0: En entidad federativa, 7 de julio de 1911, entra Francisco Ignacio Madero González, triunfante a la Ciudad de México. 7 de julio de 1954, nace el historiador y cronista de nuestra ciudad, Manuel Rosales Villa, colaborador de XEOH y fundador de Moica. 8 de julio del 2023, fallece el beisbolero, promotor y directivo de béisbol, Jesús José Gallardo Carrión, conocido como Chito Gallardo. 9 de julio del 2011, fallece el poeta cantautor argentino Facundo Cabral. 10 de julio de 1968 fallece la señora María Luisa López de Gallegos, nombre de la fundación que entregaban un reconocimiento y apoyos económicos a los niños con mejores calificaciones de sexto año, y esposa de don Domingo Gallegos Medina. 10 de julio de 1993 Mario Alberto Molina Barrón, Rubén Ramón Ramírez Muñoz, Ignacio Barraza Silva, Jorge Antonio Muñoz Elías y Sergio Nájera Medina inician con un programa de televisión abierta aquí en Camargo, que se transmitía desde el Ojo Caliente por Canal 13 local, OH 96.1 FM. 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
1: Oración para pedir por la lluvia. Dios todopoderoso, de quien depende todo nuestro ser, actividad y vida, concede a nuestros campos la lluvia necesaria a fin de que, asegurando nuestro sustento diario, podamos con tranquilidad buscar los bienes eternos. Por Jesucristo nuestro Señor. Amén.
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2: 6 de la tarde con 11 minutos. Vamos con Capaz de la Sierra y Zamacona. Pero te

0: la voz de Yolanda del Río, Te Voy a Esperar.
1: Sí, te voy a esperar.
0: 6:17 p.m, nos vamos con los primos de Durango. Terco Corazón.

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1: Palabras al corazón. La vida es única. La vida es única. Así que aprovecha cada instante y haz el bien. Cuando te despiertas por la mañana, muchas personas están cerrando los ojos por última vez. Mientras te quejas de tener que levantarte temprano y enfrentar un día de trabajo, hay quienes darían todo para salir de una cama donde se sienten atrapados y simplemente quieran vivir normalmente. Mientras consideras que tu vida es monótona o cansada, hay personas luchando con todas sus fuerzas solo por tener un día más. Cada nuevo amanecer es un regalo que muchos desearían recibir. La vida puede no ser perfecta, presenta desafíos, pero también está llena de oportunidades que debemos aprender a valorar. Está llena de oportunidades que debemos aprender a valorar. Quejarse de la rutina diaria no cambia nada, pero la gratitud puede transformar todo. Mira a tu alrededor, ese café caliente, el aire fresco de la mañana, la oportunidad de empezar de nuevo. Eso ya es motivo suficiente para estar agradecido. Aprende a ver más allá de la rutina diaria. Cada día es una nueva oportunidad para crecer, ayudar y hacer la diferencia, incluso si es con pequeños gestos. En lugar de quejarte, celebra con gratitud a Dios por la bendición de la vida. Valora lo que tienes ahora, porque un día hasta las cosas más simples serán extrañadas. Valora lo que tienes ahora, porque un día hasta las cosas más simples serán extrañadas. La vida es única, vive plenamente, esparce bondad, distribuye sonrisas, trata a las personas con amabilidad y demuestra que estás agradecido por un día más que Dios te dio en este planeta. Demuestra que estás agradecido por un día más que Dios te dio en este planeta. Palabras al corazón.

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1: Es el voz de Lupillo Rivera. Lupillo Rivera, yo te extrañaré. 22 minutos y las 7. Más buena música, el conjunto Atardecer. Y te vi con él.

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Bien, amigos, llegamos a la parte final. Con su permiso, gracias. A las 25 minutos y las 7 de la tarde los dejamos con el conjunto Primavera Naila. Ya viene la polilla musical.

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1: 1 de julio de 1972, tragedia en la estación del ferrocarril en Jiménez, Chihuahua, causada por un error del maquinista que dejó a su ayudante al mando de la máquina porque iría a cortarse el cabello. 1 de julio, Día del Ingeniero. 2 de julio del 2015, fallece el periodista Jacobo Zabludowski a la edad de 87 años. Primer sábado de julio, Día Internacional de las Cooperativas. 4 de julio, Día del Dibujante. Se celebra en México para resaltar a aquellos que practican el dibujo como profesionales o aficionados. 4 de julio del 2021, fallece el vocalista de los Yonix, José Manuel Zamacona. 5 de julio de 1858, fallece el médico, diputado liberal y presidente de México, Valentín Gómez Farías. 6 de julio de 1824, es constituido el estado de Chihuahua en entidad federativa. 7 de julio de 1911, entra Francisco Ignacio Madero González, triunfante a la Ciudad de México. 7 de julio de 1914, 1954, nace el historiador y cronista de nuestra ciudad, Manuel Rosales Villa, colaborador de XEOH y fundador de Moica. 8 de julio del 2023, fallece el beisbolero, promotor y directivo de béisbol Jesús José Gallardo Carrión, conocido como Chito Gallardo. 9 de julio del 2011, fallece el poeta cantautor argentino Facundo Cabral. 10 de julio de 1968, fallece la señora María Luisa López de Gallegos, nombre de la fundación que entregaban un reconocimiento y apoyos económicos a los niños con mejores calificaciones de sexto año, y esposa de don Domingo Gallegos Medina. 10 de julio de 1993, Mario Alberto Molina Barrón, Rubén Ramón Ramírez Muñoz, Ignacio Barraza Silva, Jorge Antonio Muñoz Elías y Sergio Nájera Medina inician con un programa de televisión abierta aquí en Camargo que se transmitía desde el Ojo Caliente por Canal 13 local, OH 96.1 FM. La gente, la que manda, recordando nuestra historia.
2: Oración para pedir por la lluvia. Dios Todopoderoso, de quien depende todo nuestro ser, actividad y vida, concede a nuestros campos la lluvia necesaria a fin de que, asegurando nuestro sustento diario, podamos con tranquilidad.

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4: Buenas tardes, noche. Esto es La Polilla Musical, el programa más imitado pero jamás igualado, el único programa que causa adicción con la música que llegó para quedarse, la inigualable Polilla Musical que sigue arrasando a través de La Jefa, a través de la OH. Esto es La Polilla Musical. ¿Qué tal, Oscar? Buenas tardes, noche.
5: ¿Qué tal, Jorge? ¿Qué tal a todos y cada uno de ustedes? Bueno, pues dándole la bienvenida a la gente que está en sintonía para que disfruten de este excelente programa en este lunes 6 de julio de este 2026. Con gusto saludamos a ustedes que lleven el nombre de Isaías, de Tranquilino, de Dominga y María. A la gente que esté cumpliendo años o festejando cualquier motivo, deseamos que se la pasen excelente, que se la pasen de lo mejor en este inicio de semana. Temperatura en este momento 31 grados y medio.
4: Vamos con las efemérides de hoy, 6 de julio ya del 2026. En el año de 1812 nace quien fue candidato a la presidencia de México, don Miguel Erdo de Tejada. En el año de 1824 es constituido el Estado Libre y Soberano de Chihuahua en entidad federativa. Hoy está cumpliendo años el Estado de Chihuahua. Un día como hoy del año de 1824 fue constituido como Estado Libre y Soberano Chihuahua. El Estado Grande. Oigan, también un día como hoy de 1907 nace en Coyoacán, Ciudad de México, la pintora Magdalena Carmen Frida Kahlo Calderón, conocida como Frida Kahlo. En el año de 1950 nace en Gómez Palacio, Durango, la cantautora Mónica Igual Herrero, conocida como Mónica Igual. Nació un día como hoy del año de 1950. Mónica Igual, de las primeras cantantes que le grabó canciones a Juan Gabriel, ella y Roberto Jordán fueron de los primeros. Roberto Jordán posiblemente fue el primero, pero esta mujer también le grabó a Juan Gabriel ya en sus inicios. Pues fue muy corta su carrera, Mónica Igual, muy corta su carrera, pero muy... muy efectiva, muy productiva, nomás tuvo uno o dos discos suficientes para quedarse en la memoria de mucha gente, Mónica Igual. Son las efemérides de hoy, 6 de julio del 2026. Vamos a música, estamos escuchando a La Tropa Loca aquí en el especial de los lunes en La Polilla Musical. La Tropa Loca, ahora vamos con esto que se llama Ahora o Nunca, La Tropa Loca.

0: Fue con la tropa loca, esto que se llama Anabel. Algún saludo para Anabel Campos, por ahí de los taquitos de Doña Lola. Anabel, un saludote, Ana. Bueno, pues ya escuchamos con la tropa loca, esta que se llama Anabel. Anabel, ahí un saludo a la gente, a todo el personal de tacos de Doña Lola, ahí enfrente de Comisión Federal. 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Vamos a mensajes, póngale pausa, regresamos.
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0: Por ahí saludos, Oscar.
6: Sí, vamos a enviar saludos ahí para Enrique Morales Cerna, ahí ya reportándose. Bueno, pues solicitan temas que pues ahora por ser el programa especial pues no se pueden programar, ¿verdad?
0: Pero él los tendremos pendientes. Enrique es el hijo de Nino. Sí. Él está cumpliendo años. ¿O Nino?
6: Nino.
0: Don Nino está cumpliendo años. El buen Nino, Nino Morales, músico de toda la vida. Pues yo creo que Nino sabe tocar todos los instrumentos. Es de los buenos músicos de la vieja guardia. Ya quedan pocos. Ya se están yendo todos. Nino, el eterno Nino, Nino Morales. Está hoy de mantener largos, felicidades. Estuvo con la Orquesta Plaza, estuvo con la Nueva Juventud, anduvo con el grupo Aries, Alfa 81, creo. Bueno, pues yo creo que con todos. Anduvo el tremendo Nino Morales. Así que un saludo, Nino. Yo lo recuerdo mucho con el grupo Aries, a Nino. Y con el tremendo Colacho, que el Colacho ya no se supo jamás de él. El Colacho, y nunca. No sé si Nino sabrá el nombre de Colacho, posiblemente sí. A ver si nos vuelve a hablar Enrique para que nos diga el nombre de Colacho. Pues todo el tiempo que Colacho y Colacho, el baterista. ¿Dónde quedó Colacho? Se fue, ahora sí que se fue. En fin, bueno. Vamos a escuchar esto que se llama El Ritmo de la Lluvia. Esperemos que se venga la lluvia, El Ritmo de la Lluvia, la tropa loca.

0: Ritmo de la lluvia con la Tropa Loca, ya son las 7:25. La Tropa Loca aún sigue en ellos vigente, la Tropa Loca. Y este chavo me tocó verlo, ¿qué hará? Unos meses, un año posiblemente, ahí en Milenio Noticias, ahí con este cuate Carlos Marín. Ahí salieron la Tropa Loca, sigue con su cabello largo, pero ya como la gasolina, ya más cara. Pero sí, con el cabello largo. Yo también me voy a dejar el cabello largo, pues, ¿qué tiene, no?
1: No, y luego de repente, pues así los que tenemos también un poco pues es, como es que, la vida, sí.
0: Sí, pues ay. Es que el Loco Valdés, pues también,
1: ¿no? Sí, ya hasta sí. Nos dicen que rentemos el espacio para publicidad, porque...
0: Sí, están... pues es que sí, hombre. Qué caray, cada día estamos como la gasolina, cada día más cara, pues qué caray, ¿no? Bueno, vámonos con esto que se llama Adiós Amigo, la Tropa Loca.
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Paula Velázquez. Sí. A ver, ¿cómo se llama la hija? Perdón. Idalia Subía Velázquez, de parte de doña Aleja Morales. Con cuac. De las buenas. De las canciones buenas, ándele pues. Igualmente, doña Aleja, igualmente, gracias. Hasta luego. Bueno, pues doña Aleja Morales, un saludote. Nos está platicando de sus andanzas cuando estaba joven, hombre. Y luego ya ahora, pues ya llega la edad en que llegan las consecuencias. Así es la cosa. Vámonos con Canta, Moisés Canta, con la Tropa Loca, aquí en La Polilla Musical.

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3: Exactamente, ya faltan ya que 27 minutos, iras 8 aquí en la polilla musical. Un saludo para Alejandra Cardosa. Alejandra Cardosa dice: hola, Jame, buenas tardes. Aquí presente, escuchándolo a usted y al joven Oscar. Alejandra Cardosa, un saludote muy especial, Alejandra Cardosa. Yo a Alejandra Cardosa la conocí cuando ella tenía como unos 15 o 16 años. Posiblemente estaba terminando la secundaria o estaba ya en primero de Cebetis, por ahí andaba Alejandra cuando yo la conocí. Un saludote, Alejandra, y a toda su familia, a sus hijos, a su viejo, a su esposo. Un saludo. Vamos a escuchar esta canción con La Tropa Loca, esto que se llama De Rodillas Ante Ti.

de rodillas ante ti con La Tropa Loca aquí en La Polilla Musical. La siguiente con La Tropa Loca, esta canción que fue un exitazo, pues con varios. Fue un éxito con La Tropa Loca, fue un éxito con el grupo Indio, con el grupo Los Strux, también fue un éxito. Esta que se llama El...

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13: Seguimos aquí con la tropa loca en la Polilla Musical, cuando ya faltan exactamente 18 minutos y las 8. Oiga, vamos a hablar un poquito de la tropa loca. Vamos a sacar la garra a estos. Bueno, dice, la Tropa Loca es un grupo mexicano de rock y balada fundado a finales de los años, en el año de 1967, en la Ciudad de México, por sus incursiones en diversos estilos musicales y fusión de ritmos. En algunos discos se les considera pioneros de lo que hoy se conoce como la onda grupera. En sus inicios grabaron covers de rock, aunque posteriormente pasaron a interpretar baladas románticas. En el año de 1973 alcanzaron el éxito a nivel nacional con los temas Un Sueño, preciosa canción, ahorita la vamos a escuchar, Un Sueño. Y la otra, la de Engaño, de Josué, también fue un exitazo con la Tropa Loca. Ahorita la vamos a escuchar, por supuesto. Eso es hablar un poquito de la Tropa Loca, sus integrantes. Sus integrantes, José Luis Hernández Delgado, Jorge Gándara, Juan José Caballero Porras, Esteban Sánchez Hernández, El Susano, Federico Espinosa, Francisco Tijerina, Gustavo Rosales, ex miembro de la Tropa Loca, el tecladista y saxofonista, bueno, hay otros, no vienen aquí los nombres, pero por supuesto, pues debe haber ex gente que se sale del grupo, entran otros, pero por su mayoría son los mismos, es el mismo vocalista. Cosa rara, ¿no? Cosa rara que el vocalista...
14: Que dure, ¿no?
13: Que sí,
14: dure, que se mantenga.
13: Que se mantenga, porque por lo regular los vocalistas siempre buscan... Las compañías tienen la culpa de que los vocalistas dejen el grupo para irse como solistas y echan a perder todo. Pero bueno, este cuate sí sigue ahí con la Tropa Loca. Vamos a escuchar más música con la Tropa Loca, esto que se llama Cándida, la Tropa Loca.

Le puedes, Pedro, muy bien. Ah, un sueño, ahorita con mucho gusto ponemos un sueño con Tropa Loco para Pedro Martínez, con mucho gusto. Mañana me marcas entonces. Mañana me marcas. Ya está. Órale pues. Gracias. El tremendo Pedro Martínez. Bueno, pues vamos a escuchar más música con la Tropa Loca. No dijimos cuál, ¿verdad, Oscar? Vámonos con el gran paso, La Tropa Loca.

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3: Faltan exactamente 8 minutos, 8 nos separan de las 8. Continuamos con más música. Bueno, pues a Nino Morales, que hoy está de manteles largos, pues no invitó a la fiesta, pues nomás quieren que le dedique uno, hombre, pues no invitan al pastel. Te perdí una rebanada de pastel, hombre, mándale aquí al compañero Oscar Sánchez. ¿Te gusta el pastel, Oscar?
4: Pues sí, me gusta, pero sabe que tengo, no le miento, como unos 5 años que no pruebo pastel.
3: ¿Pastel?
4: Sí, porque tuve 2 malas experiencias en probar, dije, pues a lo mejor una. Me haga de cuenta que me mareé y por el azúcar, no sé. Me mareé y no me pude levantar.
3: ¿Se te subió el azúcar?
4: Sí, y dije, a lo mejor una vez. Y luego volví a probar pastel y me pasó lo mismo. Entonces ya de ahí ya no.
3: ¿Qué dijiste? ¿Mejor Nelly?
4: Sí, mejor no. Sí, se me antoja y todo, pero.
3: Es no, que a lo mejor el betún, ¿no?
4: Es
3: el
4: sí, que... es que sí, es mucho azúcar y no, no. Y ya mejor prefiero no. No vaya a ser la...
3: No arriesgar,
4: sí,
3: ¿no?
4: Sí, no, más vale.
3: Porque luego vas al seguro y luego te dicen que ya eres diabético.
4: No, imagínense, no. Y de hecho, pues ayer que le hicieron un festejo a mi sobrinita, también, ándale una rebanada de pastel, nada.
3: No. Oye, por cierto, hablando del seguro social, sí es cierto lo del gobierno federal. El gobierno federal ha desmantelado más de 3,000 laboratorios del Seguro Social, del ISSSTE, están desmantelados. No, hombre, en serio.
4: No hay nada.
3: Ya, pues tiene uno que ir al particular a sacarse los análisis. En fin, vamos con la tropa loca y esto que se llama El Mensaje.

Mensaje con la tropa loca aquí en la polilla musical cuando ya faltan 4 minutos y las 8. Vamos a escuchar la siguiente melodía, esta que se llama Recordando la batalla del 5 de mayo, donde México le ganó a Francia. ¡Uf, familión, oiga! ¡Qué barbaridad! Le ganamos a Francia. El 5 de mayo, gracias al general Zaragoza. Vamos a escucharla con la tropa loca.

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1: 1 de julio de 1972, tragedia en la estación del ferrocarril en Jiménez, Chihuahua, causada por un error del maquinista que dejó a su ayudante al mando de la máquina porque iría a cortarse el cabello. 1 de julio, Día del Ingeniero. 2 de julio del 2015, fallece el periodista Jacobo Zabludowski a la edad de 87 años. Primer sábado de julio, Día Internacional de las Cooperativas. 4 de julio, Día del Dibujante. Se celebra en México para resaltar a aquellos que practican el dibujo como profesionales o aficionados. 4 de julio del 2021, fallece el vocalista de los Yonics, José Manuel Zamacona. 5 de julio de 1858, fallece el médico, diputado liberal y presidente de México, Valentín Gómez Farías. 6 de julio de 1824, es constituido el estado de Chihuahua en entidad federativa. 7 de julio de 1911, entra Francisco Ignacio Madero González, triunfante a la Ciudad de México. 7 de julio de 1914, 54, nace el historiador y cronista de nuestra ciudad, Manuel Rosales Villa, colaborador de XEOH y fundador de Moica. 8 de julio del 2023, fallece el beisbolero, promotor y directivo de béisbol Jesús José Gallardo Carrión, conocido como Chito Gallardo. 9 de julio del 2011, fallece el poeta cantautor argentino Facundo Cabral. 10 de julio de 1968, fallece la señora María Luisa López de Gallegos, nombre de la fundación que entregaban un reconocimiento y apoyos económicos a los niños con mejores calificaciones de sexto año y esposa de don Domingo Gallegos Medina. 10 de julio de 1993, Mario Alberto Molina Barrón, Rubén Ramón Ramírez Muñoz, Ignacio Barraza Silva, Jorge Antonio Muñoz Elías y Sergio Nájera Medina inician con un programa de televisión abierta aquí en Camargo que se transmitía desde el Ojo Caliente por Canal 13 local, OH 96.1 FM. 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
2: Mi buen Jesús, te alabo y te adoro, te amo con todo mi corazón y agradezco tu entrega por nosotros en la cruz. Acudo ante ti sabiendo que estás siempre a nuestro lado, que todo lo ves, que todo lo sabes y nunca abandonas. Tú que eres el buen pastor y cuidas tu rebaño, te ruego que desciendas y concedas tu protección y amparo a todos los que en este momento están escuchando la OH, la jefa, y que padecen alguna enfermedad, y a los que no también, Señor. Apelo a tu infinito amor, a tu bondad y clemencia, y solicito la gracia de la salud para toda mi familia y radioescuchas de La Polilla Musical. Tú que dijiste, yo soy la resurrección y la vida, que recibiendo y llevando en ti mismo todas nuestras enfermedades, curabas las dolencias y males de cuantos se acercaban a ti, acudo lleno de esperanza, lleno de seguridad, para implorar de tu sagrado y divino corazón, Señor Jesús, compasivo, que al ciego de Jericó, que sentado junto al camino te decía en alta voz, Jesús, hijo de David, ten piedad de mí, le respondiste, recupera tu vista, tu fe te ha salvado, y al momento pudo ver. Te pido con toda mi fe, Señor, devuélvele la salud a todos los enfermos del mundo, inclúyeme a mí. Dios Todopoderoso, eterna salud de los que creen, escúchanos en bien de tus siervos enfermos, por quienes imploramos el auxilio de tu misericordia. a fin de que recobrada la salud, te den en tu iglesia ferviente acción de gracias, y también te pido por los que no están enfermos. Por Cristo nuestro Señor. Amén.
3: Oh purísima Madre de Dios, soberana de todo, escucha nuestros suspiros tan llenos de dolor ante tu milagroso ícono. Vuelve tu mirada a tus hijos que sufren de enfermedades incurables, quienes se postran con fe ante tu santo ícono. Y como un ave que protege su nido y a sus crías bajo sus alas, también tú, Virgen Santa, cúbrenos con tu manto sanador. Ahí donde desfallezca la esperanza, que tu misericordia sea una esperanza cierta. Ahí donde las tribulaciones nos agobien, danos paciencia y consuelo. Ahí donde el dolor y la desesperanza hagan su nido en el alma, haz que amanezca la luz eterna de Dios. Conforta a los temerosos, fortalece a los débiles, llena de tu luz y bondad a todos los corazones que se han endurecido. Sana la enfermedad de tu pueblo, oh compasiva Señora, y bendice las mentes y los corazones de los médicos para que sean verdaderos instrumentos del todopoderoso Doctor Jesucristo, nuestro Señor. Oramos ante tu ícono para que tu poder perviva en nosotros, Señora y Soberana. Extiende sobre nosotros tus manos llenas de sanaciones. Tú, que eres la alegría de los afligidos y consuelo de los que sufren, para que, recibiendo prontamente tu milagroso auxilio, glorifiquemos a la vivificadora e indivisible Trinidad, Padre, Hijo y Espíritu Santo, ahora y siempre, y por los siglos de los siglos. Amén. Preciosa sangre de Cristo, sálvanos y salva al mundo entero. Preciosa sangre de Cristo, sálvanos y salva al mundo entero. Preciosa sangre de Cristo, sálvanos y salva al mundo entero. Preciosa sangre de Cristo, sálvanos y salva al mundo entero. Preciosa sangre de Cristo, sálvanos y salva al mundo entero. Preciosa sangre de Cristo, sálvanos y salva al mundo entero. Preciosa sangre de Cristo, sálvanos y salva el mundo entero. Preciosa sangre de Cristo, sálvanos y salva el mundo entero. Preciosa sangre de Cristo, sálvanos y salva el mundo entero. Preciosa sangre de Cristo, sálvanos y salva el mundo entero. Oh Jesús, me entrego a ti, encárgate tú de todo. Oh Jesús, me entrego a ti, encárgate tú de todo. Oh Jesús, me entrego a ti, encárgate tú de todo. Oh Jesús, me entrego a ti, encárgate tú de todo. Oh Jesús, me entrego a ti, encárgate tú de todo. Oh Jesús, me entrego a ti, encárgate tú de todo. Oh Jesús, me entrego a ti, encárgate tú de todo. Oh Jesús, me entrego a ti, encárgate tú de todo. Oh Jesús, me entrego a ti, encárgate tú de todo. Oh Jesús, me entrego a ti, encárgate tú de todo.
4: Es maravilloso, Señor, tener brazos abiertos cuando hay tantos mutilados, mis ojos perfectos cuando hay tantos sin luz, mi voz que canta cuando tantos se enmudecen, mis manos que trabajan cuando hay tantos que mendigan. Es maravilloso, Señor, volver a casa cuando hay tantos que no tienen dónde ir. Es maravilloso vivir, amar, reír, Señor, cuando hay tantos que sufren, odian, viven en pesadilla y mueren antes de nacer. Es maravilloso, Señor, tener un Dios en quien creer, cuando hay tantos que no tienen ni siquiera el consuelo de ninguna creencia. Es maravilloso, Señor, sobre todo tener tan poco que pedir y tanto que agradecer.

0: oración para pedir por la lluvia. Dios Todopoderoso, de quien depende todo nuestro ser, actividad y vida, concede a nuestros campos la lluvia necesaria a fin de que, asegurando nuestro sustento diario, podamos con tranquilidad buscar los bienes eternos. Por Jesucristo nuestro Señor. Amén.
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2: Tenemos con la Tropa Loca aquí en el especial de los lunes, aquí en la Polilla Musical. Un saludo para el tremendo Pedro Martínez. Ahorita te complacemos, Pedro. A Nino Morales. No, hombre, Nino anda, pero ahorita bien empachangado. Ahorita no conoce a nadie, Nino. Yo creo que ya hasta perdió la conciencia ahorita ya. Se debe haber atacado una charola completa, Nino. Ya a su edad, Nino, ya no debe hacer eso. Ya está peligroso eso. En fin, nomás aunque no amanezca en otro lado, Nino. No vaya a pasar lo que la carrucha de la canción acá de... ¿Cómo se llama este señor acá de Altavista? Válgame Dios. Bueno, pues el que escribió la carrucha era un señor que... Bueno, pues ya se imaginan ustedes, ¿verdad? Resulta que este señor... Se ponían borrachitos, los cargaban la carrucha y ya los regresaba muy contento el señor. Cuidado, cuidado. Vámonos pues con más música de la Tropa Loca. Vamos con el Molino al Viento.

Molino al viento con la tropa loca, molino al viento, escuchamos la de Molino al viento con la tropa loca, la siguiente melodía, esta canción que fue un exitazo de los Silver de Juárez, canción de Beto Lozano, el de Canatlán Durango, el orgullo de Juárez, Chihuahua, Beto Lozano y esto que se llama Novia Linda, la tropa loca.

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5: Bien, exactamente a las 8:22, esta canción, oiga, que nos recuerda la época de secundaria. Uf, Ameleón, la primer novia en la secundaria. La primer chamaca que anda uno detrás de uno o uno detrás de ella. Bueno, pues algo dice de esta canción, con la Tropa Loca, esta que fue un exitazo con Roberto Jordán. Vamos a escucharla con la Tropa Loca y esto que se llama Amor de Estudiante.

amor de estudiante, mi primer amor, ufa, Melión, la tropa loca aquí en la polilla musical. Vamos con más música, la siguiente canción, esta que se llama, esta canción que originalmente es de Josué. Josué también la canta, también fue un éxito con Josué, pero fue más éxito con la tropa loca, esta que se llama Engaño.

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1: Palabras al corazón. La vida es única. La vida es única. Así que aprovecha cada instante y haz el bien. Cuando te despiertas por la mañana, muchas personas están cerrando los ojos por última vez. Mientras te quejas de tener que levantarte temprano y enfrentar un día de trabajo, hay quienes darían todo para salir de una cama donde se sienten atrapados y simplemente quieran vivir normalmente. Mientras consideras que tu vida es monótona o cansada, hay personas luchando con todas sus fuerzas solo por tener un día más. Cada nuevo amanecer es un regalo que muchos desearían recibir. La vida puede no ser perfecta, presenta desafíos, pero también está llena de oportunidades que debemos aprender a valorar. Está llena de oportunidades que debemos aprender a valorar. Quejarse de la rutina diaria no cambia nada, pero la gratitud puede transformar todo. Mira a tu alrededor, ese café caliente, el aire fresco de la mañana, la oportunidad de empezar de nuevo. Eso ya es motivo suficiente para estar agradecido. Aprende a ver más allá de la rutina diaria. Cada día es una nueva oportunidad para crecer, ayudar y hacer la diferencia, incluso si es con pequeños gestos. En lugar de quejarte, celebra con gratitud a Dios por la bendición de la vida. Valora lo que tienes ahora, porque un día hasta las cosas más simples serán extrañadas. Valora lo que tienes ahora, porque un día hasta las cosas más simples serán extrañadas. La vida es única, vive plenamente, esparce bondad, distribuye sonrisas, trata a las personas con amabilidad y demuestra que estás agradecido por un día más que Dios te dio en este planeta. Demuestra que estás agradecido por un día más que Dios te dio en este planeta. Palabras al corazón.
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2: Tenemos aquí la polilla musical. Ya faltan 28 minutos y las 9. Pedro Martínez, tu canción va a ser la última que vamos a escuchar con la Tropa Loca. Fue de los más grandes éxitos de la Tropa Loca, hombre. Bueno, pues hoy vamos a leer el mensaje de Fabián Balbuena, que nos lo mandó hace como 500 años. Oiga, ay, disculpa, Fabián Balbuena. Buenas tardes, noches, Jorge y Oscar. Por favor, la canción Un Sueño con la Tropa Loca. Uf, familión. Es la misma que pidió Pedro Martínez, Fabián. Así que esa va al final. Saludos para Rayo, Daniel Ramos, Chayo Ramírez, Güenceló Anchondo, Noel Aguilera, Olivia Sandoval.

Toño Ballesteros, don David Medina, Pantaleón y Lolo, los boleros, Chumel Domínguez, el corrupto mayor y demás adictos a la polilla musical, de parte de Fabián Balbuena. Fíjate, este mensaje me lo mandó Fabián Balbuena a las 7:20. No, hombre, qué barbaridad. Ay, disculpe, Fabián Balbuena, hombre, pues qué caray. Bueno, pues es que ya lo leímos, Fabián. Y qué bueno que la canción ha salido. Vamos a escuchar esto que se llama Punto Final, La Tropa. Ah, un saludo a la familia Romero López. Dice la familia Romero López que nunca habían escuchado a La Tropa Loca. Válgame Dios. No lo puedo creer. Aquí está La Tropa Loca con esto que se llama La Familia Romero López. Punto Final.

fue Punto Final con la Tropa Loca aquí en La Polilla Musical. La siguiente melodía, oiga, esta canción es una cosa verídica. Eso está escrito en la Biblia. Y es una canción que fue un éxito con unos chavos que se hacían llamar Flash. Flash, allá por allá de Sudamérica. Y bueno, la Tropa Loca también la grabó. Esto que se llama Sansón y Dalila, aquí en La Polilla Musical.

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3: Exactamente 19 minutos a las 9:19, a las 9 continuamos con La Tropa Loca aquí en La Polilla Musical. Oiga la siguiente canción, esta que se llama Sonaba la Guitarra, La Tropa Loca.

0: Pues una la guitarra. Oye, Oscar, ahí te pidieron una canción. Es que...
1: Sí, déjeme, checo rápidamente aquí el mensaje, porque pues también nos llegaron de que no nada más a mí, ¿verdad? Sino que también el día de ayer, pero déjeme... Déjeme checar.
0: Sí, lo que pasa es que esta canción, y esta canción yo la escribí como, esta canción como hace como unos 15 años, 14, 15 años. Y yo le di el nombre de mi vecina o de Tuve un sueño. Y pues yo de alguna manera quise como darla como si fuera un, como si hubiera sido un sueño. Y agregué unas... Agregué cosas de la ciudad, por ejemplo, agregué al Panta, ¿eh? Hay que me disculpe el Panta, pero ya está en otra canción el Panta, muy famoso el Pantaleón, el bolero. Y luego agregué la calle Guerrero, agregué la colonia Lagunita, agregué el barrio El Cristo, pues la Plaza Juárez, las Palomitas, todo ese rollo. Y es posible que por eso la estén pidiendo.
1: Pues, sí, exactamente, ¿no? Que pues que les llame mucho la atención incluir
0: a la ciudad de
1: colonias,
0: Camargo.
1: Sí, sí, colonias, calles, barrios, personajes.
0: Personajes.
1: Sí.
0: No, y al rato vamos a escuchar también aquí en La Polilla Musical otra canción que yo escribí con mariachi. Y ya se le puso música, es con mariachi. Y habla también de Camargo, ahí sí habla totalmente de Camarguito Bonito. Y bueno, pues esa canción que la están pidiendo, que ya se la pidieron al compañero Rubén Ramón Ramírez Muñoz, ahorita la vuelven a pedir aquí, es una canción que únicamente yo la traigo en mi computadora, no está en la programación aquí de la radio. Vamos a ver si nos dan chance de meterla aquí en la programación de la radio. Es una canción de un servidor, no canto yo, ¿eh? Para que no vayan a pensar que canto yo. No, hombre, yo no canto. Ni cuando me estoy bañando yo canto, porque los vecinos pues se asustan. Trata uno a veces de cantar ahí, hacerle de emoción, pero pues no. Cuando agarran el karaoke, ¿no? Agarran
1: sí,
0: el karaoke.
1: Y luego ya le empieza a entrar uno lo valiente.
0: Sí, por ejemplo, en el karaoke, sí me he grabado yo en el karaoke. Pero pues... Pues es cuando está uno en la bohemia, cuando está uno ahí atacándose, pues solamente, porque de otra manera no.
1: Cotorreando, sí.
0: Pues sí, de otra manera no. Vámonos pues con la tropa loca y esto que se llama Suena Tremendo.

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4: Seguimos aquí en La Polilla Musical, faltan 10 minutos a las 9 aquí en La Polilla Musical, especial de los lunes, esta ocasión La Tropa Loca, La Tropa Loca, y esto que se llama Toca Tres Veces, una canción de Tony Orlando. Esto es un cover con La Tropa Loca.

0: suena tremendo la tropa blanca aquí en la Polilla Musical. Un saludo para Chela Carrillo. Chela Carrillo, tú sí eres mi amiga, Chela. Qué bárbara, hombre. Oye, no, mañana nuestro amigo allá que pidió la canción, esa canción de mi vecina. Pues ya le van a, ya la van a.
1: La vecina ya se le va a quedar,
0: ya
1: ¿no?
0: Se le va a quedar como mi vecina. Pues yo le quise poner, tuve un sueño, porque yo la escribí así como si hubiera sido un sueño, aunque fue una realidad, pero yo le puse ahí como si hubiera sido un sueño. Pues ya se va a quedar la vecina. ¿Y cómo se llama el chavo?
1: Pablo Núñez.
0: Pablo Núñez, ¿desde dónde nos habla?
1: No dice nada más que si tenía la dada.
0: ¿La dada de Estados Unidos? Sí. Bueno, Pablo, mañana aquí la va a escuchar otra vez, aquí en la Polilla Musical. Con mucho gusto, hombre. Gracias. Y a Chela Carrillo. Chela, qué bárbara, hombre. Pues ahora sí, ¿qué te tomas? ¿Qué te tomas, Chela? ¿Qué te tomas, hombre? Voy a quedar pendiente contigo, Chela. Tantas veces, qué caray. Vamos a escuchar esto que se llama. ¿Quién más tienes ahí, Oscar? Saludos.
1: Sí, para Junior, Ángel y Eddie Morales, para Juanito Durán, Isidoro Hernández, aquí en Camargo, a don David y Raúl Medina, Pepe Moreno, Cheche Huerta, a Beto Rivera, Chumel Domínguez, Malena, Patti, Rossi, los Migueles Medina, a Lili Medina, el tremendísimo Sergio Nájera. Nos pidió una melodía, la cual pues ya escuchamos, que era la de Novia Linda.
0: Novia Linda, oiga, pues sí. Oiga, fíjese que las canciones que yo he escrito, tengo algunas poesías, algunos versos, algunas canciones. Lo que pasa es que no soy de los que me gusta decirlo, porque por el miedo de que lo critiquen a uno. El temor a, ¿cómo le llaman? El dilema, ¿no? El dilema de, me van a criticar, van a decir, ay, sigue este cursi, ¿no? ¿Qué cursi este cuate? Bueno, pero ya me animé, dije, pues, ¿cómo no? Ya le puse música a las poesías y dije, pues, vamos a escucharlas aquí. Vamos a ir escuchándolas poco a poco aquí en la Polilla Musical. ¿Dónde más? Pues en la Polilla Musical. No creo que me den chance en otro lugar. No creo que te den chance en tu programa, ¿no, Oscar? Va a estar muy difícil. Necesitamos traer una charola, 3, 5. Bueno, vamos a escuchar esto que se llama Solo Recuerdos, La Tropa Loca.

0: la de Solo Recuerdos aquí en La Polilla Musical con La Tropa Loca. Pues ya nos vamos, Oscar.
1: Como siempre, agradecerles a todos y cada uno de ustedes que se comunicaron, que hayan disfrutado este excelente programa en este inicio de semana. Excelente lunes 6 de julio. Gracias.
0: Oiga, un saludo para don Saúl. Saúl, válgame, ya se me olvidó. Montoya. Montoya, hombre, por ahí de la Colonia Revolución. La Colonia Revolución. Un saludote a don Saúl Montoya y a sus compañeros. Muchísimas gracias por sus palabras. Muchísimas gracias. Las canciones mías las vamos a estar escuchando poco a poco aquí en La Polilla Musical, porque pues tampoco puedo estar todo el día, todo el programa escuchando las canciones que yo escribo. Son poesías que yo escribo de vez en cuando. Tengo muchas ahí arrumbadas ahí en la casa y tengo que andarlas buscando porque donde quiera guardo cosas, papeles, ahí escribo y bueno, en fin. Oiga, y a veces uno no quiere porque el dilema es de que la gente aquí en Camargo son muy especiales. Y tiene usted razón, tiene usted mucha razón, don Saúl Montoya. ¡Qué caray! Ay, vamos a escucharlas poco a poco, ahí me van aguantando, pues ni modo. Ahora sí nos vamos a despedir con ese tema que es muy solicitado de La Tropa Loca, esto que se llama Un Sueño, no sin antes decirles, no se suelten de la mano de Dios, que Dios nos siga bendiciendo, buenas noches, que descanse, no le cambie, vamos a dejar aquí abiertos los micrófonos, la puerta también se va a quedar abierta para continuar con el reventón de Oscar Sánchez. Regreso yo mañana en punto de las 7 de la tarde noche, si Dios no dispone otra cosa. Buenas noches, pásenla bien, que descanse.

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1: 1 de julio de 1972, tragedia en la estación del ferrocarril en Jiménez, Chihuahua, causada por un error del maquinista que dejó a su ayudante al mando de la máquina porque iría a cortarse el cabello. 1 de julio, Día del Ingeniero. 2 de julio del 2015, fallece el periodista Jacobo Zabludowski a la edad de 87 años. Primer sábado de julio, Día Internacional de las Cooperativas. 4 de julio, Día del Dibujante. Se celebra en México para resaltar a aquellos que practican el dibujo como profesionales o aficionados. 4 de julio del 2021, fallece el vocalista de los Yonix, José Manuel Zamacona. 5 de julio de 1858, fallece el médico, diputado liberal y presidente de México, Valentín Gómez Faría. 6 de julio de 1824, es constituido el estado de Chihuahua en entidad federativa. 7 de julio de 1911, entra Francisco Ignacio Madero González, triunfante a la Ciudad de México. 7 de julio de 1914, 54, nace el historiador y cronista de nuestra ciudad, Manuel Rosales Villa, colaborador de XEOH y fundador de Moica. 8 de julio del 2023, fallece el beisbolero, promotor y directivo de béisbol Jesús José Gallardo Carrión, conocido como Chito Gallardo. 9 de julio del 2011, fallece el poeta, cantautor argentino Facundo Cabral. 10 de julio de 1968, fallece la señora María Luisa López de Gallegos, nombre de la fundación que entregaban un reconocimiento y apoyos económicos a los niños con mejores calificaciones de sexto año y esposa de don Domingo Gallegos Medina. 10 de julio de 1993, Mario Alberto Molina Barrón, Rubén Ramón Ramírez Muñoz, Ignacio Barraza Silva, Jorge Antonio Muñoz Elías y Sergio Nájera Medina inician con un programa de televisión abierta aquí en Camargo que se transmitía desde el Ojo Caliente por Canal 13 local, OH 96.1 FM, la jefa, la que manda, recordando nuestra historia.
2: Oración para pedir por la lluvia. Dios Todopoderoso, de quien depende todo nuestro ser, actividad y vida, concede a nuestros campos la lluvia necesaria a fin de que, asegurando nuestro sustento diario, podamos con tranquilidad.

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2: Bueno, pues ya son exactamente las 9:11, ya las 9:11, temperatura 29 grados. Escuchamos esta versión de Los Mayitos de Sinaloa.

Calurías, esto que se llama por esa yegua, ya son 9:17, ya las 9:17, temperatura 29 grados. Esto que es a cargo de Manuel Reza, me enamoré.

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2: Bueno, pues ya son 19 minutos, 19 y serán ya las 10, temperatura 28 grados.
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1: 1 de julio de 1972, tragedia en la estación del ferrocarril en Jiménez, Chihuahua, causada por un error del maquinista que dejó a su ayudante al mando de la máquina porque iría a cortarse el cabello. 1 de julio, Día del Ingeniero. 2 de julio del 2015, fallece el periodista Jacobo Zabludowski a la edad de 87 años. Primer sábado de julio, Día Internacional de las Cooperativas. 4 de julio, Día del Dibujante. Se celebra en México para resaltar a aquellos que practican el dibujo como profesionales o aficionados. 4 de julio del 2021, fallece el vocalista de los Yonix, José Manuel Zamacona. 5 de julio de 1858, fallece el médico, diputado liberal y presidente de México, Valentín Gómez Faría. 6 de julio de 1824, es constituido el estado de Chihuahua en entidad federativa. 7 de julio de 1911, entra Francisco Ignacio Madero González, triunfante a la Ciudad de México. 7 de julio de 1914, 54, nace el historiador y cronista de nuestra ciudad, Manuel Rosales Villa, colaborador de XEOH y fundador de Moica. 8 de julio del 2023, fallece el beisbolero, promotor y directivo de béisbol Jesús José Gallardo Carrión, conocido como Chito Gallardo. 9 de julio del 2011, fallece el poeta, cantautor argentino Facundo Cabral. 10 de julio de 1968, fallece la señora María Luisa López de Gallegos, nombre de la fundación que entregaban un reconocimiento y apoyos económicos a los niños con mejores calificaciones de sexto año y esposa de don Domingo Gallegos Medina. 10 de julio de 1993, Mario Alberto Molina Barrón, Rubén Ramón Ramírez Muñoz, Ignacio Barraza Silva, Jorge Antonio Muñoz Elías y Sergio Nájera Medina inician con un programa de televisión abierta aquí en Camargo que se transmitía desde el Ojo Caliente por Canal 13 local, OH 96.1 FM, La Jefa. La que manda, recordando nuestra historia.
2: Palabras al corazón. La vida es única. La vida es única. Así que aprovecha cada instante y haz el bien. Cuando te despiertas por la mañana, muchas personas están cerrando los ojos por última vez. Mientras te quejas de tener que levantarte temprano y enfrentar un día de trabajo, hay quienes darían todo para salir de una cama donde se sienten atrapados y simplemente quieran vivir normalmente. Mientras consideras que tu vida es monótona o cansada, hay personas luchando con todas sus fuerzas solo por tener un día más. Cada nuevo amanecer es un regalo que muchos desearían recibir. La vida puede no ser perfecta, presenta desafíos, pero también está llena de oportunidades que debemos aprender a valorar. Está llena de oportunidades que debemos aprender a valorar. Quejarse de la rutina diaria no cambia nada, pero la gratitud puede transformar todo. Mira a tu alrededor, ese café caliente, el aire fresco de la mañana, la oportunidad de empezar de nuevo, eso ya es motivo suficiente para estar agradecido. Aprende a ver más allá de la rutina diaria. Cada día es una nueva oportunidad para crecer, ayudar y hacer la diferencia, incluso si es con pequeños gestos. En lugar de quejarte, celebra con gratitud a Dios por la bendición de la vida. Valora lo que tienes ahora, porque un día hasta las cosas más simples serán extrañadas. Valora lo que tienes ahora, porque un día hasta las cosas más simples serán extrañadas. La vida es única. Vive plenamente. Esparce bondad. Distribuye sonrisas. Trata a las personas con amabilidad. Y demuestra que estás agradecido por un día más que Dios te dio en este planeta. Demuestra que estás agradecido por un día más que Dios te dio en este planeta. Palabras al corazón.
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0: Ahí se las dejo.
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1: Oración para pedir por la lluvia. Dios Todopoderoso, de quien depende todo nuestro ser, actividad y vida. Concede a nuestros campos la lluvia necesaria a fin de que, asegurando nuestro sustento diario, podamos con tranquilidad buscar los bienes eternos. Por Jesucristo nuestro Señor. Amén.
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1: 1 de julio de 1972, tragedia en la estación del ferrocarril en Jiménez, Chihuahua, causada por un error del maquinista que dejó a su ayudante al mando de la máquina porque iría a cortarse el cabello. 1 de julio, Día del Ingeniero. 2 de julio del 2015, fallece el periodista Jacobo Zabludowski a la edad de 87 años. Primer sábado de julio, Día Internacional de las Cooperativas. 4 de julio, Día del Dibujante. Se celebra en México para resaltar a aquellos que practican el dibujo como profesionales o aficionados. 4 de julio del 2021, fallece el vocalista de los Yonix, José Manuel Zamacona. 5 de julio de 1858, fallece el médico, diputado liberal y presidente de México, Valentín Gómez Farías. 6 de julio de 1824, es constituido el estado de Chihuahua en entidad federativa. 7 de julio de 1911, entra Francisco Ignacio Madero González, triunfante a la Ciudad de México. 7 de julio de 1914, 1954, nace el historiador y cronista de nuestra ciudad, Manuel Rosales Villa, colaborador de XEOH y fundador de Moica. 8 de julio del 2023, fallece el beisbolero, promotor y directivo de béisbol Jesús José Gallardo Carrión, conocido como Chito Gallardo. 9 de julio del 2011, fallece el poeta cantautor argentino Facundo Cabral. 10 de julio de 1968, fallece la señora María Luisa López de Gallegos, nombre de la fundación que entregaban un reconocimiento y apoyos económicos a los niños con mejores calificaciones de sexto año y esposa de don Domingo Gallegos Medina. 10 de julio de 1993, Mario Alberto Molina Barrón, Rubén Ramón Ramírez Muñoz, Ignacio Barraza Silva, Jorge Antonio Muñoz Elías y Sergio Nájera Medina inician con un programa de televisión abierta aquí en Camargo que se transmitía desde el Ojo Caliente por Canal 13 local, OH 96.1 FM, La Jefa. 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
2: Oración para pedir por la lluvia. Dios Todopoderoso, de quien depende todo nuestro ser, actividad y vida, concede a nuestros campos la lluvia necesaria a fin de que, asegurando nuestro sustento diario, podamos con tranquilidad buscar los bienes eternos. Por Jesucristo nuestro Señor. Amén.
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Si lloras por haber perdido el sol, las lágrimas te impedirán ver las estrellas. Termina el día, la noche cubre ya a mi Camargo, y añado un día más, una página más al libro de mi experiencia, al libro de mi vida, porque la vida se aprende viviendo. Agradezco a Dios las oportunidades y bendiciones de que fui merecedor en este día que ya termina. Bendito seas, gran Señor, y alabo tu gran poder, pues con el alma en el cuerpo me has dejado anochecer. Permíteme, gran Señor, dejarme amanecer en salud, gracia y servicio tuyo y sin llegarte a ofender.

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0: Ay, Dios mío. Bueno, Juanito, hemos terminado el nuevo éxito.
1: ¿Y?
0: ¿Cómo que y? Vamos a dormir. Chévere.

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1: Comienza un día en mi querido Camargo. Señor Dios, dales hoy a mis paisanos un día feliz, un día provechoso, un día bueno en su vida. Que todos ellos disfruten de buena salud y bienestar. A los enfermos, dales fuerza para salir adelante y voluntad de vivir. Colma de beneficios al que trabaja con tesón y honradez. A los desocupados, a los sin empleo, extiende tu mano en la mano de alguien que les ayude. A los niños, dales felicidad. A los jóvenes, hazles realidad sus sueños. A los mayores, dales sabiduría y fortaleza, y que los viejos disfruten del solaz y esparcimiento con los suyos. A quien tenga pan, dale conciencia de caridad para darle al que no tiene. A quien sea feliz, hazle eterna esa felicidad. A quien sufra soledad, abre su boca y su corazón para que busque ayuda. Al hombre, dale conciencia de su hombría y de respeto a la mujer. Y a la mujer, dale fortaleza para que cumpla con su misión de creadora y formadora de buenos hijos para nuestra sociedad. A cada profesionista de Camargo, dale sabiduría y recto cumplimiento en el apostolado que exige su profesión. Que todos mis paisanos tengan paz en sus corazones. Para ellos, Señor, dales poder para olvidar el pasado oscuro. Dales providencia para su futuro y dales mucho amor para abrazar con valentía el presente, hoy, este día. Y con ese amor te amarán. Con ese amor se amarán ellos, para cuidarse a sí mismos y convivir con aquellos que tú les asignaste en este mundo, para vivir en familia y con los de la sociedad de nuestro querido Camargo. Señor, bendice este día para ellos. Bendice a mis paisanos. Bendice a mi Camargo.
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0: Bueno, pues ya llegamos para estar acompañándoles en una mañana más. Ya martes 7 de julio.
1: Buenas noches.
0: Ahí está Andariego.
2: ¿Quieres explicarme qué haces aire?
0: Para ustedes que van llegando a casa.

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0: Bueno, y nos vamos con más música. Ya son las 5 con 9 minutos, 5-9. Ahí está el Chonte Juan Durán. Camargo y su ranchería, nada más. Martes 7.

Bueno, pues esa es otra de esas canciones bonitas que estamos escuchando en este martes bonito día. Un saludo para ustedes ahí en que sería el casino. A la gente de Agroindustria de Andar también les saludamos. Ahí para Chely Barajas y Jorge Uranga también. A don Pepe Pañales, doña Vicky, ¿cómo amanecimos? A Olibro Soto Medina, su esposa también. Ahí está Viento Norteño.

0: Bueno, pues ahí escuchando a Viento Norteño, el corrido de las Pampas. Nos vamos con música.
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0: Y ahí nos arrancamos, aquí llega Homero Vela.
2: 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Del mero Camargo, Chihuahua,

Ahí estamos escuchando a las jilguerillas. Saludos para ustedes. Ahí estamos acompañándoles desde las 5 de la mañana hasta las 7. De 5 a 7, 2 horas completitas de música norteña, música ranchera. En estas vacaciones, mientras ustedes duermen, yo trabajo. Eso que importa. Para los pocos que me están escuchando en esta mañana, un saludo bien especial, para usted que cumple años.

Bueno, pues ahí escuchando un gran éxito de los Rieleros del Norte, Castillo de Ilusión. Un exitazo esta canción en aquellos ayeres. A ver, vámonos con más música. Yo quiero mandar un saludo también para el personal de Donas El Canone, a los amigos de la Jessica, Unidos, a la San José, a todas las panaderías de Camargo, donde quiera que me estén escuchando, un saludo bien bonito para todos y cada uno de ustedes, al igual para los amigos en las tortillerías, pues a esta hora ya empiezan a trabajar también, a nuestra gente que va hacia el campo a trabajar, a las piscas, a la gente que se acopla por ahí en la explanada, un saludo bien bonito para toda la gente que ahorita van a desayunar, a tomarse un café bien calentito y vámonos al trabajo, que al cabo es martes, mi gente. Ya nomás llega el martes y ya es otra historia. Ya los miércoles para mí es fin de semana. Bueno, pues un saludo para ustedes. Usted se llama Willibaldo, se llama Fermín o Claudio. Hoy es el día de su onomástico, ¿eh? Hoy es el día de su onomástico. Que no se les olvide, al igual para ustedes que están cumpliendo años, pues los mejores deseos para todos y cada uno de ustedes. Me están solicitando una canción de los Viejones de Linares y con mucho gusto vamos a complacerles para ustedes que están disfrutando de este bonito amanecer. Dice, un saludo para la gente del Rancho Los Reyes. ¿Me podrías poner la canción Palabras Hermosas de Chivega? Oye, ¿cómo ha sonado esta canción últimamente? Palabras Hermosas. Es una canción, la canta otra agrupación de tiempo atrás, pero pegó más con estos grandes de la música. A ver, nos vamos con esto. Y esto se llama Usted Me Gusta. Aunque no lo crea.

0: Bueno, pues ahí esta es la música, son las canciones que ustedes ya me están solicitando. A la gente que está ahí en casa, muy a gusto, disfrutando de nuestra programación. Un saludo para la familia La Torre también, ¿eh? Ahí les saludamos, siempre nos escuchan de muy tempranito. No se diga doña Aleja Morales, ¿eh? Ahí a Chalío y a su esposo, un saludo también. Saludos para ustedes. Martes 7 de este mes de julio. Ya viene el mes de agosto y en el mes de agosto hace menos calor. Ya se siente menos el calor que el mes pasado. Bueno, pues nos vamos con más. Aquí tenemos música para todos los gustos.
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0: Y llega don Ramón Ayala. A nuestra gente por allá en la Unión Americana también se escucha la radio La Jefa, la que manda. Tragos amargos.

0: No, hombre, puros éxitos, ¿eh? Aquí a través de la... ¿Qué manda en Camargo? A través de la jefa. Un saludo bien bonito para todos ustedes. Sí, buenos días.
1: Buenos días, amigo.
0: Sí, buenos días.
1: Aquí desde Kansas City, ya sabe, todos los días lo escucho.
0: A eso, qué bueno, pues nos da mucho gusto.
1: Ahí para que nos ponga la de las medias negras.
0: Las medias negras. Ahorita lo buscámoslo luego, ¿eh?
1: Sí, ahí me saluda a todos, a Flavia Cebes, a todos.
0: A toda la gente de Camargo.
1: Así es.
0: Ok, no. Con mucho gusto, Liz. No, ahí
1: gracias,
0: estamos.
1: Que tenga buen día.
0: Igualmente, hasta luego. Saludos para ustedes, ¿eh? Ahí estamos mandándole un saludo a la gente de Kansas, que siempre se reportan desde muy tempranito. Un saludo para usted también, que está cumpliendo años. A la gente de

esa es una de esas canciones. Y si volviera a nacer, saludos para ustedes, a toda mi gente que está trabajando hoy en este día, un saludote especial. Les saludamos, les felicitamos y les deseamos lo mejor de lo mejor. Mil felicidades a toda mi gente. Ahora vámonos con más canciones, canciones de las solicitadas en este día. Vamos a enviarle un saludo a la familia de La Torre por ahí en Labrán González que nos están escuchando a esta hora de la mañana, disfrutando de nuestra programación en este martes 7 de julio.

Bueno, pues ahí estamos saludándole. Gracias a la gente que se sigue reportando a esta hora de la mañana. Ahorita les vamos a complacer a todos y a cada uno de ustedes, poco a poco. Vamos a ir avanzando. Saludos para las cuatitas ahí del Tecuán, de parte de toda la familia del Pascualeño, ahí para Carmen Mireya y Carmen Estrella Mendoza Sáenz. Un saludote, 8 añitos cumplen hoy. Un saludo, una felicitación para las dos y los mejores deseos de parte de toda su gente, toda la familia. Y nosotros contentos como siempre, disfrutando de esta música, de esas canciones que usted quiere escuchar a esta hora. Una canción del ayer con la agrupación de Cessna. ¿Y cómo es él?

Bueno, pues ahí escuchando como siempre puros éxitos a través de la que manda en Camargo. Allá en la 16, ahí nos están escuchando en la Bran, Buenas Laderas. Y me están solicitando esta canción con Elías Medina. Vamos a escucharla.

0: Ahí está.
1: Bueno, yo me despido de la primera hora con esta canción, con el conjunto Amanecer. La canción se llama Te Amo.

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Comienza un día en mi querido Camargo. Señor Dios, dales hoy a mis paisanos un día feliz, un día provechoso, un día bueno en su vida. Que todos ellos disfruten de buena salud y bienestar. A los enfermos, dales fuerza para salir adelante y voluntad de vivir. Colma de beneficios al que trabaja con tesón y honradez. A los desocupados, a los sin empleo, extiende tu mano en la mano de alguien que les ayude. A los niños, dales felicidad. A los jóvenes, hazles realidad sus sueños. A los mayores, dales sabiduría y fortaleza, y que los viejos disfruten del solaz y esparcimiento con los suyos. A quien tenga pan, dale conciencia de caridad para darle al que no tiene. A quien sea feliz, hazle eterna esa felicidad. A quien sufra soledad, abre su boca y su corazón para que busque ayuda. Al hombre, dale conciencia de su hombría y de respeto a la mujer. Y a la mujer, dale fortaleza para que cumpla con su misión de creadora y formadora de buenos hijos para nuestra sociedad. A cada profesionista de Camargo, dale sabiduría y recto cumplimiento en el apostolado que exige su profesión. Que todos mis paisanos tengan paz en sus corazones. Para ellos, Señor, dales poder para olvidar el pasado oscuro. Dales providencia para su futuro y dales mucho amor para abrazar con valentía el presente, hoy, este día. Y con ese amor te amarán. Con ese amor se amarán ellos para cuidarse a sí mismos y convivir con aquellos que tú les asignaste en este mundo para vivir en familia y con los de la sociedad de nuestro querido Camargo. Señor, bendice este día para ellos. Bendice a mis paisanos. Bendice a mi Camargo.

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Bueno, pues ahí estamos escuchando En la Banqueta Enfrente con Carlos Lara. Un saludo para doña Margarita Padilla, ¿eh? A la familia también Rosas Carrasco en la Colonia Revolución.

0: Bueno, pues ahí escuchando puros éxitos a través de la que manda en Camargo, ¿eh? A ver, nos vamos con más música, más canciones. Saludos para usted también que está en este día cumpliendo años, ¿eh? Le saludamos y le felicitamos. Déjenme mandar un saludo de luego, dice. Ahí para las cuatitas, Carmen Mireya y Carmen Estrella Mendoza Sainz, que hoy cumplen 8 añitos de parte de toda la familia. Ellas se escuchan ahí en el Rincho Pascoleño y de parte de toda la familia del Tecuán y también de la familia Díaz Barrón de Las Pilas, que le felicitan al niño Irán Muñoz González, se cumple 12 añitos del Fobiste de parte de sus padres y de parte de su hermano. Y un saludo para toda mi gente que está escuchando en este momento, la jefa, la que manda en Camargo.
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0: Palabras al corazón. La vida es única. La vida es única. Así que aprovecha cada instante y haz el bien. Cuando te despiertas por la mañana, muchas personas están cerrando los ojos por última vez. Mientras te quejas de tener que levantarte temprano y enfrentar un día de trabajo, hay quienes darían todo para salir de una cama donde se sienten atrapados y simplemente quieran vivir normalmente. Mientras consideras que tu vida es monótona o cansada, hay personas luchando con todas sus fuerzas solo por tener un día más. Cada nuevo amanecer es un regalo que muchos desearían recibir. La vida puede no ser perfecta, presenta desafíos, pero también está llena de oportunidades que debemos aprender a valorar. Está llena de oportunidades que debemos aprender a valorar. Quejarse de la rutina diaria no cambia nada, pero la gratitud puede transformar todo. Mira a tu alrededor, ese café caliente, el aire fresco de la mañana, la oportunidad de empezar de nuevo. Eso ya es motivo suficiente para estar agradecido. Aprende a ver más allá de la rutina diaria. Cada día es una nueva oportunidad para crecer, ayudar y hacer la diferencia, incluso si es con pequeños gestos. En lugar de quejarte, celebra con gratitud a Dios por la bendición de la vida. Valora lo que tienes ahora, porque un día hasta las cosas más simples serán extrañadas. Valora lo que tienes ahora, porque un día hasta las cosas más simples serán extrañadas. La vida es única, vive plenamente, esparce bondad, distribuye sonrisas, trata a las personas con amabilidad y demuestra que estás agradecido por un día más que Dios te dio en este planeta. Demuestra que estás agradecido por un día más que Dios te dio en este planeta. Palabras al corazón.
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3: Bueno, y nos vamos con más música. Aquí llegan los Villalobos.

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1: Bueno, y ahí estamos saludándoles. Un saludote especial hoy en este día con esta canción para las cuatitas Carmen Mireya y Carmen Estrella Mendoza Sainz, hoy cumpliendo 8 añitos en el Tecuán, de parte de la familia Díaz Barrón, de Las Pilas, de parte de la familia del Tecuán y de parte de su papá, su mamá y sus hermanos. Y como también el saludo y la felicitación es para Irán Muñoz González, 12 añitos, del Fobiste, de parte de sus padres y hermanos. Pero muy en especial el saludo para la nieta Carla Fernanda Costa Salazar, que hoy cumple 6 añitos de parte de su abuelo, con todo el cariño del mundo, al igual que de sus padres, sus hermanos, de los abuelos, de toda la familia. Ahí estamos. Felicitándole. Un saludo, Carla. Mil felicidades para ti en este día.
2: Es una

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1: Oración para pedir por la lluvia. Dios Todopoderoso, de quien depende todo nuestro ser, actividad y vida, concede a nuestros campos la lluvia necesaria a fin de que, asegurando nuestro sustento diario, podamos con tranquilidad buscar los bienes eternos. Por Jesucristo nuestro Señor. Amén.
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4: Bueno, pues ahí estamos escuchando lo mejor de la programación en esta mañana de martes 7 de este mes de julio. Está lloviendo allá rumbo a 4000 pas allá en la agrícola industrial.
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4: Ahí estamos escuchando esto con Pepe Tobar.

Ahí escuchando a don Pepe Tovar y sus chacales, un saludo para ustedes. Bienvenidos, bienvenidas a la programación de la jefa en esta mañana. Saludándole a todos y cada uno de ustedes. A ver, nos vamos con esta canción, con los Gavilanes de la Sierra. Me la están solicitando y con mucho gusto. Intentaré olvidarte nada más. Y el martes.

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1: Bueno, pues nos vamos con más música y aquí estamos escuchando a Miguel y Miguel. Los años que yo tengo, nada más.

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2: ¿Sabías que Charles Darwin, el científico que cambió para siempre nuestra forma de entender la vida en la Tierra, probablemente era intolerante a la lactosa?
3: ¿Que se casó con su prima,
2: tuvo 10 hijos y pasaba sus días encerrado en casa, enfermo, escribiendo cartas? Hoy no vamos a hablar de Darwin de los libros de texto. Hoy vamos a conocer a Charles, al ser humano detrás de la teoría. Charles Darwin nació en 1809 en Inglaterra y vivió durante la época victoriana.
3: Un tiempo de esplendor científico,
2: pero también profundamente religioso y conservador. Darwin era parte de ese mundo. No fue ningún rebelde social. Venía de familia acomodada, con recursos suficientes para dedicarse a investigar sin preocupaciones económicas. Uno de los grandes retos hoy es ver a ese Darwin más humano, entender su contexto, porque la gente del siglo XIX tenía otras ideas, otras lógicas. Y aquí viene un dato que rompe mitos. Cuando Darwin se subió al barco Beagle, no tenía idea de qué era la evolución.
3: Y cuando se bajó tampoco.
2: Fue hasta 2 años después, entre septiembre y octubre de 1837, que su pensamiento dio el gran salto. Las especies sí cambian, pero guardó esa idea durante 20 años, hasta que en 1858 recibió una carta de un joven llamado Alfred Russel Wallace, quien desde Indonesia le contaba que había llegado a las mismas conclusiones. Esa carta lo sacudió y lo obligó a publicar por fin El origen de las especies en 1859. Después del viaje, Darwin se casó con su prima Emma Wedgwood y tuvo 10 hijos. Estaba enfermo crónicamente y casi no salía de casa, pero escribió cartas, miles de cartas.
3: Se conservan más de 15.000.
2: Dirigidas a amigos, familiares, médicos y científicos de todo el mundo. En ellas habla de sus problemas económicos, de sus días buenos y malos, del dolor por la muerte de su hija Annie, que falleció a los 10 años y que, según se cuenta, era la que más quería. Durante años se especuló que Darwin había contraído el mal de Chagas en Sudamérica o que padecía males psicosomáticos, pero un análisis detallado de sus cartas,
3: realizado por el médico Mike Dixon y el historiador Gregory Radic,
2: concluyó algo mucho más sencillo: era intolerante a la lactosa, una condición común que explica muchos de sus síntomas. Para cerrar con orgullo, las ideas de Darwin llegaron a México en francés alrededor de 1870, de la mano de Santiago Sierra, hermano de Justo Sierra, quien las publicó en el periódico El Libre Pensador bajo el seudónimo Eleuteros. En nuestro país, el darwinismo no generó grandes debates biológicos, pero sí encendió discusiones políticas y filosóficas entre los pensadores del siglo XIX. Así que la próxima vez que pienses en Darwin, no imagines solo al sabio con barba blanca en un retrato. Piensa en un padre de 10 hijos que escribía cartas sin parar,
3: que le dolía el estómago después de tomar leche
2: y que necesitó 20 años de dudas para publicar la idea más poderosa de la biología. Porque la ciencia no la hacen dioses, la hacen personas de a pie. Con información del doctor Juan Manuel Rodríguez Caso, de la Facultad de Ciencias de la UNAM, les saluda Mónica Genis.
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5: Bueno, y nos vamos con más música, ya llegando a la hora de mañanitas, ¿eh? Martes 7 de julio.

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9: Bueno, pues ya nos vamos con la música. Enseguida vienen las mañanitas. Un saludo con esta canción especial para mi nieta Carla Fernanda. A esa chiquilla bonita por allá en el ayuntamiento. Ella en compañía de sus padres y hermanos.

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1: Estas son las mañanitas. Sí, para ti. Sí, claro, para ti. Es que hoy cumples años. ¿Cuántos? ¿Uno o dos? A lo mejor son tres o cuatro. A lo mejor son cinco, seis o siete, machete. Ocho, Pinocho. Nueve. Diez. O veinte. Treinta. Cuarenta. Cincuenta, sesenta, setenta, ochenta, noventa o cien. No importa. No importa los años que cumplas. ¡Felicidades!

0: Bueno, pues ahí estamos ya en lo que es las tradicionales mañanitas de este día de martes 7 de julio de este año 2026. Un saludo para ustedes que llevan los nombres de Willibaldo, Fermín y Claudio. Es el santoral hoy en este día. Un saludo y una felicitación. Lo hacemos con mucho gusto para Javier Hernández Bañuelos, que hoy cumple años, de parte de toda su familia del Floreño. Un saludo para Irán, al niño Irán Muñoz González, que hoy cumple 12 añitos, allá en el Fubiste, de parte de sus padres, de parte de su hermano. Para las cuatitas, Carmen Mireya y Carmen Estrella Mendoza Sainz, que hoy cumplen 8 añitos, allá en el Rancho Pascualeño, allá nos escuchan en compañía de toda su familia. De parte de la familia Díaz Barrón de Las Pilas, de parte de la familia por allá del Tecuán y de parte de su papá, su mamá y de sus hermanos, los mejores deseos y mil felicidades para ella. Carmen Mireya y Carmen Estrella, 8 añitos hoy en esta mañana. Yo también quiero felicitar y luego con mucho gusto y con mucho cariño para Carla Fernanda Costa Salazar. Hoy cumple 6 añitos en compañía de sus padres, de sus hermanos y de parte de su abuelo. Pues los mejores deseos y mil felicidades, Carla, para ti en este día. Sí, buenos días.
1: Buenos días, pues ya que quiero dedicarle a mi sobrino.
0: Sí.
1: Para Luis Enrique Méndez Montes.
0: ¿Hoy cumple años?
1: Sí, hoy cumple años, sí.
0: ¿De parte de quién?
1: De parte de su tía Irene.
0: Okay.
1: Lo quiero mucho.
0: Ahí estamos felicitándole.
1: Gracias.
0: Gracias a usted por llamarnos.

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1: Hola, ¿qué tal? Buenos días. Buenos días. Les saludamos hoy en este martes 7 de julio de este 2026. 187 días llevamos, 178 nos restan. Juan Antonio, buenos días.
2: ¿Qué tal, Javier? ¿Cómo estás? Buenos días. Buenos días a todos. Bueno, pues ya estamos listos con la información del día de hoy. Oye, ¿llovió?
1: Sí, sí. Fíjate que ayer en Lomas nos cayó ahorita un aguacero. No tan así. Duró que unos 15, 20 minutos, en Lomas sí llegó fuertecito, un rato nada más, pero refrescó. Ya me percaté de que ahí más o menos de al súper, como siempre, fíjate qué raro, de al súper para acá seco completamente.
2: Sí, te digo, me extraña porque ahorita que veníamos, pues sí tenía 2, 3 chispitas nomás el carro, pero no se veía que haya llovido fuerte. Dije, sí. Pues nomás chispió. Sí. Pero me dice también Uriel que allá, por allá,
3: por la San Sebastián,
2: por allá, dice que cayó tormentón también.
1: Sí, llovía en algunos lados. Empezó muy agradable, con una llovina muy ligerita de temprano. Bueno, al menos en Lomas, ¿eh? Me tocó y de repente llegó la lluvia así fuerte.
2: Qué bueno.
1: Pues es que también había pronóstico de lluvia ayer y no nos llegó. Sí, lo comentamos, ¿verdad? Pero ahorita vamos a checar a ver qué viene para hoy. Pero de todas maneras, pues se agradece y además que la lluvia es importante.
2: Han estado días con nubes muy negras, muy cargadas, pero no caen, no sé. O sea, sí caen, pero en otro lado, no caen así aquí en la ciudad.
1: Pues a ver qué viene.
2: Pero pues a ver qué pasa, ¿no?
1: A ver qué sucede. Bueno, pues son las 7:11, 7:11. Vamos a seguirle informando en este momento. Bueno, pues hablamos de las lluvias aisladas, o sea, en un lugar sí, otro no, pero bueno, de todas maneras, pues es una oportunidad. Sobre todo donde llovió, pues para que saque la escoba.
2: Sí.
1: Ahí nos mandó el Diosito la lluvia para una regada, para barrer calles y limpiarlas. Saludar a toda la gente que nos está escuchando en este momento. En esta ocasión llevamos 187 días, 178 nos restan, ¿eh? Estaremos dándole a conocer todo lo más importante de la información. Son las 7:13, las 7:13. Vamos a irnos y que se despeje por aquí el área para tenerle a usted todo el avance informativo. Por lo pronto también le comentamos que si llovió por el rumbo que haya llovido, pues hay que repórtese. Vamos a ver dónde nos llovió y dónde no. Al menos en todo el sector centro no se ve lluvia, ¿verdad? Aquí en nuestro sector no se ve nada de lluvia. Pero bueno, sigue lloviendo. No cabe duda que sigue lloviendo en algunos puntos de nuestro estado también. Vamos a darle a conocer en este momento todo lo que es la información, o si gustan nos vamos a los mensajes, al corte de mensajes y ahorita regresamos. Vamos pues con esto, vamos a darle a conocer, dice, hay 60% de probabilidades de lluvia en Camargo. Ya mucha gente ya no se la cree, pero de todas maneras ojalá y que nos llegue. Entregue el alcalde Jorge Aldana equipamiento al personal del rastro municipal para fortalecer su seguridad laboral. Impartirán cursos de chile curtido, carne seca y paz, destacan emprendimientos en Camargo. También buscan ampliar el horario vespertino, los cursos para mujeres ante la alta demanda en esta nuestra perla de El Conchos. Llaman a regularizar nuevos salones de eventos antes de iniciar operaciones en Camargo. Se mantiene la actividad en salones de eventos, atribuyen cumplimiento al trabajo con los propietarios. Esto se está dando en este momento. 4 fines de semana consecutivos sin clausuras durante los operativos también. Quiere decir que los establecimientos que se dedican a la venta de bebidas alcohólicas, ahora sí están respetando lo que debe ser y los acuerdos tomados por gobierno municipal. Bueno, vamos a otra información que tenemos. Vamos al estado. En nuestro estado prevén un martes soleado, esto para la ciudad de Chihuahua. También programa emergente de bacheo lo están checando por allá, también en nuestra capital, Chihuahua. Andrea Chávez anuncia el nacimiento de su bebé y desata una ola de felicitaciones en redes sociales. Ahorita a ver si lo presentan, ahorita lo damos a conocer. Recomienda el Instituto Mexicano del Seguro Social atención oportuna de miomas complicados con anemia severa. Estos son, y esta es la información, rescatan adolescente que amenazaba con quitarse la vida en la colonia Veteranos también. Es otro de los datos que aquí estamos recibiendo. Vamos a la pues entrar de lleno con primeramente el corte de mensajes y luego regresamos.
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1: Bueno, aquí estuvimos con 24 grados en la temperatura, en el Valle Río Concho 21 grados, en Altavista 21 grados, 31 de humedad en Colonia Chavira, gracias al ingeniero Humberto Márquez, a Ramón Cimental, Jesús Sánchez. Bueno, prevén un martes soleado en Chihuahua Capital y máxima de 33 grados. Este es el pronóstico, cielo medio nublado a nublado durante el día con lluvias puntuales muy fuertes. En Chihuahua, lluvias puntuales fuertes para Durango, Zacatecas, Coahuila, Nuevo León, San Luis Potosí, las cuales podrían incrementar los niveles de ríos y arroyos, así como generar deslaves, inundaciones y encharcamientos. Durante la tarde, ambiente cálido a caluroso, a muy caluroso para Chihuahua, para Nuevo León. Vientos de componente de 30 a 40 kilómetros por hora que se estarán presentando en el caso de Chihuahua de 50 a 70 kilómetros por hora. Ese es hablar del clima. Chequemos la gráfica aquí nada más o la información local. A ver cómo nos va, a ver si seguimos con los pronósticos de lluvia. Para hoy 34 grados la máxima, no hay pronóstico de lluvia hoy. Pero bueno, ya nos regalaron poquita en algunos sectores de la ciudad, hoy tempranito. Para el día de mañana hay un pronóstico de 0.9 milímetros con el 50% de que así sea realidad. La temperatura que tendremos mañana será de 33 la máxima. Para el jueves, 34 grados la temperatura, no hay pronóstico de lluvia. Ya para el próximo viernes, 0.4 milímetros con la temperatura de 36 como máxima. El sábado, 4.9 milímetros, la temperatura 37 grados la máxima. El domingo vamos a tener 7.2 milímetros con 31 grados en la temperatura. Y el lunes empezamos la próxima semana con 13 milímetros, es el pronóstico de lluvia. Ya la temperatura, ya la máxima no va a rebasar los 28 grados. Quiere decir que vamos a tener lluvia, ojalá y que así sea, que no cambie el panorama ya durante viernes, sábado, domingo y lunes, que seguramente la lluvia nos va a relajar, nos va a tranquilizar un poco, debido a que cuando no llueve, pues las temperaturas se sienten más todavía fuertes, sobre todo en las personas que les afecta las temperaturas altas, como los que padecen de la presión, por ejemplo, ¿no? O alguna otra enfermedad más. Bueno, aquí lo bueno es que hay pronóstico de lluvia. Vamos al corte, Juan Antonio, entramos ya de lleno con toda la información.
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2: Muy bien, bueno, vamos a avanzando. Dice, buenos días, acá en laderas de la Abraham González y llovió bastante. Corrió el lago por el lado de la biblioteca, José Pablo.
1: Ah,
2: Mich.
1: Qué bueno. Pues ahí está.
2: Ah, muy bien, muy bien. Gracias a nuestro buen amigo Lalo Argüelles que nos manda este mensaje.
1: Bueno, saludos. Y también Juan Antonio, para las personas que nos están llamando de que la estación no se escucha al 100 ahorita, ¿verdad? Hay algunos problemas en algunos sectores, dicen que no se escucha, ¿verdad? Uh-huh. Como es el caso de 4000, pues ahí vamos a ver si algo estará pasando. Seguramente ahorita están trabajando sobre esta situación.
2: Así es.
1: Bueno, pero por lo pronto pues nosotros tenemos que seguir. Yo me imagino que a través de internet, la página, sí, nos estamos escuchando bien, ¿no, Uriel?
14: ¿Sí? En la página no sé, pero en Facebook sí.
1: En Facebook sí nos estamos escuchando bien, bueno. Ahí está, vamos a seguirle nosotros, como si no pasara nada, pero ojalá y que pronto se resuelva el problema para que nuestro público que nos escucha, pues a través de la frecuencia, a través de sus radios locales, aquí pues nos pueda escuchar mucho mejor. Se registran 5 homicidios en menos de 12 horas en Cuauhtémoc, hayan 2 hombres sin vida en un domicilio. Ayer comentaron de 2 mujeres, ahora otros 2 más. 2 hombres fueron asesinados con arma de fuego al interior de un domicilio ubicado en el fraccionamiento Mirador en la ciudad de Cuauhtémoc, lo que elevó a 5 los homicidios dolosos se registró hace menos de 12 horas, luego de que previamente se reportaba el hallazgo de 2 mujeres en el poblado de Barraganes y el de un hombre cerca del basurero municipal. Elementos de la Policía Municipal atendieron como primeros respondientes diversos reportes de detonaciones de arma de fuego en el sector oriente de la ciudad, lo que generó la movilización de corporaciones de los tres niveles de gobierno que implementaron recorridos en distintos puntos del municipio, principalmente en entradas y salidas de la ciudad. Posteriormente, la Fiscalía de Distrito Zona Occidente confirmó el hallazgo de dos masculinos sin signos vitales localizados en un domicilio de la calle Circuito Miyoki número 120 de la colonia Ciudadela. El primer cuerpo fue identificado como Jonathan Josué R.A., 19 años de edad, quien presentaba heridas por proyectiles de arma de fuego en cabeza y espalda. El segundo masculino fue identificado como Enrique Isaías R.C., de 22 años de edad, que también presentaba lesiones por arma de fuego en cabeza y espalda. Personal de servicios periciales aseguró en la escena diversos casquillos percutidos de arma de fuego, calibre 9 milímetros y de 40, por lo que se abrió la carpeta de investigación para esclarecer el doble homicidio, el cual se investiga por su posible relación con la muerte de las otras tres personas, entre ellas las dos mujeres y una persona más del sexo masculino, ocurridas horas antes. En este último caso, la Fiscalía confirmó la identidad de la víctima como José Ignacio de G., 36 años de edad, originario de la Mesa del Huracán en el municipio de Madera, y señaló que la principal línea de investigación sobre los cinco homicidios estaría relacionado con la venta de droga conocida como cristal. Como parte del protocolo, los cuerpos fueron trasladados al servicio médico forense para la práctica de la

0: segundo tirador en el magnicidio de Luis Donaldo Colosio. El primer tribunal colegiado de apelación de Toluca emitió el fallo en base en dos argumentos: que no había pruebas de un acuerdo previo entre Sánchez y Mario Aburto, principal tirador, para asesinar al candidato presidencial, y que el delito, el cual reclasificó, ya había prescrito desde el 2014. La sentencia del tribunal, por decisión unánime de tres magistrados, indica los datos destacados en la consignación y valorados en el auto apelado son insuficientes para atribuir a Jorge Antonio Sánchez Ortega los calificativos de premeditación y alevosía. Esta conclusión no implica por sí sola descartar en esta fase la probable intervención conjunta del procesado en la privación de la vida de la víctima. Aún si provisionalmente se admitiera una contribución material común al resultado, no existen datos suficientes para establecer que el dolo del procesado comprendiera la reflexión previa atribuida a Mario Aburto Martínez, ni en ninguna forma concentrada de ataque sorpresivo o mediante acechanza. Con eso, el tribunal colegiado, cancela la formal prisión dictada el 15 de noviembre por Daniel Marcelino Niño Jiménez, juez cuarto de distrito en materia penal de Toluca, y dictó el sobreseguimiento del caso. Así que, bueno, solo podría revertirse el fallo si las víctimas, en este caso los familiares de Colosio, presentaran un amparo. Pero por lo pronto, bueno, pues esta teoría de un segundo tirador al candidato en aquel entonces, bueno, pues se cae y liberan al ex agente del CISEN.
1: Bueno, mira, en internet también se escuchan bien, yo los escucho por medio de una aplicación de radio y se oyen bien. Bueno, es local, es aquí la cuestión nada más, donde seguramente mucha gente busca escuchar mejor la jefa. Vamos a mensajes.
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3: Bueno, mire, electrocutado mientras reparaba un microondas. Esto ocurrió por allá en la ciudad de Chihuahua. Un hombre de 43 años pierde la vida trágicamente tras recibir una fuerte descarga eléctrica mientras reparaba este horno de microondas. Los lamentables hechos se registraron al interior de una vivienda ubicada en la intersección de la calle 15 y Francisco Sarabia en la colonia Villa Juárez, al sur de la capital. La víctima fue identificada de manera oficial en el lugar como Jesús G.A. Tras el reporte del accidente al sistema de emergencias, el sitio arribaron de inmediato elementos de la Policía del Estado, así como paramédicos de la Unidad de Rescate de Gobierno del Estado, quienes desafortunadamente ya no pudieron hacer nada por salvar al afectado y confirmaron el deceso. Los agentes de seguridad procedieron a resguardar el perímetro y cedieron la escena al personal de la Dirección de Criminalística de la Fiscalía General del Estado para realizar el levantamiento de actas correspondientes. Posteriormente, personal del Servicio Médico Forense se encargó del traslado del cuerpo a las instalaciones del C4 para practicar la necropsia de ley.
4: ¿Lo estaría conectando, arreglando conectado?
3: Pues sí, es que es un peligro. Y ese, pues, si no saben, mejor paguen para que se los arreglen. Hombre. Más vale, sobre todo lo que es eléctrico y pueda ocasionar problemas.
4: Bueno, dice por acá, Colonia Santa Anita también encharcó la lluvia, sí. Tuvo buena la agüita también. Qué allá. Bueno. Qué bueno, ¿no?
3: Qué bueno que se está presentando, aunque te digo en un rumbo y en otro seco completamente, pero bueno, algo nos refresca, Juan Antonio.
4: Ah, no, sí, claro.
3: Aunque ahorita adentro aquí sentimos calor y está haciendo calor,
4: Sí, ahora es al revés.
3: Es al revés, ¿verdad?
4: Pero ahorita más tarde va a ser al revés.
3: Pues sí.
4: Ahora sí en la calle va a ser un calorón.
3: Pues ya sé, ahorita va a empezar con este solecito a evaporar y pues vamos a tener más calor todavía. Pero bueno, hay algo beneficio.
4: Que caiga lluvia. Donde sea, pero que caiga.
3: Que caiga y que siga cayendo la lluvia.
4: Muy bien. Bueno, vamos a otra información. La Fiscalía General de la República detectó que en menos de 52 días ingresaron a México 144 millones de litros de combustible en el marco del huachicol fiscal, el mayor caso de contrabando de Estados Unidos a México. De acuerdo con la indagatoria de la Fiscalía de Investigación de Delitos en Materia de Hidrocarburos, la red delictiva logró cruzar los 144 millones de litros. La cifra, de acuerdo a El Universal, equivale a importar ilegalmente 2.7 millones de litros al día, ingresar diariamente 61 pipas tipo full con dos remolques o llenar el tanque a 42 mil autos cada día. Específicamente refieren a que la operación se concentró en la aduana de Matamoros entre el 1 de junio y el 22 de julio del 2025 con un amplio esquema de falsificación documental. El contrabando tenía por motivo evadir los controles y el pago de impuestos. La red tramitó 291 pedimentos de importación fraudulentos e hicieron pasar 1.366 ferrotanques cargados con diésel, gasolina y nafta ligera, declarados todo como si transportaran solución de cloruro de calcio. La Fiscalía señaló que los hidrocarburos tenían como destinos finales las empresas Ferroservicios y Jumandi Group, empleados, los servidores de la Agencia Servicios Aduanales y también JR para el papeleo, dice aquí. Bueno, después los hidrocarburos eran transportados en trenes hacia Aguascalientes, Querétaro y San Luis Potosí. A la fecha, por el caso, 7 personas fueron detenidas y procesadas, entre ellas Armando Riestra Fernández, dueño de la agencia aduana, verificadores y directivos de la Agencia Nacional de Aduanas de México, además de los socios de Jumandi Group. La captura más reciente ocurrió el pasado 12 de junio de 2026 con la deportación desde Estados Unidos de Carlos Eugenio Benítez Ortega, subdirector aduanero.
3: Miren, Chihuahua, nuevamente un hombre fue agredido a golpes por varios sujetos que irrumpieron en su domicilio debido a presuntas viejas rencillas. Los hechos se registraron en una vivienda ubicada sobre la calle privada de Costa Rica en la colonia Progreso, zona centro norte de la ciudad, lo que generó la movilización de los cuerpos de seguridad y de rescate. Al sitio arribaron como primeros respondientes elementos de la Policía Municipal, quienes atendieron el reporte de emergencia y se entrevistaron con la persona afectada para tomar nota de las características de los agresores. Asimismo, paramédicos de Cruz Roja Mexicana se presentaron en el lugar para brindarle los primeros auxilios al lesionado. Tras estabilizarlo, los rescatistas le indicaron que debía acudir formalmente ante la Fiscalía de Distrito Zona Centro para interponer la denuncia correspondiente por las lesiones sufridas.
4: Bueno, vamos a continuar con la información. Vamos. Mira, fíjate lo que sucedió en el caso de Ismael El Mayo Zambada García. Pues ya se declaró culpable ante la justicia de Estados Unidos y aceptará la condena de cadena perpetua, pero pidió ser recluso en un centro médico federal. Un memorándum de sentencia presentado el 6 de julio de 2026 por el abogado del capo mexicano, Frank A. Pérez, ante el juez federal Bram M. Cogan, de la Corte de Distrito Este de Nueva York, reveló lo anterior. El documento de 12 páginas argumentan que Zambada García, de 76 años de edad, padece un conjunto de problemas de salud asociados a su edad, cuyos detalles fueron testados en la versión pública, y pidió que la Corte recomiende al Buró Federal de Prisiones su designación a un centro médico como Rochester o MSP en Springfield, instalaciones equipadas para atender padecimientos crónicos y progresivos. El cofundador del cártel de Sinaloa se declaró culpable el 25 de agosto de 2025 de un cargo en cada uno de los dos acusaciones federales en su contra, con plena conciencia de que la consecuencia será una sentencia obligatoria de cadena perpetua. Así que, bueno, pues ya está declarado, ya se declaró culpable y esa es su condena, cadena perpetua.
3: Después de muchos años.
4: 76 años de edad tiene.
3: Ya no van a disfrutar esos

0: Han declarado, ya se declaró culpable y esa es su condena.
1: Ahí
0: cadena
1: está.
0: Perpetua.
1: Después de muchos años.
0: 76 años de edad.
1: Fíjate.
0: Tiene.
1: Ya no van a disfrutar esos.
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0: Bueno, vamos a avanzando con la información. Mira, una foto de Chavita, el de los Reyes, ¿te acuerdas? ¿Ya la viste? También aquí en esta página tan padre, ¿no? Y tan seguida, Camargo Viejo y su gente. Ahí estábamos viéndola.
1: Y ahí viene la historia, ahí viene algo de sí. Lo que escribe la persona que mandó la fotografía. Por ahí a esta página de Camargo Viejo.
0: Ajá. Y su frase célebre, ¿no? Si se acaba el mundo, yo me voy para los Reyes.
1: Sí, a mí me vale, yo me voy para los Reyes.
0: Bueno, pues ahí la estamos checando.
1: Casi le diríamos el otro mundo de Chavita, uh-huh. ¿Verdad? El otro mundo de Chavita, para que vea, él tenía una alternativa, otro mundo más en los Reyes.
0: Así es. Bueno, miren, otra información rápidamente, bueno, pues entrega al alcalde Jorge Aldán equipamiento al personal del rastro municipal para fortalecer la seguridad laboral. Con el objetivo de brindar mejores condiciones de trabajo y mayor seguridad al personal operativo, el gobierno municipal de Camargo, a través de la Dirección de Desarrollo Rural, realizó la entrega de equipamiento y personal, al personal, mejor dicho, del rastro municipal. Esta entrega forma parte de las acciones pues encaminadas a fortalecer las distintas áreas municipales, dotando a las y los trabajadores de herramienta necesaria para desempeñar sus funciones diarias de manera más pues segura, eficiente y digna. El presidente municipal Jorge Aldana destacó la importancia de continuar pues respaldando al personal que diariamente trabaja en áreas fundamentales para el funcionamiento del municipio. Reconoció también su compromiso y labor de servicio de la ciudadanía. Asimismo, la Dirección de Desarrollo Rural señaló que el rastro municipal cumple una función importante dentro de los servicios que se brindan en esta ciudad de Camargo.
1: Bueno, también dejan hielera con mensaje amenazante a exmunicipal. Esto ocurrió por ahí en la frontera, en Ciudad Juárez. Una movilización de corporaciones de seguridad se registró durante la tarde de ayer en el cruce de las calles Rancho La Joya y Rancho El Retiro en la colonia Pradera Dorada, luego del reporte de un objeto sospechoso. De acuerdo con la información preliminar, el reporte fue recibido alrededor de las 5:30 de la tarde cuando un ciudadano alertó sobre la presencia de una manta y una hielera abandonadas en el cruce. Al arribar al lugar, las autoridades localizaron ambos objetos. La manta contenía un mensaje con amenaza dirigido a Guillermo Trejo Ramírez, quien, según el mensaje, es un ex policía municipal, además de referencia a un presunto robo de droga y a un grupo delictivo. Dice el municipal Guillermo Trejo Ramírez, te pasaste de, te pasaste con los 90 kilos de perico que te robaste y tú y los doblados te los vamos a sacar de él. Atentamente, dice Güero Rolex y los Cabrera. La zona fue acordonada mientras las corporaciones correspondientes realizaban las primeras diligencias para determinar el contenido y origen de los objetos localizados, así como las circunstancias en las que fueron abandonados. Hasta el momento no se ha informado oficialmente si en el interior de la hielera había algún otro indicio relacionado con el caso. Las investigaciones, pues, continúan.
0: Muy bien, bueno, vamos a otra información. En Ciudad Juárez, pues de nueva cuenta, arde el relleno sanitario. Cuatro máquinas extinguidoras del departamento de bomberos, tres pipas, cisternas y una unidad ligera, trabajan desde hace unas horas en el interior del relleno sanitario, donde se registró de nueva cuenta un incendio en las celdas de confinamiento de basura. Policías municipales brindan apoyo a los bomberos ante el fuerte incendio que se registra desde cerca de las 2 de la mañana, el cual ha sido controlado, de acuerdo con personal de la Secretaría de Seguridad Pública. Varias toneladas de basura apiladas en dos celdas del tiradero se queman y eso ha generado, pues, una intensa columna de humo que ha invadido el cielo de la parte sur de la ciudad de Juárez. En el relleno sanitario se encuentra el titular de Protección Civil, Sergio Rodríguez, y el jefe de bomberos, Jorge Ignacio Puentes, coordinando, pues, los trabajos para extinguir o tratar de extinguir el fuego en este relleno sanitario en Ciudad Juárez.
1: Y cheque lo que es la pasión y sobre todo por el Mundial, pero también por las apuestas. ¿Cuánta gente no apostó a México o en contra de México, sabiendo que posiblemente perdería? Pero mire lo que le pasó a esta persona, Un aficionado mexicano se volvió viral en redes sociales luego de destruir su televisión tras la eliminación de la selección mexicana en el Mundial. En el video que circula en redes sociales se observa al hombre completamente fuera de sí, golpeando, pateando y arrojando su televisión hasta dejarla destrozada luego del resultado del partido. Durante la grabación, una mujer intenta calmarlo diciéndole «cálmate». Mientras él responde molesto, no, aposté toda la quincena a México y me salen con sus MMM. Dice, en un momento el hombre se detiene, se arrodilla unos segundos y posteriormente vuelve a levantar el televisor para seguir golpeándolo y lanzarlo contra el suelo. El video ha generado miles de reacciones en redes sociales por la intensidad de la escena y la frustración del aficionado. Y eso, Juan Antonio, que fue una quincena, ¿eh? Uh-huh. ¿Qué tal si apuesta un vehículo, que apueste una casa, que apueste algo más?
0: No.
1: ¿Verdad? Además, sabe que el que apuesta, sabe que puede ganar, pero también que va a perder.
0: Sí, no.
1: Son riesgos el andar apostando.
0: Hay que tener la cabeza muy fría para apostar.
1: Sí. Y además, este tipo de personas se me hace que no es conveniente que apuesten mejor, oyes. Si no les gusta perder, en un momento dado pueden cometer hasta una locura más todavía cruel, ¿verdad? Uh-huh. Contra él mismo. Así que, bueno, faltan ya 10 minutos. Vamos al corte de mensajes y luego en un momento regresamos.
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6: Enseña a tus hijos a levantarse solos. Deja de decirles sí a todo. Hay cosas que tú les puedes dar a tus hijos, pero debes decirles no. ¿Por qué? Porque tienes que enseñarles que la vida no siempre va a decirles que sí. Es esencial entender que decir no a nuestros hijos es también una forma de amor y preparación para el futuro. Si siempre cedemos ante sus deseos, les creamos una ilusión de que el mundo siempre les concederá lo que desean. Sin embargo, la realidad está llena de obstáculos y negativas que tendrán que enfrentar. Al establecer límites y negar algunas peticiones, les enseñamos a manejar la frustración y a desarrollar la fortaleza necesaria para afrontar las dificultades de la vida. De este modo, les ayudamos a crecer como personas capaces de adaptarse y superar los desafíos que se les presenten. Por el hecho de que los padres complacen en todo a sus hijos, hoy tenemos una generación más vulnerable, que se quiebra por cualquier cosa. La sobreprotección y el constante consentimiento ha dado lugar a jóvenes que carecen de fortaleza emocional. Al no haber experimentado límites o negativas, se vuelven incapaces de manejar situaciones adversas. Cualquier contratiempo, por pequeño que sea, puede resultar abrumador para ellos. Esta fragilidad les impide enfrentar los desafíos cotidianos y afecta su capacidad para tomar decisiones difíciles. Es importante que como padres fomentemos su independencia emocional, permitiéndoles enfrentar obstáculos y aprender de ellos, en lugar de evitarles todo tipo de sufrimiento. ¿Qué va a pasar con tu hijo cuando alguien de afuera le diga que no? Cuando falle un examen y vaya con el profesor y éste le diga, no, no hay recuperación. Eventualmente nuestros hijos se enfrentarán a situaciones donde no estarán protegidos por nosotros. Si no están acostumbrados a recibir un no, un rechazo externo puede ser devastador. Un fracaso académico, una oportunidad laboral perdida o una relación que no prospera pueden convertirse en tragedias insuperables para ellos. Sin la habilidad de manejar estas experiencias, corren el riesgo de caer en la desesperación o la apatía. Por eso, es vital que aprendan a enfrentar las negativas y a buscar soluciones por sí mismos. fortaleciendo así su carácter. Así es que, si tú enseñaste a tu hijo a decirle sí a todo, cuando alguien le dé un no, tu hijo se va a deprimir porque perdió un examen o porque simplemente una chica no quiso nada con él. La incapacidad de manejar el rechazo o el fracaso puede tener consecuencias graves en la salud emocional de nuestros hijos. Si siempre han obtenido lo que desean sin esforzarse, un simple obstáculo puede parecer el fin del mundo. Esto puede llevarlos a la frustración, la ansiedad o incluso la depresión. Es fundamental enseñarles que los tropiezos son parte natural de la vida y que cada error es una oportunidad para aprender y crecer. Al ayudarles a entender esto, les estamos dando las herramientas necesarias para superar los futuros desafíos con confianza y determinación. Tenemos que aprender a levantar a nuestros hijos con entereza, con vigor, con fortaleza, con carácter. No le toleres todo a tu hijo. No le resuelvas todo en la vida. Deja que aprenda a levantarse solo. Nuestra misión como padres es formar individuos capaces y autónomos. Si siempre les resolvemos los problemas o evitamos que se enfrenten a las dificultades, les robamos la oportunidad de desarrollar habilidades cruciales como la perseverancia, la autoconfianza. Al permitirles enfrentar y superar obstáculos por sí mismos, fomentamos su crecimiento personal y les preparamos para los desafíos de la vida adulta. Es en esos momentos de lucha donde forjan su carácter y descubren de lo que realmente son capaces. Deja que experimenten, que caigan y que aprendan a levantarse por sus propios medios. Proverbios 22:6. Instruye al niño en su camino, y aun cuando fuere viejo, no se apartará de él.
7: Soy de Dios.
8: Y la reflexión se llama: ¿estás creando a tus hijos para que fracturen o para que se levanten fuertes? Así se llama la reflexión.
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10: 1 de julio de 1972, tragedia en la estación del ferrocarril en Jiménez, Chihuahua, causada por un error del maquinista que dejó a su ayudante al mando de la máquina porque iría a cortarse el cabello. 1 de julio, Día del Ingeniero. 2 de julio del 2015, fallece el periodista Jacobo Zabludowski a la edad de 87 años. Primer sábado de julio, Día Internacional de las Cooperativas. 4 de julio, Día del Dibujante. Se celebra en México para resaltar a aquellos que practican el dibujo como profesionales o aficionados. 4 de julio del 2021, fallece el vocalista de los Yonix, José Manuel Zamacona. 5 de julio de 1858, fallece el médico, diputado liberal y presidente de México, Valentín Gómez Faría. 6 de julio de 1824, es constituido el estado de Chihuahua en entidad federativa. 7 de julio de 1911, entra Francisco Ignacio Madero González, triunfante a la Ciudad de México. 7 de julio de 1914, 54, nace el historiador y cronista de nuestra ciudad, Manuel Rosales Villa, colaborador de XEOH y fundador de Moica. 8 de julio del 2023, fallece el beisbolero, promotor y directivo de béisbol Jesús José Gallardo Carrión, conocido como Chito Gallardo. 9 de julio del 2011, fallece el poeta, cantautor argentino Facundo Cabral. 10 de julio de 1968, fallece la señora María Luisa López de Gallegos, nombre de la fundación Educación que entregaban un reconocimiento y apoyos económicos a los niños con mejores calificaciones de sexto año y esposa de don Domingo Gallegos Medina. 10 de julio de 1993, Mario Alberto Molina Barrón, Rubén Ramón Ramírez Muñoz, Ignacio Barraza Silva, Jorge Antonio Muñoz Elías y Sergio Nájera Medina inician con un programa de televisión abierta aquí en Camargo que se transmitía desde el Ojo Caliente por Canal 13 Local, OH 96.1 FM. 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
11: Oración para pedir por la lluvia. Dios Todopoderoso, de quien depende todo nuestro ser, actividad y vida, concede a nuestros campos la lluvia necesaria a fin de que, asegurando nuestro sustento diario, podamos con tranquilidad buscar los bienes eternos. Por Jesucristo nuestro Señor. Amén.
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0: 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Vamos pues a seguir informándoles. Tenemos también en esta ocasión pasarles a ustedes este mensaje que nos envían desde la parroquia de Santa Rosalía, en la voz del padre Luis Armando Carrasco. Vamos a escucharle.
1: Momento de oración. Señor Dios, al comenzar este día, te doy gracias por el don de la vida. Te presento ante ti tal como soy, reconociendo mi debilidad, pero confiando plenamente en tu infinita misericordia. Te pido que limpies mi corazón de cualquier ídolo que intente ocupar tu lugar. Sana mis labios y mi alma para que hoy pueda ser un testigo fiel de tu amor. Señor de la mies, mira con compasión a nuestro mundo sufriente. Envía más trabajadores a tus campos y renuévame a mí como a uno de ellos. Que todo lo que haga hoy sea para tu gloria. Amén. Bendiciones. E invitarlos a la escuela a vivir lo que el seminarista aquí está en nuestra parroquia va a dar sobre el Evangelio de Juan, de martes a viernes, de 7 de la tarde a 9 de la noche. Están todos invitados de martes a viernes. Bendiciones.
0: Ahí está el comunicado, Juan Antonio.
2: Bueno, en otra información, la Fiscalía Especializada en Atención a Mujeres Víctimas del Delito por Razones de Género y la Familia obtuvo la vinculación a proceso de Abdel Sebastián ZA, de 22 años de edad, por su probable responsabilidad en el delito de feminicidio agravado cometido en prejuicio de su propia madre. Este caso fue en Parral. Durante la audiencia, un agente del Ministerio Público presentó datos de prueba con los que se acreditó la posible participación del imputado en los hechos ocurridos el pasado 28 de junio al interior de un domicilio ubicado en la colonia Pacífico, en la ciudad de Chihuahua. De acuerdo con la investigación, la víctima fue privada de la vida con un objeto contuso. Tras el crimen, Abdel Sebastián ZA, bueno, pues fue detenido en términos de la flagrancia por elementos de la Agencia Estatal de Investigación y quedó a disposición de la Unidad de Feminicidios de la FEM. Con base a los argumentos expuestos por la representación social, el juez de control resolvió vinculación a proceso penal y determinó que enfrentará pues el procedimiento bajo la medida cautelar de prisión preventiva. El imputado permanecerá internado en el Cerezo de Reinserción Social de Aquiles Cerdán, mientras la Fiscalía continúa con las investigaciones para el desarrollo del proceso penal.
0: Bueno, y Andrea Chávez anuncia ya el nacimiento de su bebé y desata una ola de felicitaciones a través de redes sociales. La precandidata de Morena a la gubernatura de Chihuahua, Andrea Chávez, anunció el domingo el nacimiento de su bebé mediante una emotiva publicación en sus redes sociales, donde compartió una fotografía en la que se observa su mano sosteniendo la diminuta mano del recién nacido. La imagen fue acompañada por el mensaje: tú eres el mayor motivo para construir un mundo mejor, una frase que rápidamente conmovió a sus seguidores. En poco más de media hora desde su publicación, la legisladora ya acumulaba miles de reacciones, cerca de 2,000 comentarios y decenas de compartidos, cifras que continuaban aumentando conforme más usuarios se sumaban para expresar sus felicitaciones. buenos deseos y muestra de cariño para la nueva mamá y su familia. La imagen sencilla pero cargada de simbolismo dejó ver únicamente el contacto entre las manos de la madre y el bebé, sin revelar el rostro del recién nacido, una decisión que muchos de sus seguidores interpretaron como una forma de preservar la privacidad del menor en sus primeras horas de vida, al tiempo que compartía uno de los momentos más importantes de su vida personal. Entre los comentarios predominaban los mensajes de felicitación, bendiciones y deseos de salud tanto para Andrea Chávez como para su hijo. Simpatizantes, amigos y compañeros de la vida pública y ciudadanos aprovecharon la publicación para celebrar la llegada de un nuevo integrante de su familia, convirtiendo el mensaje en uno de los más comentados de la jornada. El nacimiento del bebé ocurre en un momento de intensa actividad política para Andrea Chávez, considerada una de las principales figuras de Morena para el estado de Chihuahua. Sin embargo, por unas horas la conversación pública dejó de lado la contienda política para centrarse en un acontecimiento profundamente personal que despertó una amplia respuesta de afecto y solidaridad a través de las redes sociales. Bueno, enhorabuena, ya nació el bebé y seguramente Andrea Chávez le echará más ganas.
2: ¿Ya nació?
0: Ya nació el domingo.
2: Ah, caray, qué rápido.
0: Lo hicieron así.
2: Al qué rápido. Sí. Yo pensé que tenía como unos 5 o 6. Sí, ya tenía, válgame Dios. No,
0: bueno, cuando lo comentó ya tenía como unos
2: 3.
0: 7 meses, cinco. Algo así, 5 o 7 meses.
2: Ah, entonces tardó en anunciarlo. Ah, okay, okay. Ok, yo pensé que lo había anunciado luego, en cuanto supo que estaba embarazada. Ah, ok, no, con razón se me hizo tan rápido.
0: No, pero sí, ahí.
2: Aseguró rápido el nacimiento para el proceso, que dijo, ándale, apúrate, vámonos.
0: Ya sí va a gobernar Chihuahua también, con toda la agilidad, rápido, para que a todos nos vaya mejor.
2: ¿Quién dijo?
0: Lo dijo Andrea Chávez.
2: Ah, ajá, okay. En sus declaraciones.
0: En sus declaraciones, okay. sí lo dijo.
2: Bueno, vamos a cambiar de tema, ¿no? Porque órale, mira, para empezar, pues, ni siquiera, vamos a ver quién es el bueno, ya sabes. Oye, que andan dos ahí.
0: Al rato la vamos a tener aquí.
2: Ojalá, sí, sí, sí.
0: Ojalá y que venga.
2: Sí, que venga.
0: Que venga Andrea Chávez.
2: Ya vino Cruz, ahora sí,
0: le toca a Andrea Chávez.
2: Andrea Chávez, a ver qué dice, ¿no? A ver qué platica. Es. Ojalá y así sea. Bueno, vamos a otra información. Precisamente hablando de la política, Javier, Francisco Sánchez, diputado local y dirigente de MC, afirmó que el registro de líneas telefónicas celulares es un fracaso rotundo y si en efecto cortan comunicaciones, podría pues gestar una gran revolución. La verdad es que ahí se está gestando la gran revolución. Nosotros estábamos preparados el 1 de julio para entrar en una gran prisión digital y el gobierno federal decidió postergarlo para que de manera escalonada cancelen líneas de aquí a diciembre. En entrevista para Tiempo.com dijo el diputado de Movimiento Ciudadano que el régimen se dio cuenta que estaba despertando al lobo del norte, al jaguar del sur, al puma del centro y lo estaba mordiendo. Por esto, pues de alguna manera se echó para atrás esta situación. Por eso ahora recurren a esta prórroga que el término con el término de carroñera me parece la descripción más atinada, porque ahora buscan ir mermando por rangos y por números del 0 al 1, al 2 te dividen y por tanto dice la premisa, divide y vencerás. Pero no nos van a dividir, nosotros estamos muy firmes, comienza el 15 de agosto con terminación 0 y de ahí cada 15 días de manera sucesiva con el 1, el 2, hasta el 30 de diciembre termina con el número 9, añadió Francisco Sánchez. Bueno, pues esto ya lo habíamos comentado, ¿te acuerdas, Javier?
0: Sí.
2: Que dependiendo del último número del celular sería el tiempo o el mes que tendrás tú para pues dar de alta tu línea telefónica. Vamos a ver cómo pasa, vaya, esta situación, cómo los primeros números, que creo que es en agosto, uh-huh. Vamos a ver si realmente van a cortar o no estas líneas telefónicas, o si la gente responde y da de alta su número.
0: Pues sí.
2: Vamos a ver con el transcurso de estos meses veremos si esta otra opción pues le funciona o no al gobierno federal para la la para dar de alta las líneas telefónicas en México.
0: Sí, que la gente lo vaya viendo, porque sí sería el gran error que fuera suspender la línea de las personas por no registrarlo. Sí. Pero la verdad que sí, porque sería un atraso, Juan Antonio. Con 2 días, 3 días o 4, o cuando vuelvo otra vez a decir, oye, mejor lo registramos, van a pasar días, ¿eh? No sé si en automático pueda pasar esto, ¿verdad? Pero yo creo que más vale irnos por el lado positivo y el lado de no quedarnos sin comunicación.
2: Sí,
0: vamos porque a ver. Porque si andó un diputado muy fuerte, ¿verdad? De aquí de gobierno de Chihuahua, un diputado de Chihuahua local. Pues no me acuerdo.
2: Francisco Sánchez. Francisco Sánchez.
0: Es lo que estás comentando. Sí. Anda muy fuerte, anda haciendo comentarios que la gente no lo registre.
2: Sí, anda porque, con los amparos.
0: Sí, porque dice que no conviene. Bueno, pues vamos a ver qué nos conviene y qué nos conviene a todos. Bueno.
2: También sería bueno tener al diputado aquí.
0: También.
2: Para hablar con él y que nos diga, explíquenos cómo está esta situación.
0: ¿Y qué va a pasar cuando venga a decirle? ¿Y qué pasa si nos van a... por ejemplo, la gente que se ampare y que no se registre, qué va a pasar si lo... Que va basándose en el amparo, no en el amparo, de todas maneras que se queden sin el servicio, pues uh-huh. también va a ser... Va a ser de mala onda, ¿no?
2: Sí. De hecho, Movimiento Ciudadano en Camargo, ya ves que ya traíamos esta información con Ricardo Larrea, sí. quien es el representante de Movimiento Ciudadano, coordinador en esa ciudad de Camargo. Ellos están dando de alta ya, están dando los amparos, están promoviendo estos amparos ahí en las oficinas de Movimiento Ciudadano, pero sí sería bueno que viniera el diputado para que nos dé algo más amplio de información.
0: Claro que sí, que vengan para que informen bien. Bueno. Son las 8 ya con 13 minutos. Vamos al cuarto mensaje y luego regresamos.
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0: Mire, vamos a hablar sobre el trabajo legislativo. La Diputación Permanente llevó a cabo sus trabajos en la Sierra Tarahumara como parte del compromiso de acercar el trabajo legislativo a todas las regiones de Chihuahua. Por lo anterior, este lunes la Diputación Permanente sesionó en el municipio de Huachochi. Esta es una propuesta impulsada por el presidente del Poder Legislativo, Guillermo Ramírez, y con el propósito de que el trabajo del Congreso esté cada vez más cerca de las y los chihuahuenses. En su mensaje, el legislador destacó que Huachochi representa el corazón de la Sierra Tarahumara y una parte fundamental de la identidad de Chihuahua por la riqueza de sus pueblos originarios, sus tradiciones y la fortaleza de su gente. El Congreso no debe quedarse únicamente en la capital, también tiene que estar donde está la gente, escuchar sus voces y reconocer la importancia de cada región de nuestro estado. Guillermo Ramírez señaló que realizar sesiones fuera del recinto legislativo fortalece el vínculo entre las instituciones y la ciudadanía, además de enviar un mensaje claro de cercanía y respeto hacia quienes viven en todos los municipios de Chihuahua. Asimismo, agradeció la hospitalidad del pueblo de Huachochi y de sus autoridades, al tiempo que reiteró que la representación legislativa cobra mayor sentido cuando las instituciones salen al encuentro de la sociedad. Con esta sesión, el Congreso del Estado refrenda su compromiso de mantener un poder legislativo cercano, abierto y presente en las distintas regiones de Chihuahua. Convencido que escuchar a la gente también es una forma de construir mejores decisiones para el estado. Ahí está sobre esta actividad legislativa en Huachochi. Adelante.
2: Bueno, en otra información, déjeme comentarle que recibe el 911 casi 150 llamadas al día por violencia contra la mujer. Entre enero y mayo del presente año, la línea de emergencia 911 ha recibido 22.496 llamadas relacionadas con incidentes de violencia contra la mujer a nivel estatal, lo que representa un promedio de 148.9 reportes diarios. De acuerdo con los datos publicados por la Secretaría Ejecutiva del Sistema Nacional de Seguridad Pública, en el periodo señalado hubo 114.943 llamadas de emergencia por incidencias o incidentes de violencia contra la mujer en todo el país, de las cuales Chihuahua concentró el 19.6%, colocándose en el segundo lugar nacional. El estado solo fue superado por la Ciudad de México, que registra 24.456 reportes. No obstante, Chihuahua tiene la tasa por cada 100.000 mujeres más elevada, con 1.101.34 llamadas. En cuanto a las llamadas de emergencia relacionadas con incidentes de abuso sexual cometidos tanto como hombres o como mujeres, nuestro estado contabilizó 291 reportes equivalentes al 8.6% del total nacional, que fue de 3.552. En este rubro quedó por debajo solo de Baja California, Sonora y Ciudad de México, que tuvieron un registro de 490, 355 y 306 llamadas respectivamente. La tasa del estado fue de 7.12 llamadas por cada 100.000 habitantes, la cuarta más elevada en el país, que tuvo en una tasa de 3.05 llamadas. Respecto a los incidentes de acoso o bien hostigamiento sexual, también cometidos en contra de ambos sexos. El registro de llamadas en el estado fue de 525, es decir, el 8.9% de los 5,919 que hubo en toda la República. Así las cosas. Con ello fue el tercer estado con la incidencia más alta después de Baja California, con 574 llamadas, y de la Ciudad de México con 532. También tuvo la tercera tasa más elevada por este delito, con 12.84 llamadas por cada 100,000 habitantes, cuando la tasa nacional fue de 5.08%. Bueno, pues ahí está. Recibe esto, como les digo, el 911, casi 150 llamadas al día por violencia contra las mujeres en el estado.
0: Bueno, también rescatan a adolescente que amenazaba con quitarse la vida en la colonia Veteranos. Un adolescente de 16 años fue rescatado por corporaciones de seguridad y cuerpos de emergencia luego de que amenazara con privarse de la vida al interior de su domicilio ubicado en el cruce de las calles Siqueiros y Genaro Vázquez en la colonia Veteranos. De acuerdo con los primeros reportes, el joven presuntamente había consumido algunas sustancias antes del incidente. Al lugar acudieron elementos de la Policía Municipal, personal del Grupo K9 y paramédicos de urgencia, quienes permanecieron por más de una hora dialogando con el menor para intentar convencerlo de salir del inmueble. Durante la intervención, el adolescente se autolesionó con un arma blanca en el cuello, brazos y pecho. Finalmente, un elemento del Grupo K9 logró someterlo para que recibiera atención médica. Posteriormente fue abordado a una ambulancia de urgencia y trasladado a un hospital con apoyo y resguardo de agentes municipales. Ahí está un caso más. Bueno, son las 8 ya con 24 minutos o con 23 minutos. Vamos al mensaje y luego regresamos. Ah, quiero mencionarle que ya se restableció la buena señal de la jefa. 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Ya mucho mejor.
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0: Bueno, mire, renuncia Anya Treviso, asistente personal de Maru Campos, tras la polémica en conferencia. Anya Treviso, asistente particular de la gobernadora Maru Eugenia Campos, habría presentado su renuncia el lunes, luego de la controversia generada la semana pasada durante una conferencia de prensa, cuando la mandataria le dirigió un llamado de atención frente a los medios de comunicación. La escena se viralizó en redes sociales después de que Treviso hiciera una corrección relacionada con información sobre una empresa, a lo que la gobernadora respondió con la frase: ¿quieres dar la conferencia de prensa a usted? Lo que generó diversas reacciones. De acuerdo con versiones difundidas el lunes, Treviso decidió dejar el cargo que desempeñó durante varios años como una de las colaboradoras más cercanas a la mandataria estatal, a quien acompañó desde su administración como presidenta municipal de Chihuahua. Hasta el momento, el gobierno del estado no ha emitido un posicionamiento oficial para confirmar o desmentir la renuncia. Ahí está este caso, que pues fue mucha polémica y muchos comentarios se vertieron después de esta confrontación, en cierta manera, de señas o de reclamos ante los medios de comunicación. Adelante, Juan Antonio.
2: Muy bien. Ahorita dabas la información de esta persona que fallece lamentablemente arreglando un horno de microondas. Bueno, ya fue identificado, dice autoridades, identificaron al hombre que falleció la tarde

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10: 29 minutos, faltan 29 ya para llegar a las 9. Adelante, Juan Antonio.
11: Estaba checando aquí la información que nos mandan por parte del diputado Arturo Zubía. Déjame, lo comento aquí rápidamente, Javier.
10: Sí.
11: Dice, ¿qué tiene que ver con los campos de la Julio Samarripa? Dice, gestiona Arturo Zubía rehabilitación con bacheo de la carretera del acceso a los campos de la Julio Samarripa como respuesta a una petición realizada por la comunidad beisbolera durante el pasado domingo en el arranque de la temporada primavera-verano 2026 de la Liga de Béisbol en los campos de la Julio Samarripa. El diputado Arturo Zubía informó que ya iniciaron los trabajos de rehabilitación con bacheo de la carretera que conduce a estas instalaciones deportivas. El legislador recordó que durante la ceremonia inaugural, jugadores, directivos y aficionados le solicitaron apoyo para atender el deterioro de la vialidad, lo cual presentaba numerosos baches y se encontraba en malas condiciones, dificultando pues el acceso a las familias y a los jugadores y asimismo, bueno, pues a la afición que cada domingo acude a disfrutar de los encuentros de béisbol. Atendiendo a esta petición, Arturo Zubía realizó pues una gestión, la gestión correspondiente ante el gobierno del estado, logrando que desde esta semana dieran inicio a los trabajos de rehabilitación con bacheo de la carretera. Escuchar a la ciudadanía y dar seguimiento a sus soluciones es parte de nuestro compromiso. Hoy esta gestión comienza a dar resultados, mejorando el acceso para quienes cada domingo viven la pasión del béisbol en estos campos deportivos, expresó el diputado.
10: Mire, también le damos a conocer sobre el calendario de pagos del bimestre julio-agosto 2026 de adultos mayores, mujeres bienestar, personas con discapacidad, madres trabajadoras y sembrando vida. Para el día de hoy, que es martes 7, les toca a los de la letra B. El miércoles y el jueves 8 y 9 les toca a los de la letra C y cerramos semana el viernes con los siguientes.

0: Tres personas que su primer apellido inicien con la D, la E y la F, ¿eh? Ya el próximo lunes, pues estaremos con la letra G, lunes y martes, letra G, lunes y martes. Mire, rescatan a adolescente que amenazaba con quitarse la vida en la colonia Veteranos. Un adolescente de 16 años fue rescatado por corporaciones de seguridad y cuerpos de emergencia luego de que amenazara con privarse la vida al interior de un domicilio en el cruce de la calle Siqueiros y Genaro Vázquez en la colonia de Veteranos. De acuerdo a los primeros reportes, el joven presuntamente había consumido algunas sustancias. Al lugar acudieron elementos de la Policía Municipal, K9, paramédicos de urgencia, quienes permanecieron por más de una hora dialogando. Durante la intervención, el adolescente se autolesionó con un arma blanca en el cuello, brazos y pecho. Finalmente, un elemento del grupo K9 logró someterlo para que recibiera atención médica. Posteriormente, fue abordado a una ambulancia de urgencia y trasladado a un hospital con apoyo y resguardo de agentes municipales. Así está el caso de este adolescente que amenazaba con quitarse la vida.
1: Bueno, un caso más, ¿no?
0: Otro más.
1: Y en otra situación, mira, las acusaciones de extorsión y secuestro contra cinco elementos de la Guardia Nacional en Ciudad Juárez se suma a una serie de delitos que han sido adjudicados a integrantes de esa corporación creada por el gobierno federal en la pasada administración. Mientras que algunos han llegado a ser judicializados, otros han quedado vaya, en denuncias públicas, como las realizadas por la Alianza Mexicana de Organizaciones de Transportistas, en la que acusan ser víctimas de constantes abusos de los oficiales. Los efectivos también fueron señalados ante la Comisión Nacional de Derechos Humanos, de acuerdo con el informe del 2025. De los expedientes iniciados en el estado, 11 fueron abiertos en Juárez y en la capital del estado fueron iniciadas 3. Además, en los municipios de Valleza y Bocoina hubo 2 quejas, mientras que en Huachochi, Moris y Praxíes Giner, Guerrero, una denuncia en cada uno. Las denuncias judicializadas contra elementos de la Guardia Nacional desde septiembre del 2020 suman 9, de las cuales 7 han sido por homicidio y 2 por delitos sexuales, mientras que los señalamientos por extorsión de manera pública fueron por lo menos 5 en 5 ocasiones, incluso con movilizaciones con bloqueos de carretera realizadas por transportistas. En las protestas del 2 de marzo del 2021, transportistas integrantes de Amotac cerraron la caseta de Sacramento, señalaron ser víctimas de abuso y cobros indebidos por parte de oficiales carreteros, en específico de la Guardia Nacional. El 17 de octubre de 2024, la diputada Xóchitl Contreras dio a conocer que agentes de la Guardia Nacional realizaban extorsiones a quienes importan vehículos. Añadió que había varias quejas por parte de ciudadanía que van de Texas hacia Juárez y que portan un engomado morado, pues los elementos de la Guardia Nacional los extorsionan con un pago de $700. Bueno, pues así las cosas, las extorsiones es la mayor queja contra la Guardia Nacional.
0: Bueno, vamos también a mencionarle que publica hoy el diario en su portada, dice: ajustarán obras ante los recortes federales. Destaca: la gobernadora baja en homicidios, motocicletas. En 4 de cada 10 choques registrados están presentes. También pierde presa Las Vírgenes, 12 millones de metros cúbicos entre el viernes y el lunes. Este es lo que publica el diario. También extorsiones principales, quejas contra la Guardia Nacional. Esto lo dan a conocer en este momento y hallan un cuerpo en descomposición. También balean una camioneta en Aldama, caen 4 y 2 menores luego de persecución. Bueno, son datos que tenemos y en la información ya en nuestro mundo, dice: matan a 22, ataque de Rusia contra Ucrania. También es algo de lo que se da en este momento y sufre en Cuba el apagón nacional también. Este es lo más importante que se maneja a través del diario en esta. En esta mañana faltan 21 minutos, seguimos con la información. Vamos a darle esto. ¿O lo tenemos ahí, Juan Antonio, algo por aquel rumbo?
1: Sí, mira,
0: Adelante.
1: dice esta información de aquí de Chihuahua, también del estado. Luego dice: luego de que aparecieran espectaculares con la leyenda IMSS y nada, es lo mismo. La presidenta del PAN estatal, Daniela Álvarez, reconoció que es una campaña de la dirigencia del partido para destacar los contrastes entre Medichihuahua y el Seguro Social. Álvarez Hernández resaltó que es una jornada de concientización a la población de Chihuahua y que son 12 los anuncios que colocaron de manera estratégica en varias regiones del estado. No dejaríamos fuera del ISSSTE, por supuesto, pero sí es una campaña que encabeza el Partido Acción Nacional en el estado de Chihuahua, porque además no solamente hay esos espectaculares en la capital, también hay en Ciudad Juárez, en la carretera a Delicias y en la Cuauhtémoc, declaró la representante partidista. La dirigente mencionó que en rueda de prensa programada para hoy darán a conocer pormenores y detalles sobre la campaña que busca despertar en los chihuahuenses un reclamo al abandono y descuido de los sistemas de salud federales. Es una campaña que está generando ruido y pues no tengo un presupuesto como para tapizar el Estado, que aunque lo tuviera, no lo haría. Lo importante es que es suficiente para que los chihuahuenses reflexionen acerca de ese gran daño que hace Morena, que no ha pedido o no ha podido ser capaz de manejar la infraestructura de salud de manera eficiente y honesta, insistió la panista. Estamos preparando eso porque sí hay mucha información técnica, comparativa y presupuestal y demás. Pero de entrada, a decir que lo reconocemos como una campaña nuestra es a nivel estatal, pero pronto lo estaremos más, o les daremos más datos, concluyó pues Daniela Álvarez ante esta campaña, con estos espectaculares que dice IMSS es igual a nada.
0: Bueno, mira, fue ejecutado Adán Rodríguez, el vocalista de la agrupación Los Nuevos Rebeldes, en un domicilio de Culiacán, Sinaloa. Autoridades de Culiacán atendieron durante la noche un reporte de ejecución en el fraccionamiento Estanza Cantabria. Al llegar, encontraron a un hombre sin vida en la cochera de un domicilio. Trascendió que se trataba de José Adán Rodríguez, de 29 años, quien fue vocalista de la agrupación Los Nuevos Rebeldes. De acuerdo con los primeros reportes, el ataque ocurrió alrededor de las 21 horas cuando sujetos armados llegaron a una vivienda ubicada sobre la calle Breñavieja, entre Ampuero y el bulevar Paseo del Álamo, donde dispararon en repetidas ocasiones contra esta persona, contra este músico, quien quedó tendido entre la cochera y la banqueta de su domicilio. Familiares acudieron al lugar y encontraron al joven ya sin vida en la cochera del domicilio, lo que se convirtió en escena desgarradora. El cantante era reconocido por haber formado parte de Los Nuevos Rebeldes y por continuar su carrera musical mediante colaboraciones y producciones que compartía a través de plataformas digitales y redes sociales, donde reunía más de 20,000 seguidores. Elementos de seguridad y peritos acudieron a la escena para acordonar el área y realizar las diligencias correspondientes, mientras que el cuerpo fue trasladado al servicio médico forense. Hasta el momento, las autoridades no han informado el móvil del crimen ni han dado a conocer personas detenidas o relacionadas con este homicidio. Vamos al corte de mensajes nuevamente y luego regresamos. Bueno, seguimos en un momento más. 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
0: Adelante, Juan Antonio.
1: Bueno, vamos avanzando rápidamente con la información. El secretario de Salud de Gobierno del Estado, Gilberto Baeza Mendoza, comentó que en una comparación con el 2025 a la fecha tienen una reducción de cerca del 90% en casos confirmados de sarampión dentro del territorio estatal, lo cual es un indicador positivo en el combate a esta enfermedad. Destacó que en el caso del sarampión, Chihuahua mantiene la situación bajo control, con una reducción significativa en comparación con el año pasado y sin escenarios alarmantes como los registrados en otras entidades del país como lo son Jalisco, en donde el número de casos confirmados y activos ha llegado a ser más alto de los que tuvo la entidad el año pasado. De acuerdo con la vigilancia epidemiológica compartida por el secretario de Salud, de enero a julio del 2025 se registraron 3,744 casos confirmados de sarampión. En contraste, de enero a la fecha de este año se han confirmado 100 casos en el estado. La Secretaría de Salud refirió que esta diferencia refleja un comportamiento epidemiológico muy bajo respecto al año anterior. Sin embargo, la Secretaría de Salud mantiene de manera permanente las acciones de vigilancia, detección oportuna, seguimiento de casos y fortalecimiento de la vacunación para prevenir la transmisión de la enfermedad y proteger a la población.
0: Bueno, también localizan sin vida a un joven de 19 años en una vivienda de la colonia Minerales. Un joven de 19 años fue localizado sin vida al interior de esta vivienda ubicada en la calle Mineral Tres Estrellas, en la colonia Minerales, al norte de la ciudad. Al arribo de las autoridades, el hombre ya no contaba con signos vitales. Elementos de la Policía Municipal confirmaron el fallecimiento y procedieron a acordonar un amplio perímetro para preservar la escena. Posteriormente, se avisó a personal de la Fiscalía General del Estado, que quedó a cargo de las investigaciones y el levantamiento de evidencias. Hasta el momento, las autoridades no han informado si en el lugar fue localizada alguna carta póstuma que permita esclarecer las circunstancias del hecho. La Fiscalía continuará con indagatorias correspondientes. Esto por allá en la ciudad de Chihuahua.
1: Miren, este caso que les voy a platicar sucedió, vaya, en Australia. A través de las redes sociales se viralizó el horrible caso de una mujer en Australia, como le digo, que mató y mutiló a su hijo de 4 años. Ella fue arrestada, pero la escena fue tan impactante que ahora se investiga a la mujer por posible canibalismo. Los hechos se dieron el 4 de julio en la localidad de Wyong, al norte de Sydney, Australia, donde una mujer de 32 años acudió a la policía para pedir ayuda debido a que no encontraba a su hijo de 4 años. Debido a ese reporte, los policías comenzaron con una búsqueda del menor, optando por ir a la casa de la mujer para llevar a cabo una inspección, encontrando el cuerpo del pequeño mutilado. El superintendente Chad Gillis describió la escena como sumamente impactante y confirmó que el pequeño tenía varios días muertos antes del hallazgo de su cuerpo, así como severas lesiones en uno de sus brazos. Giles dijo que la gravedad de las heridas del pequeño, así como la escena, eran demasiado impactantes y que esto causó que los equipos de emergencia que lo encontraron tuvieran que recibir apoyo psicológico. Comentó que la mujer fue detenida acusada de asesinato y de un delito relacionado con violencia doméstica. Asimismo, las autoridades incautaron su vehículo y otras pruebas para su análisis forense. Añadió que, por razones legales, no pueden identificar al niño y a la mujer, así como hablar a profundidad del tipo de lesiones que tiene el menor. Solo dijo o se dijo que los detectives investigan el caso, teniendo en cuenta un posible canibalismo. La mujer no compareció ante el tribunal para la audiencia de fianza y el caso volverá a los tribunales el próximo 1 de septiembre del presente año. Así la situación con esta mujer allá en Australia.
0: Llegamos al final, Juan Antonio.
1: Bueno, vámonos. Gracias, Javier. Gracias a todos. Síganla pasando de lo mejor. Cuídense mucho y a la 1 de la tarde, si Dios quiere, nos escuchamos con más.
0: Claro que sí. Muchas gracias, Juan Antonio. Vamos a los mensajes. Regresamos para darle a conocer su signo zodiacal.
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4: Bueno, vamos con Aries. Vamos a iniciar con Aries. Comprenda, Aries, que no le sirve de nada emprender muchas cosas a la vez, ya que podría agotarse. Intente distinguir bien sus necesidades de sus obligaciones. En el amor, antes de tomar una decisión, deténgase y analice con objetividad cada una de las situaciones que transita. No deje que los celos lo cieguen. Tauro, prepárese, ya que pasará por un tiempo de buena suerte. Sepa aprovecharlo y obtendrá mucha alegría para compartir con los que le rodean. En el amor, aunque se sienta solo, procure reflexionar en su soltería. Comprenda que está transitando un momento de introspección que le ayudará internamente. Géminis, procure concentrarse, ya que sus distracciones podrían traerle más que un problema en esta jornada. Esté atento en cada situación que debe enfrentar. En el amor, sentirá grandes deseos de libertad. En el amor, piense bien antes de tomar una decisión y pregúntese si es lo que usted necesita para su vida. Cáncer, deje de dudar y utilice su capacidad de reflexión en las oportunidades importantes que se le presenten. Si es necesario, no tome ninguna decisión en esta jornada. En el amor, prepárese, ya que en esta jornada le surgirá un recuerdo de su pasado que le oprimirá el corazón. Trate de revertir la situación con alguna actividad de su placer. Para Leo, relájese, ya que en los próximos días se le facilitará la interacción con los demás a través de la comunicación y podrá cerrar ese proyecto tan deseado. En el amor, charle con su alma gemela y lo que uno quiere del otro. De esta forma, el vínculo se fortalecerá y verá que la relación cambiará por completo. Para ustedes del signo Virgo, será una jornada donde tendrá que utilizar la inteligencia para intervenir en las situaciones que debo enfrentar. Demuestre seguridad en lo que hace. En el amor, ame a través del afecto y escuche en silencio las palabras de su pareja. Procure ser más compañero en la relación, de esta forma ella sentirá el apoyo suyo. Para Libra, necesitará Libra prestar la debida atención a lo que pasa a su alrededor, ya que últimamente hay cosas que no se le escapan. Evite ser tan desordenado en la vida, Libra. En el amor, si ha sufrido una discusión con su alma gemela, sepa perdonarla. Lamentablemente, usted sabe que no siempre se dicen las cosas sin causar heridas. Escorpión, comience a mantener el equilibrio en todos los aspectos de su vida. Evite actuar de forma apresurada, caso contrario, podrá equivocarse y luego se arrepentirá. En el amor, Escorpión, jornada oportuna para aclarar ciertos conflictos con su pareja que ha tenido durante el fin de semana. Siéntese y charlen para solucionar ese inconveniente. Sagitario, deberá obligarse a buscar las soluciones reales a cada uno de los inconvenientes que surjan. Sepa que no ganará nada con escaparse de los problemas. En el amor, se sentirá un tanto melancólico a causa de su expareja. Entienda que no le sirve de nada seguir removiendo esa historia de la que sufrió demasiado. Capricornio, durante esta jornada no le tema los desajustes emocionales que viva, solo serán indicadores de una fluctuación circunstancial. Actúe con cuidado. En el amor, evite que sus obligaciones laborales dañen la relación amorosa que tiene. Intente equilibrar mejor los tiempos y notará que su pareja lo comprenderá. Acuario, momento ideal para alejarse de quienes puedan convertirse en obstáculos para el progreso que está buscando hace tiempo. Tome distancia y todo cambiará. En el amor, si no sabe transmitir de una forma adecuada los sentimientos, su alma gemela podría estar descontenta. Pregúntele en qué está fallando para modificarlo. Y vamos ahora con el signo de Piscis. En caso de realizar un cambio en su vida, sepa que debe ir de a poco. De esta forma podrá adaptarse a lo mismo sin ningún inconveniente. En el amor será un momento muy positivo en la relación amorosa. Prepárese, ya que la luna le sorprenderá con una sorpresa relacionando a su pareja que le alegrará la vida. Ahí están los horóscopos en esta mañana. Nada más saludar. Ahorita vamos con los saludos. Perdón, ahorita regresamos.
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4: Bueno, para Guilebaldo, para Fermín y Claudio, y también para ustedes que están cumpliendo años, los mejores deseos, que la pasen, pero súper bien. Muchas gracias, muy amables, se quedan con Oscar Sánchez.
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5: 1 de julio de 1972, tragedia en la estación del ferrocarril en Jiménez, Chihuahua, causada por un error del maquinista que dejó a su ayudante al mando de la máquina porque iría a cortarse el cabello. 1 de julio, Día del Ingeniero. 2 de julio del 2015, fallece el periodista Jacobo Zabludowski a la edad de 87 años. Primer sábado de julio, Día Internacional de las Cooperativas. 4 de julio, Día del Dibujante. Se celebra en México para resaltar a aquellos que practican el dibujo como profesionales o aficionados. 4 de julio del 2021, fallece el vocalista de los Yonix, José Manuel Zamacona. 5 de julio de 1858, fallece el médico, diputado liberal y presidente de México, Valentín Gómez Faría. 6 de julio de 1824, es constituido el estado de Chihuahua en entidad federativa. 7 de julio de 1911, entra Francisco Ignacio Madero González, triunfante, a la Ciudad de México. 7 de julio de 1914, 1954, nace el historiador y cronista de nuestra ciudad, Manuel Rosales Villa, colaborador de XEOH y fundador de Moica. 8 de julio del 2023, fallece el beisbolero, promotor y directivo de béisbol Jesús José Gallardo Carrión, conocido como Chito Gallardo. 9 de julio del 2011, fallece el poeta, cantautor argentino Facundo Cabral. 10 de julio de 1968, fallece la señora María Luisa López de Gallegos, nombre de la fundación que entregaban un reconocimiento y apoyos económicos a los niños con mejores calificaciones de sexto año, y esposa de don Domingo Gallegos Medina. 10 de julio de 1993, Mario Alberto Molina Barrón, Rubén Ramón Ramírez Muñoz, Ignacio Barraza Silva, Jorge Antonio Muñoz Elías y Sergio Nájera Medina inician con un programa de televisión abierta aquí en Camargo que se transmitía desde el Ojo Caliente por Canal 13 local, OH 96.1 FM. 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
6: Palabras al corazón. La vida es única. La vida es única. Así que aprovecha cada instante y haz el bien. Cuando te despiertas por la mañana, muchas personas están cerrando los ojos por última vez. Mientras te quejas de tener que levantarte temprano y enfrentar un día de trabajo, hay quienes darían todo para salir de una cama donde se sienten atrapados y simplemente quieran vivir normalmente. Mientras consideras que tu vida es monótona o cansada, hay personas luchando con todas sus fuerzas solo por tener un día más. Cada nuevo amanecer es un regalo que muchos desearían recibir. La vida puede no ser perfecta, presenta desafíos, pero también está llena de oportunidades que debemos aprender a valorar. Está llena de oportunidades que debemos aprender a valorar. Quejarse de la rutina diaria no cambia nada, pero la gratitud puede transformar todo. Mira a tu alrededor, ese café caliente, el aire fresco de la mañana, la oportunidad de empezar de nuevo. Eso ya es motivo suficiente para estar agradecido. Aprende a ver más allá de la rutina diaria. Cada día es una nueva oportunidad para crecer, ayudar y hacer la diferencia, incluso si es con pequeños gestos. En lugar de quejarte, celebra con gratitud a Dios por la bendición de la vida. Valora lo que tienes ahora, porque un día hasta las cosas más simples serán extrañadas. Valora lo que tienes ahora, porque un día hasta las cosas más simples serán extrañadas. La vida es única. Vive plenamente. Esparce bondad. Distribuye sonrisas. Trata a las personas con amabilidad. Y demuestra que estás agradecido por un día más que Dios te dio en este planeta. Demuestra que estás agradecido por un día más que Dios te dio en este planeta. Palabras al corazón.
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0: ¿Qué tal, gente? Buen día, qué placer estarles saludando ya en esta mañana de martes. Ya es martes 7 de julio de este 2026. Aquí estamos con el gusto de siempre saludándoles a través de la frecuencia correcta, la que manda la Jefa 96.1. Gracias a todos y cada uno de ustedes que están en sintonía desde muy temprano. Gracias, gracias a ustedes que ya nos escuchan también a través de www.lajefaradiocamargo.com.mx. La gente que también nos escucha a través de su dispositivo Alexa. Alexa, reproduce la Jefa Radio Camargo. También gracias, gracias. Ya vamos avanzando en este mes número 7. Estamos en el día número 7 de julio de este 2026. Soy los Santos, Guilebaldo, Fermín y Claudio. Les saludo si usted lleva uno de esos nombres. A ustedes que están cumpliendo años o festejando cualquier otro motivo, deseamos que se la pasen excelente, que se la pasen de lo mejor. Recuerde que ustedes se pueden poner en contacto con este servidor, su amigo Oscar Sánchez, a través de la línea telefónica 648-462-5666. Ese es el número para las llamadas. Si usted quiere enviarme su mensaje, su WhatsApp, es al 648-465-4384 para que se reporten, escuchen las rolas que quieran. A través, por supuesto, de la Jefa 96.1. La temperatura en este momento es de 32 grados, son 32 grados. A ustedes que ya amablemente nos escuchan, nos sintonizan en su hogar, en su trabajo, en su automóvil. Gracias. Esperando, como siempre, que sea de su total agrado nuestra programación. Ese es el fin, ese es el fin que nosotros creemos. Que usted se la pase excelente, que se la pase de lo mejor. Escuchando las buenas rolas, aquí a través de la que manda.
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0: Ya son en este momento las 9:07, 9:07. Los guerreros del amor samurái. Y es que me están matando los celos. Los celotes no tienen maíz.

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0: Cornelio Reina, eso que se llama Barrio Pobre, ya son 9:20.
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esto fue por ti, por mí, con la caña aquí a través de La Que Manda. Ya son 9:26 y a las 9:26 aquí a través de La Que Manda. 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Para mandar saludos a la familia Quiñones Rodríguez, que nos están escuchando en Rodeo Durango, ahí con la canción Mi Casa Nueva. ¡Ah, qué buena pieza de las caras! Claro que sí, por supuesto, hasta Rodeo Durango. Saludos ahí para la gente en la Unión Americana, ahí para el primo. Saludos ahí para Manuel, para Leo, Toñito y el primo Eri. Ándele, claro que sí, qué bárbaros. En sintonía de La Que Manda con esta melodía que les gusta bastante, esta rola. Hasta allá, hasta Colorado, enviamos esto a cargo de Laberinto.

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1: Oración para pedir por la lluvia. Dios Todopoderoso, de quien depende todo nuestro ser, actividad y vida, concede a nuestros campos la lluvia necesaria a fin de que, asegurando nuestro sustento diario, podamos con tranquilidad buscar los bienes eternos. Por Jesucristo nuestro Señor. Amén.
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7: En este momento son 27 minutos los que nos están separando ya de las 10, únicamente 27 minutos y serán ya las 10, la temperatura 34 grados para todos ustedes que nos escuchan en su trabajo. Ánimo a ustedes, los despachadores de las diferentes gasolineras, les enviamos el saludo de las gaseras también. Ándele ahí para usted que nos escuche en su tienda de abarrotes. Gracias, muchas, muchas gracias. A la gente por allá del estado de Texas, saludos. Vámonos pues con el siguiente tema. Vamos a recordar algo para que se pongan a bailar. Sí, hombre, yo sé que es martes, hay que estar toda la semana con toda la actitud. Escuchamos a Fabio Zambrana. Sensual, aquella agrupación, Azul Azul. Sexy.

Ahí está esto que se llama La Bomba, que a través de la que manda cuando ya son 23 minutos, únicamente 23 minutos y serán ya las 10. Gina. La temperatura 33 grados. Escuchamos esto a cargo de la original Banda Limón de Don Salvador Lizárraga.

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14: En este momento son 17 minutos para que sean ya las 10, únicamente 17 minutos y serán ya las 10. Oscar, muy buenos días, carnal, ahí para mandar el saludo, ahí para la gente de Enderezado y Pintura, Los Aborrecidos, ahí especialmente para el tremendísimo Jando, Jando Alvarado y Fito, que andan lijando machín. Una rolita, muy bien. Esa de los patos, ¿cuáles patos? Del Apache, ya está, mi Jando, ahorita se la busco, claro que sí, con gusto, con gusto. Saludos ahí para las cuatas, Carmen Estrella y Carmen Mireya Mendoza. Muchas felicidades, hoy están cumpliendo 8 añitos, aquí están anotadas para la rifa del pastel. Me felicitas al niño y al Leonardo Cimental Galindo, que hoy está cumpliendo 11 años. Él por allá nos escucha en Altavista de parte de sus abuelitos del Tecuán. Ahí que lo queremos mucho y que Dios nos lo guarde muchos, muchos años más. Así que saludos y felicitaciones a ustedes que se están anotando para la rifa del pastel. Gracias, gracias. 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Teléfono 620 17-115-8830. 16 minutos antes de las 10, aquí está esto a cargo de Los Invasores de Nuevo León. Mi casa nueva.

0: Conjunto Primavera, actos de un tonto cuando son 9 minutos, ya para que sean las 10 rápidamente, son 9 minutos los que nos separan ya de las 10, voy a mensajes y vuelvo.
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música del tropicalísimo Apache, esto que nos solicitaron, la historia de los patos, aquí a través de La Que Manda, cuando ya son 4 minutos, para que sean ya las 10, 4 minutos y serán ya las 10. Saludos y felicitaciones ahí para Esmeralda Ríos Delgado, ahí de parte de la familia por allá de San Ignacio, Saludos y felicitaciones al buen Lalo Vela, saludotes, ánimo mi Lalo, saludos, saludos, donde quiera que nos esté escuchando en este martes. 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Llega esto a cargo de Palomo, y es que te quiero de uno y de todos los modos. Habidos y por haber, son 3 minutos antes de las 10, la primera parte, la primera mitad de nuestro programa. Finaliza con esto, temperatura 33 grados y medio.

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Alegre, desierto, a veces lluvioso.

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1: 1 de julio de 1972, tragedia en la estación del ferrocarril en Jiménez, Chihuahua, causada por un error del maquinista que dejó a su ayudante al mando de la máquina porque iría a cortarse el cabello. 1 de julio, Día del Ingeniero. 2 de julio del 2015, fallece el periodista Jacobo Zabludowski a la edad de 87 años. Primer sábado de julio, Día Internacional de las Cooperativas. 4 de julio, Día del Dibujante. Se celebra en México para resaltar a aquellos que practican el dibujo como profesionales o aficionados. 4 de julio del 2021, fallece el vocalista de los Yonix, José Manuel Zamacona. 5 de julio de 1858, fallece el médico, diputado liberal y presidente de México, Valentín Gómez Faría. 6 de julio de 1824, es constituido el estado de Chihuahua en entidad federativa. 7 de julio de 1911, entra Francisco Ignacio Madero González, triunfante a la Ciudad de México. 7 de julio de 1914, 54, nace el historiador y cronista de nuestra ciudad, Manuel Rosales Villa, colaborador de XEOH y fundador de Moica. 8 de julio del 2023, fallece el beisbolero, promotor y directivo de béisbol Jesús José Gallardo Carrión, conocido como Chito Gallardo. 9 de julio del 2011, fallece el poeta, cantautor argentino Facundo Cabral. 10 de julio de 1968, fallece la señora María Luisa López de Gallegos, nombre de la fundación que entregaban un reconocimiento y apoyos económicos a los niños con mejores calificaciones de sexto año, y esposa de don Domingo Gallegos Medina. 10 de julio de 1993, Mario Alberto Molina Barrón, Rubén Ramón Ramírez Muñoz, Ignacio Barraza Silva, Jorge Antonio Muñoz Elías y Sergio Nájera Medina inician con un programa de televisión abierta aquí en Camargo que se transmitía desde el Ojo Caliente por Canal 13 local, OH 96.1 FM. 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
2: Oración para pedir por la lluvia. Dios Todopoderoso, de quien depende todo nuestro ser, actividad y vida, concede a nuestros campos la lluvia necesaria a fin de que, asegurando nuestro sustento diario, podamos con tranquilidad buscar los bienes eternos. Por Jesucristo nuestro Señor. Amén.
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La historia, el tapete y la rubí con musical premier en aquel entonces, en la voz de nuestro compañero Javier El Chino Ríos. Ya son 10 con 7 minutos, 10 de la mañana, 7 minutos, la temperatura 34 grados. Escuchamos al único, el auténtico, el original poder del norte. Si tu amor no vuelve, saludos a la gente de la colonia 4000 Paz. ¡Ánimo! ¡Ánimo!

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6: Ya estamos de regreso, 10 con 13 minutos, más de los mensajes. Buen día para felicitar y apuntar para el pastel a Irvin Alberto Núñez Terrazas, que hoy está cumpliendo años. Gracias, ándele, no, a ustedes por reportarse, por anotar a los cumpleañeros, ¿eh? Así que muchas felicidades, que se la pase excelente, que se la pasen de lo mejor. Recuerde que si usted quiere participar en la rifa del pastel, tiene tiempo, tiene algunos minutitos para anotarse. A las personas que ya lo han hecho, bueno, pues gracias, ¿eh? Ya nada más es cuestión de que se llegue la hora. Saludos a todos y cada uno de ustedes que nos escuchan por allá en las laderas del Abraham González, a la gente ahí de la Colonia Roma, ahí dicen que nunca les enviamos el saludo. Bueno, pues ahí está, saludos a la gente ahí de Colonia Roma, la gente de Fobiste también. 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Llega esto a cargo de la mafia norteña. Saludos a la gente por allá de Kansas City. Esto que se llama Estoy Fallando. Al primo por allá en Chihuahua Capital. ¡Para que se acuerde, primo!

0: Música de la arrolladora, tu falta de querer. Ya son 10:20. En estos momentos, Argentina está perdiendo contra Egipto. Minuto 17, 1-0. Ganando Egipto. Egipto le está pegando al campeón del mundo, Argentina. Falta mucho, pero van perdiendo en estos 17 minutos. Voy a mensaje, regreso.
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0: Bueno, pues ya son 10:24. Bueno, Argentina tuvo la oportunidad de empatar vía penal, pero pues Lionel Messi lo falló, así que sigue 1-0 ganando Egipto, minuto 21. Falló el penal Leo Messi, 1-0, favor Egipto. Y para ustedes que están cumpliendo años, que se anotaron y están aquí en la lista, bueno, pues en unos minutitos estaremos haciendo el sorteo para que estén pendientes. Vamos a escuchar a Vicente Fernández con esto que es nuestro juramento.

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0: 28 minutos para que sean ya las 11:28 y serán ya las 11. Vamos a regalar el pastel en esta mañana de martes, ya martes 7 de julio. Así que si usted está en esta lista, bueno, pues tendrá esa oportunidad de disfrutar el pastel totalmente gratis. Siendo la tercera persona que yo mencione, se comunica aquí a cabina al 648-462-5666 para que pueda disfrutar de este pastel totalmente gratis. Gracias a ustedes que se anotaron, a los cumpleañeros, desearles lo mejor de lo mejor hoy en su día. Que se la pasen excelente, que se la pasen de lo mejor y suerte. Vamos a comenzar con el primer nombre, la primera persona cumpleañera eliminada, eliminado. Vamos a ver de quién se trata, así que vamos a ver. El primer nombre, la primera persona descalificada, se trata nada más y nada menos que de Jesús Rafael Ramírez Castañeda. Jesús Rafael Ramírez Castañeda, bueno, pues hoy está cumpliendo años y es el primer descalificado. Gracias. Vamos por el segundo nombre, la segunda persona descalificada. Vamos a ver de quién se trata. Segundo nombre, segunda persona cumpleañera eliminada. Se trata nada más y nada menos que de Edgar Sánchez. Edgar Sánchez también está eliminado en estos momentos. Deseando que se la pase excelente, que se la pase también de lo mejor hoy en este día. Ahí están los dos eliminados de regla. Vamos a ver, a continuar con la tercera persona, que esta puede ser la ganadora. Digo porque puede, porque ya ve que de repente, pues no están en el momento, no se comunican, no se saben muy bien acá la información. Le digo, les tratamos de ayudar con gusto, pero puede pasar todo, puede pasar cualquier cosa. Así que vamos a ver quién tiene esa oportunidad de disfrutar el pastel hoy en su cumpleaños. Y se trata nada más y nada menos que de quién. Vamos a ver de quién se trata. Se trata de Carmen Mireya Mendoza. Carmen Mireya Mendoza tiene esa oportunidad de disfrutar el pastel gratis. Así que se comuniquen. Hay que esperar a que se reporte Carmen Mireya Mendoza, porque el pastel puede ser para ella totalmente gratis hoy en su cumpleaños. Buenos días.
1: Buenos días.
0: Sí, ¿quién habla?
1: ¿Quién apuntó a Carmen Mireya?
0: Usted apuntó a Carmen Mireya. Perfecto. ¿Qué es suya, Carmen? Bueno, ahí se cortó, ¿eh? Vamos a otra vez, que nos marquen, ¿verdad? Que nos marquen. Así que Carmen Mireya Mendoza puede ser la ganadora de este rico y delicioso pastel. Ya lo teníamos ahí en la línea, se cortó. Así que, pues, a volver a intentarlo, para que pueda disfrutar de este pastel.

0: cárcel totalmente gratis. Que nos vuelva a marcar rápidamente, rápidamente. Porque queremos pues, que el pastel sea para esta persona. Si no, pues les vamos a dar chance a otra persona, sí, ¿verdad? Así que rápidamente, vuélvase a comunicar 648-462-5666 para que nos dé la información y así pueda ganarse y disfrutar el pastel. Buenos días.
1: Buenos días.
0: Sí, entonces me decía que es suya Carmen.
1: Es mi sobrina.
0: Muy bien, ¿de dónde nos habla?
1: De aquí del rancho Pascualeño.
0: De Pascualeño. Carmen, ¿también es de ahí?
1: Sí.
0: Muy bien, perfecto. Bueno, en este día del cumpleaños de Carmen puede disfrutar de ese pastel totalmente gratis. 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
0: 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Perfecto. Ahí sí le puede bajar poquito a su radio para que me entienda y yo también entenderle poquito mejor. Así que ahí está. 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
0: 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Oiga, por último, dígame, entonces es Carmen Mireya Mendoza, ¿qué?
1: Sainz.
0: ¿Cómo?
1: Sainz.
0: Sainz, muy bien. ¿Cuántos años cumple?
1: 8.
0: 8 años.
1: Son cuatitas.
0: Ah, son de las cuatas. Ah, perfecto. Bueno, pues ahí, pues mitad y mitad, ¿no? Hay que se repartan. Perfecto, muy bien. Entonces, muchas felicidades a Carmen Mireya Mendoza, que es a nombre de ella la ganadora de este pastel, hoy en su cumpleaños número 8. Bueno, pues ya sabes, después de las 12 del mediodía con la identificación, pueden pasar a recogerlo. ¿Le parece?
1: Ándele, muchas gracias.
0: No, gracias a usted por participar. Bueno, pues ahí está la ganadora de este pastel, Carmen Mireya Mendoza Sainz. Hoy está cumpliendo 8 años. Felicidades, al igual que ella, si usted está cumpliendo años el día de hoy. Deseamos que se la pasen excelente, que se la pasen de lo mejor. 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
6: Bien, pues ya son 19 minutos, únicamente 19 minutos para que sean ya las 11. La temperatura 35 grados. Saludos a toda la gente aquí en el sector centro, hombre, comunicándose. Gracias, gracias a ustedes que nos están escuchando a través de internet. Muchísimas gracias. Ritmo y sabor de la Sonora Dinamita. Carmen.

Son los meros meros de la música norteña, los huracanes del norte, Chalemichuy. Es que ya dile la verdad, son 13 minutos para que sean ya las 11, 13 minutos y las 11. 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Ahora ya son 12, únicamente 12 minutos a las 11.

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con los Sebastianes, mujeres, mujeres divinas. Son 4 minutos ya para que sean las 11, así es como llegamos ya a la parte final. La invitación para que no se despegue porque ya viene lo mejor de la cumbia aquí a continuación a través de la que manda la jefa 96.1. Sigamos teniendo excelente, excelente martes. Medio tiempo, 1-0, favor Egipto sobre Argentina, penal fallado de Messi. Temperatura 36 grados.

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1: 1 de julio de 1972, tragedia en la estación del ferrocarril en Jiménez, Chihuahua, causada por un error del maquinista que dejó a su ayudante al mando de la máquina porque iría a cortarse el cabello. 1 de julio, Día del Ingeniero. 2 de julio del 2015, fallece el periodista Jacobo Zabludowski a la edad de 87 años. Primer sábado de julio, Día Internacional de las Cooperativas. 4 de julio, Día del Dibujante. Se celebra en México para resaltar a aquellos que practican el dibujo como profesionales o aficionados. 4 de julio del 2021, fallece el vocalista de los Yonics, José Manuel Zamacona. 5 de julio de 1858, fallece el médico, diputado liberal y presidente de México, Valentín Gómez Farías. 6 de julio de 1824, es constituido el estado de Chihuahua en entidad federativa. 7 de julio de 1911, entra Francisco Ignacio Madero González, triunfante a la Ciudad de México. 7 de julio de 1914, 54, nace el historiador y cronista de nuestra ciudad, Manuel Rosales Villa, colaborador de XEOH y fundador de Moica. 8 de julio del 2023, fallece el beisbolero, promotor y directivo de béisbol Jesús José Gallardo Carrión, conocido como Chito Gallardo. 9 de julio del 2011, fallece el poeta cantautor argentino Facundo Cabral. 10 de julio de 1968, fallece la señora María Luisa López de Gallegos, nombre de la fundación que entregaban un reconocimiento y apoyos económicos a los niños con mejores calificaciones de sexto año y esposa de don Domingo Gallegos Medina. 10 de julio de 1993, Mario Alberto Molina Barrón, Rubén Ramón Ramírez Muñoz, Ignacio Barraza Silva, Jorge Antonio Muñoz Elías y Sergio Nájera Medina inician con un programa de televisión abierta aquí en Camargo que se transmitía desde el Ojo Caliente por Canal 13 local, OH 96.1 FM, la jefa. La que manda, recordando nuestra historia.
2: Oración para pedir por la lluvia. Dios Todopoderoso, de quien depende todo nuestro ser, actividad y vida, concede a nuestros campos la lluvia necesaria a fin de que, asegurando nuestro sustento diario, podamos con tranquilidad buscar los bienes eternos. Por Jesucristo nuestro Señor. Amén.
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Hola, ¿qué tal mis amigos? ¿Cómo están? Qué placer acompañarles, saludarles en esta mañanita ya de martes. Hoy es martes, recuerdes que los martes ni te casen ni te embarquen, mucho menos de tu casa hacia aparte, martes 7 de julio de este 2026. Hoy en este día que se festeja los santos de Wilibeldo, Fermín y Claudia. Así que el saludo especial para todas aquellas personas que estén festejando su onomástico, su cumpleaños o cualquier otro motivo, le deseamos lo mejor de lo mejor. Listos y dispuestos para compartir nuestra buena música a través de lo mejor de la cumbia. Sigue la invitación para que marque la línea telefónica, envíe sus mensajes a nuestra vía celular con todo gusto. 11 de la mañana con 11 minutos, ya las 11 con 11, saludándoles, capitaneando la nave, el Rubén Boys. Llegamos a la temperatura a esta hora, 32 grados centígrados. Saludos a la gente que nos acompaña vía internet. Gracias. Si ustedes ya nos sintonizan a través de la frecuencia en el 96.1 FM Radio. Así que mi gente cumbiambera, todo listo, arrancamos. ¡Súbale a su radio! ¡Fuego a la pista con los Flavers! ¡El atol de elote!

0: pausa y regresamos.
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0: Es el tropicalísimo lobo, esto que se llama Las 12 Rosas. Vamos a pausa, volvemos.
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5: Bien, adelante con más de la buena música a las 11 de la mañana, ya con 22 minutos, ya a las 11 con 22. Nos vamos con los Reyes del Camino.

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2: 25 minutos nos separan ya únicamente de las 12 del día, 25 y las 12. Mucha atención. 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

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Vamos con la música, llegan los Gatos Negros de Tiberio. Es el Cangrejito Playero.

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4: Bien, adelante con más de la buena música. Solamente 15 minutos y las 12 del día. 15 y las 12. Llegando sus mensajes a nuestra vía celular. Muchas gracias. Y se queda Rubén ahí para mandarle un saludito para la momia, para el hijo y para el JR, alias La Lucha Villa, que andan aquí en el Callejón de las Locas. Oh my god. Mañana se lo ganaron.
5: Con mucho garra.

0: La agrupación de los Reyes Locos, esto que se llama Coqueteando. Solamente 10 minutos nos separan de las 12, nos vamos al programa del RTC. En 5 minutos volvemos. Hoy.
1: Revista del Consumidor Radio.
2: ¿Estás pensando en una nueva pantalla para ver el Mundial? Antes de gastar tu dinero, escucha esta información.
1: Antes, durante y después del Mundial, la Profeco es el árbitro en tus compras. Escucha, Revista del Consumidor.
2: El Laboratorio Nacional de Protección al Consumidor analizó 49 pantallas LED de entre 40 y 65 pulgadas.
1: Todos los modelos analizados son Smart TV y permiten conectarse por Wi-Fi a servicios y plataformas de contenidos audiovisuales en línea.
2: Lo que debes saber.
1: Las pantallas LED no necesitan fluorescencia para iluminarse y gracias a ello tienen algunas ventajas. Consumen menos energía, dan más brillo, colores precisos y reproducen videos de formatos avanzados.
2: Actualmente existen tecnologías como OLED, QLED y Mini LED que buscan mejorar el contraste, el color y profundidad de imagen.
1: Ya es común encontrar resolución 4K UHD e incluso 8K para contenidos con muchísimo detalle.
2: Esto las convierte en la opción ideal para deportes, películas, videojuegos o...
1: para gritarle al árbitro en ultra alta definición. ¿Cómo se verificó la calidad de las pantallas?
2: Para revisar la calidad de la imagen se tomaron en cuenta el color, el contraste, la uniformidad de la imagen en toda la pantalla y el nivel del color negro.
1: Entre más se logre un negro profundo, es mejor calidad de imagen.
2: Por el contrario, los modelos que solo alcanzan un gris oscuro perdieron puntos en su calificación.
1: Para evaluar la calidad de audio, el laboratorio implementó una metodología propia que le permitió identificar la fidelidad y la distorsión del sonido.
2: Aunque la mayoría de las pantallas integra bocinas sencillas por su diseño delgado, algunas cuentan con conexiones o salidas de audio digital ideales para conectar barras de sonido o teatros en casa.
1: También se evaluó la información comercial porque esta es indispensable en todos los productos que adquirimos.
2: Casi la mitad de los modelos analizados no cumplieron con todos los elementos para hacer válida la garantía.
1: En 7 pantallas se piden más requisitos de los establecidos para hacerla efectiva.
2: Además, los instructivos de 5 modelos no presentan todos los requisitos de información. De los 49 modelos analizados, la mayoría obtuvo una calificación general de muy buena.
1: Esto significa que ofrecen un desempeño ideal para ver televisión abierta en alta definición, películas y contenido en streaming.
2: Incluso, 3 modelos lograron una calificación global de excelente.
1: Y algo interesante es que hasta los modelos con las calificaciones más bajas ofrecen un desempeño aceptable para contenidos básicos y videos por internet.
2: ¿Cómo andan en su relación precio-calidad?
1: Las pantallas de 40 y 43 pulgadas tienen un rango de precios de menos de 3,000 a más de 6,000. La mayoría de ellas calificaron con MB.
2: Los modelos de 50 pulgadas son buenos y muy buenos en calidad. Andan de 4 a 8,000 pesos.
1: De las pantallas de 55 y 58 pulgadas, la más accesible calificó con MB. Cuesta poco más de 5,000 pesos.
2: Las más caras de este tamaño calificaron con excelencia. Una cuesta alrededor de 18,000 pesos y la otra casi 21,000.
1: De los modelos de 65 pulgadas, el de precio más bajo está en poco más de 8,000 pesos y es muy bueno en calidad.
2: En cambio, otro que obtuvo una calificación menor llega a más de 20,000 pesos.
1: El modelo de 65 pulgadas que logró la excelencia tiene un precio de casi 25,000 pesos.
2: Antes de comprar una pantalla, toma esto en cuenta.
1: Sé honesto, ¿realmente necesitas pagar por atributos adicionales? Porque sí, muchas veces terminamos pagando funciones que nunca usamos.
2: Verifica qué conexiones incluye.
1: Y revisa las apps integradas y servicios de streaming disponibles.
2: Recuerda que algunas plataformas requieren suscripción para funcionar.
1: Tips: solicita que te sellen la garantía. Es indispensable para cualquier reclamo.
2: Fotocopia el recibo de compra. El papel térmico se degrada, se borra y por eso debes contar con una fotocopia o respaldo digital.
1: Analiza si conviene la garantía extendida. Algunas tiendas ofrecen ampliarla.
2: Implica un gasto adicional que, ante una avería, puede incluir la reparación o la sustitución de la pantalla.
1: Para conocer más detalles del estudio de calidad de pantallas LED, así como recomendaciones para instalarla y cuidarla, consulta la revista del consumidor en su versión impresa o digital. Revista del Consumidor Radio.
2: Gobierno de México.
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Los invitamos a un momento de reflexión. El ángel del Señor anunció a María y concibió por obra del Espíritu Santo. Dios te salve María, he aquí la esclava del Señor, hágase en mí según tu palabra. Dios te salve María, el Verbo se hizo hombre y habitó entre nosotros. Dios te salve María, ruega por nosotros, Santa Madre de Dios, para que seamos dignos de alcanzar las promesas de Jesucristo. Derrama, Señor, tu gracia sobre nuestros corazones, para quienes hemos conocido por el anuncio del ángel la encarnación de tu Hijo Jesucristo, lleguemos por su pasión y cruz a la gloria de la resurrección, por Jesucristo nuestro Señor. Oh Dios, que te has dignado alegrar al mundo con la resurrección de tu Hijo Jesucristo, te rogamos nos concedas que por la intercesión de tu Madre la Virgen María alcancemos la felicidad de la vida eterna por el mismo Cristo nuestro Señor.

0: que decimos y no hacemos, que vemos la paja del lobo ajeno y no la viga del nuestro, que apartamos el mosquito y tragamos el camello, que amamos al amigo y aborrecemos al enemigo, que no perdonamos las ofensas, que pretendemos servir a Dios y al egoísmo, que no nos atrevemos a ir por la senda estrecha, que nos contentamos con clamar, Señor, Señor, que no amamos con obras y de verdad, que queremos servirte, pero sin tomar la cruz, sin negarnos a nosotros mismos. Te di tampoco, Señor Jesús, pero tú hiciste de eso algo tan grande. Soy tan poca cosa ante ti, y me tornaste tan rico. No conseguí darte todo lo que hubiese deseado, ni logré amarte como yo quería y soñaba. Te di tan poco, de verdad tan poco, y con tan poco entusiasmo y alegría. Sin embargo, tú sabes que en ese poco yo quise poner todo mi corazón. Tú ves el fondo de mí mismo, con mi deseo de darte mucho más. Cómo transformas mi pobreza en riqueza y mi vacío en plenitud. Toma mi don tal como es, toma también lo que él no es, a fin de que en mí haya entrega total, con mi propia miseria, y ser todo de nuevo recreado por el poder soberano de tu amor. Amén.
1: De julio de 1972, tragedia en la estación del ferrocarril en Jiménez, Chihuahua, causada por un error del maquinista que dejó a su ayudante al mando de la máquina porque iría a cortarse el cabello. 1 de julio, día del ingeniero. 2 de julio del 2015, fallece el periodista Jacobo Zabludowski a la edad de 87 años. Primer sábado de julio, día internacional de las cooperativas. 4 de julio, día del dibujante. Se celebra en México para resaltar a aquellos que practican el dibujo como profesionales o aficionados. 4 de julio del 2021, fallece el vocalista de los Yonix, José Manuel Zamacona. 5 de julio de 1858, fallece el médico, diputado liberal y presidente de México, Valentín Gómez Farías. 6 de julio de 1824, es constituido el estado de Chihuahua en entidad federativa. 7 de julio de 1911, entra Francisco Ignacio Madero González, triunfante, a la Ciudad de México. 7 de julio de 1954, nace el historiador y cronista de nuestra ciudad, Manuel Rosales Villa, colaborador de XEOH y fundador de Moica. 8 de julio del 2023, fallece el beisbolero, promotor y directivo de béisbol, Jesús José Gallardo Carrión, conocido como Chito Gallardo. 9 de julio del 2011, fallece el poeta, cantautor argentino, Facundo Cabral. 10 de julio de 1968, fallece la señora María Luisa López de Gallegos, nombre de la fundación que entregaban un reconocimiento y apoyos económicos a los niños con mejores calificaciones de sexto año, y esposa de don Domingo Gallegos Medina. 10 de julio de 1993, Mario Alberto Molina Barrón, Rubén Ramón Ramírez Muñoz, Ignacio Barraza Silva, Jorge Antonio Muñoz Elías y Sergio Nájera Medina inician con un programa de televisión abierta aquí en Camargo que se transmitía desde el Ojo Caliente por Canal 13 local, OH 96.1 FM, La Jefa, la que manda, recordando nuestra historia.
2: Oración para pedir por la lluvia. Dios Todopoderoso, de quien depende todo nuestro ser, actividad y vida, concede a nuestros campos la lluvia necesaria a fin de que, asegurando nuestro sustento diario, podamos con tranquilidad

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Bien, retomamos el vuelo con más de la buena música a las 12 del día con 17 minutos. Ya a las 12 con 17, la temperatura 33 grados centígrados. Nos vamos con un tema a cargo de Laura León, esto que se llama El Hombre es como el Oso.

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10: Ya a las 12 con 22 minutos, ya a las 12 con 22. Nos vamos con la Vallarta Show del Cheque Peña. Es el Mariachi Loco. Ahí saludos para mi compa El Calero, ahí para mi compa Luis. Ha hecho garras este, da.

0: luego.
1: Es un tema con Mariano Barba, se llama El Mono del Hambre, ya las 12:28.
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1: Nos vamos con Fito Olivares y su pura sabrosura. El paso del canguro.

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2: Faltan ya 27 minutos y la 1 de la tarde. Se reporta mi compa Yupa Yupas ahí con Costurama. Y se manden los saluditos. Acá para el chupón, el chuponcito. Ahí para la borre. Ojos de pulga este. Y sí, y qué creen, hermano, llegó un nuevo integrante. Este se parece al ruso que peleó con Rocky. Trae los pelos como Drago. ¡Upa, upa! Los Tucanes de Tijuana, el Tucanazo. ¡Órale!

0: Es un tema nuevo de José Manuel Figueroa, expulsado del paraíso.
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13: Ya estamos en la recta final, solamente 7 minutos y la 1 de la tarde, la Sonora Dinamita.

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Y abierto la información en Hoy en la Noticia. Nos vamos con mi compa Floyd CBC a las milanesas el día de hoy. Milanesas con unas papitas. 50 lanas para que no quede ninguna. Hoy nos vemos ahorita, Flavio. Nos dejamos con Los Ángeles Azules, la tostadita. Buena tarde, buen provecho.

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1: Hola, ¿qué tal? Muy buenas tardes. Les saludamos en este martes 7 de julio de este 2026. 187 días llevamos, 178 nos restan. Juan Antonio, buenas tardes.
2: ¿Qué tal, Javier? ¿Cómo estás? Buenas tardes. Buenas tardes a todos. Bueno, listos ya con la información del día de hoy. Entre otras cosas, le vamos a platicar que hay importantes trabajos de bacheo en el municipio de La Cruz. Ahorita va a escuchar usted la información con el profesor Olvera, presidente municipal. También el profesor Humberto Silva, Javier, nos platica. Ya ves que últimamente se ha estado escuchando su nombre, que para las próximas elecciones y que si va y que hay unas bardas pintadas ahí. Todo esto, él dice que agradece mucho el apoyo, pero esas bardas no son de él. Esas bardas, aparecieron, dice el profe. Lo han estado, lo que le dicen en la calle, lo que le han estado comentando, pero él dice, bueno, pues muchas gracias a la gente que me apoya, pero bueno, tiempos traen tiempos, ¿no? Ahorita van a escuchar la información precisamente con el profesor Humberto Silva y trabajos también de bacheo en esta ciudad de Camargo. Traemos una información, Javier, con Emanuel Cázares, quien es director de Obras Públicas, porque al parecer ha habido algunos roces entre la gente que está haciendo la pavimentación trabajos de bacheo con algunos automovilistas que al parecer se molestan por esta situación. Ahorita le vamos a dar a conocer también esta información.
1: Bueno, mira, identifican a hombre que agredió con arma blanca a otro en La Enramada. También poca información tras el ataque con arma blanca en La Cruz. Hombre quedó con heridas en abdomen. Esa es la información que le estaremos proporcionando un momento a través de este espacio informativo. Pues ya llega responsable también del choque contra la patrulla de vialidad de acuerdo a de pago ya, daños por 10,000 pesos, esto es lo que es la cantidad. Dice, encuesta definirá a candidato o candidata, suena fuerte Andrea Chávez y Cruz Pérez Cuellar. Morena ha sido o ha ido creciendo en Chihuahua, hay muchas posibilidades de ganar, esto lo afirma Alejandro Reina Tirado. También llaman a regularizar nuevos salones de eventos antes de iniciar las operaciones aquí en nuestra región de Camargo. Vamos a checar la información del Estado. En este momento, dice, recuperan la Sedena y pues esta policía de Chihuahua, un vehículo Nissan con reporte de robo, sentencian contra ex policía, es mensaje de cero tolerancia, lo afirma Julio Salas. Una carambola de cuatro vehículos en la Tecnológico deja cuantiosos daños materiales. También refuerza la estrategia contra homicidios en Chihuahua. Intensificarán revisiones en centros de rehabilitación. Esta es la información que se da en este momento. También muere hombre tras sufrir una descarga eléctrica. Esto por allá en la ciudad de Juárez. Y localizan sin vida a un joven de 19 años en una vivienda de la colonia Minerales. También esta es la información que le estaremos proporcionando, más lo que se vaya agregando durante los próximos minutos. Vamos adelante, Juan Antonio.
2: Bueno, vamos con información de la UTECAM, porque, bueno, pues precisamente esta universidad fortalece su visión educativa mediante intercambio de experiencias sobre microcredenciales. El rector, Julio Huerta y directivos de la Universidad Tecnológica de Camargo participaron en una reunión de trabajo con autoridades de educación superior de Chihuahua y funcionarios de la Secretaría de Educación de Guanajuato. La Universidad Tecnológica de Camargo continúa fortaleciendo sus procesos de innovación educativa vinculados vinculación académica y actualización institucional a través de la participación en espacios de trabajo orientados a conocer nuevas estrategias para el desarrollo de competencias y la formación continua de las y los estudiantes. El rector de la Universidad Tecnológica de Camargo, el maestro José Julio Huerta Herrera, acompañado por directivos de la institución, sostuvo una reunión con personal de Educación Superior de Chihuahua y funcionarios de la Secretaría de Educación de Guanajuato, con el propósito de conocer sus experiencias, aciertos y retos en la implementación de la estrategia de microcredenciales. Durante el encuentro se abordó la importancia de este modelo como una herramienta para reconocer aprendizajes específicos, fortalecer competencias profesionales y responder con mayor pertinencia a las necesidades del sector productivo, social y educativo. Asimismo, el rector Julio Huerta destacó que para la Universidad Tecnológica de Camargo es fundamental participar en estos espacios de colaboración, ya que permiten identificar buenas prácticas y analizar modelos que puedan contribuir a mejorar la calidad educativa y la formación de las y los jóvenes.
1: Hoy Presidencia Municipal da a conocer el siguiente comunicado y por supuesto pues no son los únicos, también hay mucha gente que se ha unido a esta pena que de esta información le proporcionamos en este momento. Con profundo pesar lamentamos el sensible fallecimiento de la maestra Socorro Muñoz López. Su vocación de servicio y compromiso con Camargo dejaron una huella en quienes tuvieron la oportunidad de conocerla y trabajar a su lado. Como ex regidora y ex directora del Instituto Camarguense de la Mujer, dedicó parte de su vida a servir con responsabilidad y entrega. Expresamos nuestras más sinceras condolencias a su familia, amistades y seres queridos. Les deseamos fortaleza y resignación ante esta irreparable pérdida. Descanse en paz la maestra Socorrito López. Y a esto hay muchos mensajes, de muchos rumbos, de muchas partes, que se han venido publicando hoy durante esta mañana.
2: Adelante. Sí, claro, le recordamos como hace poco que fue director del Instituto Camarguense de la Mujer también, sí. En esta ciudad de Camargo. Y bueno, pues lamentable esta información, esto pues toma a mucha gente, ¿no? Por sorpresa, claro que sí. Como siempre, y bueno, pues ahí están las condolencias para la familia, sobre todo, pues una pronta resignación y descanse
1: siempre
2: en paz la maestra.
1: Y la recordamos como siempre una persona muy positiva, claro. Muy risueña, ¿sí? Siempre, ¿verdad? Siempre la llegamos y siempre que estuvo aquí en el noticiero igualmente, así que también nosotros nos unimos a esta pena y también nuestro más sentido pésame a toda su familia.
2: Así, ¿verdad? Es.
1: Vamos adelante.
2: Bueno, en otro tema, la dirigente estatal de Acción Nacional, Daniela Álvarez, minimizó los roces verbales surgidos, entre los aspirantes de su partido a la alcaldía de Chihuahua, calificándolos como un reflejo del apasionamiento democrático interno. La presidenta del Comité Directivo Estatal del PAN, Daniela Álvarez, descartó la posibilidad de abrir procedimientos internos o aplicar sanciones a los aspirantes a la alcaldía de Chihuahua, que se ha visto o en los que se han visto involucrados, como en declaraciones y ataques mediáticos. La dirigente estatal señaló que, si bien está al tanto de los comentarios cruzados, la situación no ha escalado a un nivel de señalamiento público que pueda considerarse pues irremediable para la unidad de la institución. Álvarez atribuyó los recientes roces al apasionamiento natural que generan las contiendas, vaya, políticas previas a las definiciones de candidaturas. En ese sentido, puntualizó que la militancia de Acción Nacional se caracteriza por ser rabiosamente democrática. No obstante, la líder panista lanzó un llamado permanente al diálogo y a la serenidad entre los equipos de los aspirantes capitalinos. Advirtió que, en ocasiones, las declaraciones excesivamente apasionadas e impulsivas pueden terminar lastimando la imagen del partido.
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1: Bueno, mire, Alejandro Reyna, tirado de Morena en el municipio, habló sobre el procedimiento que abrió su partido a nivel estatal para determinar quién será el denominado coordinador del estado o bien candidato a la gubernatura por Chihuahua. Se trata de Cruz Pérez Cuellar, alcalde con licencia de Ciudad Juárez, la senadora con licencia Andrea Chávez Treviño, así como Martín Chaparro y Luis Carlos Arrieta, quien anteriormente era abanderado por el PES. Reconoció que sin duda quienes más suenan son la senadora Andrea Chávez y Cruz Pérez Cuellar, pero que sin duda se respetarán los procedimientos que marca el partido, que es mediante una encuesta, una vez que se dedica el género de cada estado. Es por encuesta que se va a elegir al candidato. Sabemos que son dos los más fuertes, los que se escuchan, para coordinar a nivel estatal la candidatura. No creo que haya mano negra porque los lleva a cabo la dirigencia nacional y es quien resulte con mayor simpatía quien coordina. De esas 17 candidaturas se pretende la equidad de género y que mínimo sean 9, pero pueden ser más, claro. Así dijo Reina Tirado. En esta ocasión expresó que en este sentido que el partido tiene una posibilidad de ganar muy amplia, pues su crecimiento en los últimos años ha sido exponencial y eso le da margen de trabajo y de poder seguir trabajando. Eso es lo que dice Alejandro Reina Tirado en esta ocasión. Vamos adelante, Juan Antonio.
2: Bueno, vamos a escuchar al profesor Sergio Olvera, presidente municipal de La Cruz, porque hay importantes trabajos de pavimentación precisamente en este municipio. Vamos a escucharlo.
11: La verdad que contento. Mira, ahorita traemos, por ejemplo, una calle en Colonia Panamericana, que es con concreto hidráulico, con una inversión meramente estatal. Y luego tenemos una calle en Estación también, con concreto hidráulico, agua, drenaje, banquetas. La verdad que muy contento por el resultado. Aparte de ello, quiero comentarte que vamos a tener todavía por parte del programa Copla de Moon, que nosotros hacemos aquí en el municipio, donde estamos previendo para este mes, antes de que termine el mes, poder iniciar una calle más, Colonia Panamericana, una calle más en Estación La Cruz, una calle más en San Rafael y una calle más en Alicantes.
12: ¿Estamos hablando entonces de 4 o de 6 calles?
11: 4 calles nuevas.
12: 4 calles.
11: O sea, 4 calles no nuevas, sino que le vamos a dar el mantenimiento, ¿verdad? Vamos a meter en la máquina y en Alicantes son nuevas. En Colonia y Estación son recarpeteos.
12: Que son muy importantes, ¿no? Mantener las calles en buenas condiciones.
11: Exactamente, darle ese mantenimiento que nos va a dar esa priorización. Y obviamente pues estamos en búsqueda también en la gestión de una calle más en Corraleño de Juárez, donde también sea puro concreto hidráulico, donde sea también una calle con todo y banquetas, para que sea una gran inversión y por supuesto pues darle ese sentido de pertenencia a la comunidad y sobre todo pues mejorar la calidad de vida.
12: Sí, en cuanto a las, es muy difícil porque las calles dependen mucho de las circunstancias, pero más o menos para estas 4 calles que hablamos, ¿cuánta inversión aproximada hay ya para estas 4 calles?
11: Estamos hablando de alrededor de como de unos 3 millones y medio.
12: Muy número, conociendo que la Cruz tiene un presupuesto de 30 millones de pesos anuales.
11: Así es, no, la verdad pues que nos sentimos contentos porque falta eso, ¿verdad? Pues es poco el presupuesto, pero de verdad que estamos haciendo un gran esfuerzo cuidando y optimizando los recursos para que alcancen para hacer más. Y comentarte que también vamos a en próximos días también estaremos en el proceso de licitación también de una calle aquí en cabecera, en la calle Morelos. Es una inversión también bastante considerable, porque es darle ese mantenimiento. Está muy deteriorada esa calle ya al final, y vamos a buscar darle ese mantenimiento, primero que nada al drenaje y agua, y posteriormente, pues obviamente dejar su calle bien, ¿verdad?
12: ¿Ese es el recurso municipal?
11: Es recurso municipal y estatal.
12: Es de
11: gobierno del estado y municipal. Entonces, la verdad que estamos haciendo un gran esfuerzo para hacer que esas obras puedan verse cristalizadas aquí en nuestro municipio y así mejorar la calidad de vida de los crucenses.
12: Perfecto. ¿Algo más, profesor?
11: Pues comentarte que tenemos ahí un proyecto en puerta de lo que es drenaje, platicado con la Junta Central, donde podamos hacer un gran esfuerzo para que haya un proyecto grande para el municipio en cuanto al cambio, ya sea rehabilitación y extensión y ampliación de la red de drenaje. Entonces, la verdad, estamos trabajando en ello. Esperamos en próximos días poderles tener las buenas noticias de decirle que vamos a tener este, el proyecto aprobado y que obviamente pues, la inversión que sea pues, va a ser bastante benévola para nuestro municipio.
12: Perfecto, pues muy importante el tema del drenaje. No se ve, pero ¿cómo, cómo se necesita?
11: De verdad que yo le he apostado siempre a los servicios básicos, agua, luz y drenaje. Y de verdad que le hemos puesto un gran esfuerzo, hemos hecho un esfuerzo maratónico. ¿Que nos falta todavía? Sí, pero también es este, prioritario reconocer que hemos hecho un gran esfuerzo y que estamos modificando. Sobre todo ahorita hay partes, hay sectores, por ejemplo en Colonia Panamericana, donde ahí tenemos transformadores que no pueden. Transformadores que no pueden porque a lo mejor 3-4 casitas tenían un aire de agua, como los conocemos, y que pues por circunstancias del destino han progresado, han mejorado, tuvieron la posibilidad de hacerse de un mini split que consume más energía eléctrica y que es por ende, pues por lo mismo, pues ya ese transformador no nos da abasto, ya no nos da abasto. Entonces, pues platicamos también con nuestros buenos amigos de Comisión Federal de Electricidad, ¿verdad? Tanto de aquí de Ciudad Camargo como de Ciudad Delicias, este, para la mejora de esos circuitos y tenemos respuestas favorables siempre. Esperemos en próximos días también poder hacer esos cambios, esas ampliaciones de red y poder favorecer a nuestra gente.
12: Perfecto, gracias profesor.
11: No, al contrario Dani, muchas gracias.
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1: 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Un hombre fue encontrado ejecutado durante la mañana del martes a un costado de la carretera Parral a Jiménez a la altura del entronque hacia San Juan de Allende. La víctima presentaba impactos de bala en la cabeza. El caso ya es investigado por la Fiscalía General del Estado. Un hombre fue localizado sin vida y esta mañana en este tramo carretero, luego de que automovilistas que transitaban por la zona observaron el cuerpo y reportaron el hallazgo al sistema de emergencia 911. Las llegó a ocurrir a la altura del kilómetro 36. Dice, de acuerdo con los primeros reportes, la víctima vestía únicamente un pantalón y presentaba varios impactos de bala en la cabeza. Tras recibir el reporte, elementos de la Policía Municipal de Allende acudieron al sitio y confirmaron la presencia del cuerpo. Posteriormente procedieron a acordonar el área para preservar los indicios y facilitar las labores periciales. Personal de la Fiscalía General del Estado se hizo cargo de la escena y dio inicio a las investigaciones correspondientes para esclarecer el homicidio e identificar a la víctima, cuya identidad no había sido confirmada de manera oficial.
2: Mira, este caso lamentable sucedió en Estados Unidos. Dice, las autoridades de Florida dieron a conocer que lamentablemente una niña de 2 años murió luego de que la niñera que la cuidaba pues la olvidara así de fácil dentro de un auto a altas temperaturas. Los hechos se dieron a mediodía del domingo en Hallandale Beach, al norte de Miami, Florida, donde la policía acudió a un llamado de auxilio por una pequeña de 2 años atrapada dentro de un auto. Los agentes encontraron a la pequeña, la sacaron del vehículo y la llevaron a un hospital donde fue lamentablemente declarada muerta. Por el momento no está claro cuánto tiempo estuvo dentro del auto, pero se dio a conocer que la pequeña estaba bajo el cuidado de su niñera, quien aparentemente la olvidó dentro del vehículo. Las autoridades de Florida dicen que se encuentran investigando el caso y que por el momento no se ha tomado ninguna decisión sobre la presunta o sobre la presentación de cargos contra la niñera. El índice de calor, que es la sensación térmica teniendo en cuenta la humedad, se disparó hasta los 101 grados el domingo en Hallandale Beach. Así que, pues lamentable sin duda esta situación de la niñera que olvidó a la niña de 2 años. Así, de plano, fíjate, se le olvidó. Y bueno, lamentablemente esta niña falleció.
1: Qué lamentable, ¿no?
2: Pues sí,
1: los olvidos.
2: Muy lamentable.
1: Bueno, tenemos a Gerardo Rentería, presidente municipal del Partido de Acción Nacional del PAN. Muy buenos días. Buenas tardes, Gerardo.
17: ¿Qué tal, Javier? Muy buenas tardes.
1: Aquí estamos, Gerardo, para recibir seguramente esta información. Adelante, la escuchamos.
17: Sí, mira, pues como sabes, hemos estado continuamente trabajando en diferentes actividades pues de preparación hacia nuestros militantes y simpatizantes para lo que viene. Un año muy importante, un año donde pues hay mucho en juego, ¿verdad? Que se define, ahora sí que el destino, el futuro político de Camargo y de todo el estado de Chihuahua. Y pues derivado de todo esto, estos trabajos de preparación hasta nuestra gente, hacia nuestra estructura que estamos llevando a cabo, te comento que el día de hoy a las 6 de la tarde estamos convocando a militantes, a simpatizantes, a toda gente que simpatice con Acción Nacional a una plática ahí muy importante que nos estará acompañando para impartir esta plática, Cecilia Romero. ¿Quién es Cecilia Romero? Para quienes no la conozcan, bueno, te comento, Cecilia Romero es la primera mujer en dirigir a nivel nacional el Partido Acción Nacional, ex dirigente nacional del PAN, fue senadora de la República, diputada en el federal en algunas ocasiones, al igual que en el Senado de la República, tiene la oportunidad de estar ahí en varias ocasiones, forma parte directamente del gabinete federal en el sexenio de Felipe Calderón, el sexenio de Vicente Fox, y pues bueno, una amplia trayectoria política que viene a compartirnos pues toda esta experiencia que ella lleva en la política, esta experiencia que tantas vivencias que le ha tocado a ella, y viene a traernos pues

0: sea de mucho provecho para todo el panismo, no únicamente, como lo comento, no solo a la militancia, también a los simpatizantes y a todo aquel que tenga afinación con el Partido Acción Nacional, pues son bienvenidos a partir de las 6 de la tarde, ahí en las instalaciones del PAN municipal.
1: Bueno, pues ahí está el comunicado y ahí está la invitación, ¿verdad? Hay que aprovechar todo y más que todo, porque es importante estar preparados, ¿eh? Vienen momentos muy cruciales para nuestro estado de Chihuahua y todos tenemos que estar preparados, ¿verdad, Gerardo?
0: Así es, te comento, lo repito, desde el PAN, estamos preparados para todo lo que viene, estamos preparados a los retos que se habrán de enfrentar y pues seguiremos trabajando de manera cercana con toda nuestra gente.
1: Claro que sí, entonces hoy a las 6 de la tarde. Y ahí está
0: a
1: la
0: invitación. A las 6 de la tarde.
1: Ok, bueno, pues muchas así gracias es. Gerardo, muchas gracias, muy amable por este comunicado.
0: No, pues muchísimas gracias, como siempre, por el espacio.
1: Muy amable, le agradecemos a Gerardo Rentería, presidente del Comité Municipal de Acción Nacional. Vamos a ir al corte de mensajes nuevamente y luego regresamos.
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0: 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Adelante, Juan Antonio.
1: Bueno, vamos a escuchar al profesor Humberto Silva, director de Desarrollo Humano y Bien Común, para que nos platique pues esta situación de que han estado ahí apareciendo o se ha estado comentando sobre las aspiraciones del profesor para las próximas elecciones del año que entra. Hay algunas bardas que se han estado ahí observando. Y bueno, pues él nos va a aclarar aquí esta situación precisamente sobre pues el agradecimiento, sobre todo el apoyo a la gente que se le acerca y le dice que pues que contienda, vaya, vamos a decirlo así. Vamos a escuchar al profesor Humberto Silva.
2: Sí, muy buenos días. Pues bueno, agradecerles infinitamente el apoyo social de la gente. Desconozco ahí cuál sea el propósito de la ciudadanía, pero les agradezco sus muestras de apoyo, sus bardas, sus mensajes, sus llamadas, la plática que tenemos en la calle cuando nos vemos, entre otras cosas. Pues bueno, yo les agradezco muchísimo todo ese respaldo, todo ese apoyo, y pues bueno, nada más manejar la situación de que pues, no son propiedad mía, no es ni propiedad intelectual ni material de un servidor. Desconozco quién las esté realizando, pero les agradezco enormemente el apoyo, la confianza que tienen en un servidor, y bueno, pues infinitamente agradecido.
3: Tiene que decirle a pregunta obligada si tiene usted aspiraciones en el 2027, profe, que hay que decirle a la gente al respecto, que está posicionándole usted como una posible opción, precisamente, o alguien dirigido hacia la alcaldía de Camargo.
2: Pues bueno, bien lo dijo el presidente Jorge Aldana anteriormente, estamos concentrados en nuestro trabajo, hemos dado lo mejor de nosotros en el encargo que nos han entregado, que es la Dirección de Desarrollo Humano. Creo que el trabajo que hemos realizado ha sido muy bueno, por lo tanto la ciudadanía nos posiciona como alguien probable a proceder en algún tipo de candidatura. Sin embargo, pues ahorita la meta está en lograr el 100% de lo que es el presupuesto basado en resultados, es decir, las metas que nos hemos propuesto como Dirección de Desarrollo Humano, y lograr que ese impacto que nosotros queríamos tener en la vida de los camarguenses pues sea una realidad. Ese es el proceder que tenemos de un servidor, y bueno, la gente a lo mejor le ha gustado tanto que bueno, espera que estemos en otro cargo próximamente.
3: Ok, profe, sabemos que ahorita está abierto el tema de los registros en el Partido Acción Nacional, de donde usted proviene, por cierto. Está abierto para quien quiera participar o ser tomado en cuenta para algún puesto de elección popular. ¿Se va usted a registrar por medio de aplicación personalmente o no se va a registrar? ¿Qué nos puede decir?
2: Pues bueno, es una aplicación que manda el Comité Ejecutivo Nacional, el CEL, para todas aquellas personas que tengan algún tipo de aspiración, ya sea a la gobernatura, a la regiduría, a la presidencia, a la diputación. Bueno, es un mecanismo que yo aplaudo del Partido de Acción Nacional, que sean abiertos a toda la ciudadanía y que, bueno, a través de esta aplicación se pueda uno inscribir. Es un proceso, lo que les puedo decir, que es un proceso muy sencillo para inscribirse. Es un proceso en el cual prácticamente cualquier persona lo puede realizar. muy práctico, muy sencillo, y que veo a bien el hecho de poder que cualquier persona se pueda inscribir.
3: ¿Usted se va a inscribir?
2: Sí, yo creo que sí, vamos a hacer uso. Les digo que está muy sencillo, es una aplicación muy sencilla para inscribirse. Únicamente pues viene algunos datos que son propios de la identificación oficial, alguna fotografía de la misma, y pues prácticamente eso es lo que viene para realizar el registro. Es un registro muy sencillo y pues bueno, hay que aprovechar el hecho de que el Partido Acción Nacional esté abierto a la ciudadanía.
3: Por último, van a venir seguramente ataques, reclamos en su contra por esta situación, porque ya prácticamente usted levanta la mano, como se dice coloquialmente. Le van a pedir que pida licencia a su cargo, le van a decir que está haciendo proselitismo con recursos públicos. ¿Qué va a responder? Porque seguramente estos cuestionamientos se van a empezar a poner, y lo sabemos, muy probablemente en Cabildo, ¿no?, que es donde más se suele presentar.
2: Pues bueno, esto es algo bien sencillo. El día que ellos soliciten licencia, con todo el gusto del mundo lo haremos nosotros. Creo que no es mi proceder. Mi proceder está basado en reglas de operación, está basado en todo el trabajo que se ha realizado a través de estos años. No es un trabajo de campaña. La gente sabe que hemos andado en calle, que hemos andado en comunidades rurales, que hemos tocado puertas desde siempre. No es un trabajo que venimos haciendo los últimos meses. Y pues bueno, yo no le veo ningún problema en seguir haciendo mi trabajo. Ese es mi trabajo realmente, la atención a la ciudadanía. No le veo ningún problema con otro tipo de situaciones.
3: Perfecto, muy bien. ¿Algo más que agregar, profesor?
2: No, nada más agradecerles como siempre, y nuevamente mi agradecimiento para toda la ciudadanía que nos está respaldando, que nos está apoyando, y que a través de mensajes, de llamadas, de muchas cosas, nos animan a dar siempre la mejor versión de nosotros.
3: Gracias, maestro.
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0: Bueno, mire, muere uno electrocutado. Esto fue en Saucillo. Dos más quedan lesionados. Vamos a darle a conocer dónde exactamente. Un hombre de 27 años de edad falleció este martes 7 de julio a raíz de un accidente laboral. De acuerdo a los primeros reportes, el hombre se encontraba junto a otros trabajando en la remodelación de dormitorios. El hecho se registró en Santa Gertrudis, se dio este martes cerca de las 8 de la mañana. El joven fallecido fue identificado como Daniel M.V., de 27 años de edad. A decir de las autoridades, en un momento de trabajo se movió un andamio y este topó con cables electrocutando a tres de los empleados, dos de los cuales se encuentran en el Hospital Regional de Delicia, mientras que el joven de 27 años de edad falleció en el lugar.
1: Bueno, vamos a continuar con la información. Vamos a escuchar ahora al ingeniero Manuel Cáceres, director de Obras Públicas en esta ciudad de Camargo. Y es que hay un detalle ahí con la gente que está haciendo trabajos de bacheo en la ciudad, con algunos automovilistas que se han estado molestando por estos trabajos. No sé si sea, no sé, por las calles que las tapan o no sé, algún roce hubo ya ahí. Y bueno, vamos a escuchar precisamente al ingeniero para que, bueno, pues tratar de que la gente comprenda un poco los trabajos que se están realizando.
15: No, mira, desafortunadamente a lo largo de todo lo que llevamos este año de bacheo y los años anteriores, ha habido mucha irritación de ciertos automovilistas que por alguna razón les molesta que se detenga un poco el tráfico por donde ellos transitan o tener que tomar alguna vía alterna. Y los muchachos pues son objetos de que les avientan el carro encima, como comúnmente se dice, o que al pasar les dicen que deben de hacer otras cosas o los insultan verbalmente, nada más por cuestión de que la persona no puede esperarse unos minutos o tomar vías alternas. Aquí pues lo que le pedimos a la ciudadanía es la paciencia de los trabajos. Primero pues una disculpa porque estamos trabajando para un mejor Camargo, y si ven por ahí las cuadrillas de bacheo, pues creo que tomar una ruta alterna no nos afecta más que unos minutos de tiempo. Y sobre todo la solicitud es por la seguridad y la integridad de los muchachos. Ellos ahorita traen un chaleco antirreflejante precisamente para esos motivos, para que la gente los pueda identificar, pero la idea pues es tratar de evitar accidentes.
16: Pues recordar, no son trabajadores municipales, son gente que trabaja en una empresa y no tienen por qué estar siendo de ninguna manera molestados, ¿no?, en su trabajo.
15: Sí, así es, ellos trabajan para una empresa, siguen las instrucciones que nosotros les damos como parte del municipio, siguen una programación que nosotros les damos. Si por alguna razón las personas tampoco están conformes con la programación, pues ellos no son el medio de quitarlos, ¿verdad? Deben de acercarse aquí a Obras Públicas y solicitar dónde quieren bacheo para hacer la programación correspondiente.
17: ¿Andan ahorita bacheando? ¿Sigue el programa?
15: Sigue el programa todavía andamos bacheando. Lo que fue la semana pasada con la incertidumbre de las lluvias, que había mucho pronóstico de lluvia, el avance fue un poquito más lento, pero ya pasando la temporada de lluvia vamos a avanzar de la manera normal. Por ahí pudieron haber visto que algunos baches los estaban llenando de caliche, pero es parte del proceso para que quede un mejor trabajo.
16: Aclárese esto porque hay gente que dice que es tierra.
15: No, es material de base, es un mejoramiento del suelo. En ocasiones los baches son demasiado profundos, o el suelo que tienen ya no permite que se pegue el asfalto nuevo. Entonces lo que hacemos es, van las cuadrillas a hacer un pequeño bacheo con caliche o con un material similar, para que al día siguiente pasen las cuadrillas y hagan el bacheo correspondiente.
17: Perfecto, muy bien. Bueno, pues de nueva cuenta, pedirle a la ciudadanía que tenga paciencia ante los trabajos que se están realizando, ingeniero.
15: Sí, así es, paciencia, pues sobre todo cuidando la integridad de los trabajadores. Claro.
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3: Bueno, entrega el alcalde Bonilla 200 aparatos auditivos con el programa Todo Oídos. El mandatario capitalino Marco Bonilla encabezó la entrega de 200 aparatos auditivos, esto por allá en la ciudad de Chihuahua, a personas con discapacidad auditiva como parte de este programa Todos Oídos en un evento realizado en las instalaciones del gimnasio adaptado. Durante la entrega se informó que las y los beneficiarios pueden previamente valorarlos por especialistas del Instituto Municipal de Prevención y Atención a la Salud, quienes determinarán la necesidad de apoyo y llevarán a cabo el proceso correspondiente para garantizar que cada aparato auditivo respondiera a las necesidades específicas de cada solicitante. El gobierno municipal destacó que durante la estrategia busca mejorar la calidad de vida de las personas con pérdida auditiva al facilitar su comunicación e inclusión en distintos ámbitos de la sociedad.
4: Y en otra información, bueno, pues la dirigencia estatal del PAN en Chihuahua se declaró responsable de la instalación de espectaculares críticos contra el servicio del IMSS, exponiendo que el Estado aportó 26,500 millones de pesos al instituto durante el último año. Bueno, dice la información, la dirigencia del Comité Directivo Estatal del PAN en Chihuahua asumió de manera oficial la autoría de los polémicos anuncios espectaculares colocados en la entidad con la leyenda «El IMSS y nada es lo mismo». La presidenta de la institución partidista, acompañada por las diputadas federales Manque Granados y Rocío González, así como por el coordinador de la bancada local, Alfredo Chávez, afirmó que la campaña refleja el sentir generalizado de la ciudadanía ante las deficiencias del sistema de salud federal. Durante la conferencia de prensa se defendió que los carteles no contienen falsedades y que la molestia expresada por los representantes de Morena se debe a que les agrada que se exhiba el rezago institucional. Asimismo, la dirigencia partidista constató la situación de las clínicas federales con la implementación de MediChihuahua, esquema estatal al que catalogaron como la verdadera alternativa médica que garantiza la atención de las familias ante la falta de insumos federales.
3: Bueno, llegamos con Antonio al final de Hoy en la Noticia.
4: Muchas gracias, Javier. Gracias a todos, como siempre. Pásela bien y buen provecho.
3: Claro que sí. Gracias, Juan Antonio. Y nosotros nos hacemos a un lado porque viene Javier Ríos Silva con toda la información deportiva.
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0: Hola amigos, ¿qué tal? Muy buenas tardes, ¿cómo les va? ¿Cómo están? Placer saludarles en esta tardecita. Indudablemente este es el Mundial de Leo Messi. Aún y con esos tres penaltis que ha perdido, ¿verdad? Aún así, ¿se imagina si los hubiera metido? No, hombre, qué barbaridad. Ni hablar, pero bueno. A ver hasta dónde llega Argentina. ¿Cómo estás, ingeniero?
1: Hola, buenas tardes, gusto saludarlo, Chino. Pues definitivamente para gusto de propios y extraños y de los seguidores y no de y los que están en contra de Leo Messi, pues está pues despachando con la cuchara grande, a pesar de que pues como todo ser humano y como todo futbolista puede fallar penaltis, pues el día de hoy sigue avanzando, sigue pues anotando goles y se pone pues como máximo romperredes en este Mundial de México, Estados Unidos y Canadá, que sigue avanzando. Un partido que parecía liquidado a favor de Egipto, 2-0, Chino, ganando Egipto. Leo Messi previamente había fallado un penalti. Entonces ahora pues viene y en menos de, ¿qué pudiera ser? 10, 15 minutos, pues le da la voltereta el equipo de Argentina, llevándose la victoria 3-2 ante el equipo faraónico, que pues obviamente hubo algunas jugadas de polémicas que pues para algunos dijeran le están ayudando el arbitraje a Argentina, Leo Messi, muchas cosas que se han dado, pero pues no sabemos si por orgullo o por soberbia, ahí lo vamos a dejar ahí en la mesa, qué fue la reacción de Argentina y Messi, que como siempre pues es un creador y un goleador nato, y pues se voltearon los papeles, así que pues Argentina ya está del otro lado y deja a un Egipto que también cometió errores, hay que mencionarlo, errores muy puntuales, que pues así como mencionábamos también los de México cuando metieron los dos goles en menos de 5 minutos los de Inglaterra a México. Pero pues ahora así están las cosas.
0: Es la diferencia de los equipos grandes a los equipos medianos, no tan grandes. Lo que sí te voy a decir una cosa, ingeniero. Pobres los argentinos, les va a dar diabetes. Ya son dos partidos que han estado en el alambre, ¿no?
1: Sí, efectivamente, con Cabo Verde ya estaban pidiendo el tiempo, y yo creo que con esta otra exhibición que tuvieron contra Egipto, también sufriendo y pidiendo, pues ahora sí con el Jesús en la boca y con el rosario en la mano, los argentinos, toda la gente seguidora y los mismos del equipo, pues han estado batallando y sufriendo, así que pues por ahí está.
0: Oye, otro apunte acerca de Argentina, ingeniero. Como que les favoreció mucho el sorteo. No digo que se lo hayan echado, ¿verdad? Porque es por sorteo. Pero, pues la verdad, no se han enfrentado a ningún equipo de primer nivel de los considerados fuertes. Vamos a ver en la siguiente fase, ¿verdad? ¿Qué pasa, no?
1: Sí, definitivamente le ha tocado llaves muy a modo al equipo de Argentina. O muy diferente al otro lado de las llaves, donde por ejemplo vamos a tener que ver a pues un duelos importantes como es Inglaterra contra Noruega, vamos a ver partidos de Marruecos contra Francia, ahí está la situación, y bueno, al final si quieren ser campeones Argentina, si quieren buscar el bicampeonato, tendrán pues obviamente que seguir adelante tanto en cuartos y semifinales. Así que pues así están las cosas. Ya ahorita Chino está arrancando el último equipo, el último juego ya para tener los invitados a la siguiente ronda. Está jugando el equipo de Colombia, arrancando el partido, Colombia contra la selección de Suiza. Así que pues vamos a ver cómo va poniéndose este partido interesante.
0: Oye, de Latinoamérica, ¿ya nada más Colombia?
1: Queda Colombia, queda precisamente
0: bueno, Argentina.
1: Y pues ayer ya nos despacharon
0: sí.
1: a Estados Unidos, ahí con también errores en la defensa, parecía que Bélgica estaba muy flojo, Estados Unidos había empatado 1-1, 2-1 se vino Bélgica, pero de ahí en más se vino el 3-1, 4-1, y pues le dan las gracias también al equipo de Estados Unidos, de las Barras y las Estrellas. Los tres anfitriones han quedado fuera, tanto Canadá primero, México después y Estados Unidos. Así que queda ya poco de Latinoamérica. Ojalá Colombia avance después de este partido que va a tener contra Suiza. Ayer también ya nos despacharon para atrás a los portugueses, que cayeron 1-0 ante la selección de España. El último baile de Cristiano Ronaldo se va, pues triste, obviamente ya sabe que es su último mundial, pero pues ahí está la juventud del equipo de España, que también tiene que mejorar mucho. No es el España que nosotros esperábamos, contundente. Vemos más fuerte a la selección de Francia, Noruega también, ni se diga. Así que pues ahí está.
0: ¿Se puede dar la llave de la final? ¿Están en diferentes llaves Noruega y Francia, ingeniero?
1: Sí, se puede dar.
0: Porque se podría topar Francia, pero con España, ¿no? En semifinales.
1: Ah, muy cierto, sí.
0: Uh-huh. Entonces, no se puede ver Francia y España en una final, porque les va a tocar eliminarse en caso de que se diera, ¿verdad? Pero a lo que voy es a que, pues por el lado acá de Noruega, ¿quién es el mandón, ¿no? El más probable, o tendría que ser el pleito entre Noruega y Argentina, ¿no?
1: Sí se puede dar esa, ¿cómo se llama? Y estaría muy bien Noruega contra Argentina, porque pues ahí tanto el noruego Erling Haaland, pues es también de los que está pisándole los talones a Leo Messi en cuestión de goleo, y a Mbappé, así que son cosas que se pueden dar, y pues tienen que estar pues muy al pendiente. Ahora sí va a ser un final de fotografía, chino, ya llegue quien llegue en el campeonato de goleo. Muchos goles, qué bueno que está resultando los goles en este partido y en este mundial. Ya minuto 7 uh-huh. de Suiza y Colombia, se mantiene el 0-0. Este partido está siendo transmitido por Canal 5 y Azteca 7, televisión en vivo, chino.
0: Televisión pues, abierta para, si quieren verlo.
1: Televisión abierta, exactamente, uh-huh. para la gente que no tiene el acceso ahorita directo a una plataforma, pues ahí está la oportunidad de tener ese buen
0: partido. Ya tenemos rivales probables, ingeniero, ¿los tienes por ahí a la mano? O más que probables, ¿no? Ya.
1: Pues mira, ahorita está amarrado ya en las otras llaves, está la selección de Marruecos, está amarrado con Marruecos contra Francia, está también Noruega e Inglaterra. Y luego tengo entendido que va a ser Bélgica contra... Bueno, ya pasó Bélgica ayer, ya pasó España. Bélgica contra España ya está amarrado, entonces ya... Argentina está esperando al que gane de Colombia y la selección de Suiza, o sea que pudiera ser el siguiente entre dos sudamericanos, chino, dos equipos de los fuertes también, uh-huh. Colombia, que terminó entre tercero o segundo lugar de la Conmebol, así que pudiéramos tener ahí cuartos de final importantes, cuartos o semifinales ya serían.
0: Pues se va cerrando la rosca, ingeniero.
1: Se va cerrando la rosca, efectivamente, y pues lo mejor está por venir, chino. Mañana es el único día que se va a ver descanso después de tantos partidos seguidos. Mañana hay un descanso y el miércoles arranca la siguiente ronda. Ya lo platicaremos más a detalle en el enlace de mañana. Por lo pronto, pues ya el ciclo de Javier Aguirre ha concluido. Viene Rafa Márquez, viene pues las nuevas generaciones y pues obviamente tendrán que irse preparando con partidos amistosos ya en esta nueva etapa con el nuevo director técnico Rafa Márquez, y pues el Vasco Aguirre se va contento, se va también como con el un poquito de que pudo haber dado el paso definitivo, haberse despedido con la puerta grande o haciendo un récord, no se dieron las cosas, pero bueno, pues ya habrá la oportunidad de ir mejorando las áreas de oportunidad que tiene el tricolor. Así que pues es lo que tenemos, chino, en este martes ya 7 de julio.
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0: 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Excelente martes.
1: Igualmente, saludos hasta cabina, Chino.
0: Saludos.
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0: Bueno, ya son las 2 de la tarde con 14 minutos. Vámonos avanzando. Vamos a echarle una vueltecita por ahí a las grandes ligas. Vamos a tener que irnos ya empapando un poquito más de las grandes ligas, porque la verdad, pues esto ya va muy avanzado, ¿no? Tanto en el campeonato estatal. Aunque hay información también en Parral, también le dieron las gracias al manager, ¿verdad? Y eso, la verdad, pues, nos llama la atención. Nos llama la atención porque antes no era tan fácil que se cambiara de manager, y menos equipos con tanta tradición como Mineros de Parral, ¿verdad? El día de ayer empezó a surgir la información, el comunicado donde daban de baja al Gato Domínguez, ¿verdad? A David Domínguez, que dejó de ser manager del equipo de Mineros de Parral, con el estilo propio, ¿no? Que agradecemos el profesionalismo y compromiso y el tiempo que brindó a nuestra organización durante el equipo, si bien los resultados, y que ya ve cómo son los avisos esos, ¿verdad? Porque uno le ponen, en vista de que no hizo lo que se le encomendó, por alguna razón desconocemos, se le da de baja, ¿verdad? Y el que sigue, de veras. Y poquito más tardecito anunciaron al gran Diego Gutiérrez como manager, ¿verdad? Chulada. Ayer nos llegaba el comunicado y dice, bienvenido a casa, la jurisdicción de la cuarta zona de la más, da la más cordial bienvenida a Diego Gutiérrez como nuevo manejador de los Mineros de Parral. un verdadero estandarte del béisbol parralense, con una trayectoria que representa entrega, pasión y compromiso por nuestros colores. Estamos seguros de que su liderazgo será fundamental para afrontar este nuevo reto. Mucho éxito en esta nueva etapa al frente de nuestra organización. Bienvenido, Diego, dice, la historia continúa. ¡Wow! El gran Diego Gutiérrez. Aquí lo trajo Marcelino Leos a jugar en un invernal. Sí lo recuerdo, ¿verdad? No, hombre, chulada. El gran Diego Gutiérrez estará ahora tomando las riendas del equipo de Mineros de Parral. Gente de ahí de Parral, ¿no? Gente de ahí de Parral. Lo cual nos da gusto. O sea que miren, los Gutiérrez, pues siguen siendo noticia, ¿verdad? El zurdo Humberto Gutiérrez con Indios de Juárez, que llega y le inyecta frescura al equipo, ¿no? La verdad, cambia el desempeño del equipo Indios de Ciudad Juárez, ¿verdad? Con la inclusión de Humberto. Y ahora, pues, vamos a ver a Diego Gutiérrez haciendo el trabajo con los mineros de Parral, faltando prácticamente dos jornadas para que concluya el campeonato estatal de béisbol de mayores. Así las cosas. Dice, es hora de las calificaciones del primer semestre, así que vamos directo al grano, sobre todo porque técnicamente ya hemos superado la mitad de la temporada en grandes ligas. Los equipos están llegando a los 90 partidos de la temporada. Y dice, después de todo, tuvimos un partido del Mundial para ver, solo durante las pausas comerciales de los partidos de béisbol. Dice, qué barbaridad. Y bueno, vamos a ver qué es lo que se habla. Pues se hablan de todos los equipos, de los equipos más populares en México, como los Dodgers de Los Ángeles. Dice, los Dodgers van camino a ganar 105 partidos, eso les hace merecedores de una nota alta, a pesar de que el camino no siempre ha sido fácil debido a las lesiones de Mookie Betts, Blake Snell, Tyler Glasnow, Will Smith y Tommy Hedman, así como a algunas actuaciones irregulares, especialmente por parte de Kyle Tucker, Rocky Sasaki y Betts. Dice, así de buenos son los Dodgers. Ni siquiera han jugado necesariamente su mejor béisbol, viéndose obligados en ocasiones a depender de las temporadas de revelación de Andy Pages y Justin Robleski, y de ese tal Shohei Ohtani, que es bastante bueno, dice quien aquí escribe. Tampa Bay, lo digo sin exagerar, dice Junior Caminero, tiene la oportunidad de pasar a la historia como uno de los bateadores de mayor poder que haya conocido este deporte. El año pasado conectó 45 jonrones, la segunda cifra más alta para un jugador en su temporada de 21 años, solo por detrás de Eddie Mathews. Esta temporada ya suma 26 vuelas cercas tras una racha de 11 cuadrangulares en 11 partidos que lo coloca en camino a repetir la marca de 45. Yo digo que un poquito más. Cabe imaginar lo que podría lograr si aprendiera a elevar la pelota con mayor consistencia. En cualquier caso, aunque los Rays dependen quizás en exceso de Caminero, Yandy Díaz y Jonathan Aranda para su ofensiva y cuentan con poca profundidad en el bullpen, los expertos también lo señalan como uno de los favoritos para hacerse con Tarik Skubal, si este llega a ser traspasado. Otro equipo popular en México, los Atlanta Braves, los Bravos de Atlanta. Dice, es difícil cuestionar los resultados generales, primer lugar y camino a lograr 95 victorias, pero los Bravos perdieron fuelle con un registro de 9-14 en junio y vieron cómo su amplia ventaja en la división se reducía de 9.5 el 7 de junio a solo 3, por lo que vamos a bajarles un poco la calificación tras registrar un OPS de .786 en abril y .732 en mayo. La ofensiva se desplomó en junio con un OPS de .599, el peor de las grandes ligas. Mientras tanto, Bryce Helder y Martín Pérez han bajado su rendimiento, algo previsible tras sus buenos inicios, y Spencer Strider fue colocado en la lista de lesionados de 60 días, por lo que de repente surgen muchas dudas respecto a la alineación y la rotación. A ver qué otro equipo que tenga, bueno, pues los Yankees, ¿verdad? No los encuentro. Sí, los Yankees, estamos en picada. Wow, complicado esta temporada, muy, muy complicada para Yankees. Las lesiones no los han dejado. Dice, Esa calificación cayó en picada durante las últimas dos semanas, ya que los Yankees perdieron 12 de sus últimos 15 partidos antes de esta semana. Comenzaron bien tras la baja de Aaron Judge el 31 de mayo, logrando una racha de 8-1, de 8 ganados, 1 perdido a principios de junio. Sin embargo, sin Judge han registrado una línea ofensiva de apenas .219, .285, .387, y un promedio de apenas 4 carreras por partido. El picheo ha sido sólido, quinto en las grandes ligas en carreras permitidas por juego, pero no lo suficientemente bueno como para cargar con una ofensiva deficiente. El bullpen también está mostrando algunas fisuras. Los Yankees llevan más de un mes sin sus dos mejores jugadores, Aaron Judge y Max Fried, además de que Carlos Rodón acaba de regresar a la lista de lesionados, pero se suponía que este equipo tenía la profundidad necesaria para sobrellevar algunas lesiones. Quizá no sea así, al menos no cuando se trata de bajas importantes. Los Yankees aún pueden terminar con el mejor récord de la Liga Americana, pero es posible que el gerente general Brian Cashman tenga que hacer algunos movimientos estratégicos para lograrlo. Claro que sí, hay que hacer lo necesario. Deje, busco ya nada más. Oh, no, espérame, los Astros de Houston. Dice, repasemos la situación en el oeste de la Liga Americana. Los Astros aprueban principalmente porque se han mantenido a una distancia competitiva a pesar de una oleada de lesiones. Con un diferencial de carreras de -44, no han jugado tan bien como los Marineros o los Rangers, pero a estas alturas lo importante es lo que haga Houston de ahora en adelante, con el regreso de Hunter Brown y Josh Hader, y con Jordan Álvarez en plena carrera por el MVP, no hay que descartar que los Astros ganen la división, ¿verdad? Y por último, los Padres de San Diego. Dice, esta calificación, la calificación C, esta calificación podría ser algo generosa, ya que da la impresión de que los Padres están al borde del abismo, no solo de cara a la temporada 2026, sino también respecto a un futuro que incluye una fortuna en salarios aún pendientes para Manny Machado, un promedio de .189, 0.2 de WAR. Fernando Tatís Jr. con 5 jonrones, 1.0 de WAR. Sander Bogarts también muy bajo. Jay Cronenworth bajísimo. E incluso Jackson Merrill, que tiene un 0.5 de WAR. Un gran bullpen solo puede hacer hasta cierto punto. Si los mejores bateadores de los Padres siguen teniendo problemas y el equipo se queda atrás en la lucha, el gerente general A.J. Preller es posible que deba considerar traspasar a los agentes libres pendientes, Jason Adam y Adrián Morejón, o incluso buscar canjear a Michael King con opciones de jugador por valor de $58 millones para las próximas dos temporadas. O, ¿por qué no? Hasta Mason Miller se puede ir. ¡Uy, mamacita santa! Así las cosas por allá en las grandes ligas. Esa es una... Los Mediarrojas de Boston también tienen gente por acá, ¿verdad? Por acá en México, bastante gente. Y le digo, es un comentario de mitad de temporada, de lo que han hecho hasta el momento y qué es lo que se puede esperar, ¿no?, de los diferentes equipos. Los Mediarrojas iban camino a una calificación reprobatoria hasta que una reciente barrida de 4 juegos contra los Yankees dio un giro repentino a su temporada y les brindó algo de, bueno, dice, no diremos esperanza porque al fin y al cabo estamos hablando de la Red Sox Nation. Siguen sin batear con poder, son últimos en las grandes ligas en cuanto a jonrones. Eso no significa necesariamente una sentencia de muerte, ya que los Red Sox del 2017 fueron últimos en la Liga Americana en jonrones y aún así ganaron 93 partidos. Sin embargo, aquel éxito fue sexto en la Liga Americana en carreras anotadas, mientras que este ocupa el puesto 13. La rotación ha sido sólida. Ranger Suárez es el All-Star y Sonny Gray debería haberlo sido también, pero la continua ausencia de Garrett Crochet cobra aún más importancia ahora que con Eli Hurley ha pasado a la lista de lesionados. ¡Ah, cómo gozaron esa barrida en contra de Dodgers! ¿Verdad? Sí. Saludos para allá al ingeniero Barrendé, ¿no? Súper fan de Medias Rojas de Boston. Vamos a corte comercial y regresamos a la parte final.
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0: Bueno, tengo resultados de la Liga Chewis Portillo. Vamos a pasárselos así rapidito porque vienen ya los apuntes de Pedrito Natividad también. 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Resultados de la Chewis, parientes de los trinitarios les ganan a los capibaras de Ferretería El Centauro, 9-6. Toys, alineación, Juanito, familia Pizarro, le gana 9-6 a los Blue Jays. Plaza Ginder, llantera de Beto, le gana 16-4 a Soluciones Energéticas Camargo. Hermanos Alvarado, sin misericordia, le pegan los Diablos Rojos, 24-6. Luego, familia Vizcaíno Nájera, le gana a Tonis Muñoz, 18-1. Buffaloes le gana a los Tres Amigos 12-8 y Venados Agromax Raxa le gana a Familia Estrada Yonkel Tartacas 8-3. Son los resultados de la Chewis Portillo. Para mañana les paso el rol de juegos. Oiga, fíjese que acá con mis paisanos vamos a tener dos equipos en la liga unificada. Uno en el grupo fuerte. En el grupo A, ¿verdad? Y luego se metió por ahí Martín Cimental, el papá de Martincillo Chico. Ya con chavos que vienen de la escuela, que vienen de la escuelita de mi primo Armando Galindo. Fíjese usted, ya van a tener algunos chavos con los que empezó a trabajar por ahí el primo Armando Galindo. En la escuelita de béisbol, los cuates, va a meter algunos chavos, quizá los más desarrolladitos, los que ya juegan un poquito más de pelota, ¿verdad? Y va a haber equipo de chavos en Altavista y el equipo fuerte, el equipo que hace el Manzanito Junior, que por cierto, ahí en las redes sociales se pone Manzano Porras, y se atora se avienta unas broncotas y luego se las echan al jefe. El jefe en la En las redes aparece como Humberto Porras y él aparece y el chico aparece como Humberto como el Manzano Porras, ¿verdad? Ya sabrá usted. El caso es que pues va a haber mucho béisbol en Altavista, ¿verdad?

0: Oiga, ¿qué le iba a decir? Los apuntes de Pedrito Natividad, ¿qué nos dice? Pedrito Natividad, posiciones en la MLB, pues siguen mandando los mantarrayas de Tampa Bay en la división este. Con 52 ganados, 36 perdidos, le sigue Yankees con 50-40. Con 50 ganados, 40 perdidos. En la división central, White Sox 47-42. Marineros 47-44 en el oeste. En la Liga Americana, en la Liga Nacional, en el este, los Bravos de Atlanta con 52-37. En la división central, Cerveceros de Milwaukee son los mandones con 56-33. Y los Dodgers son los que máximos ganadores en el oeste. Y de todas las grandes ligas, ya tienen 60 victorias por 32 derrotas. Ah, son los líderes de los de la tabla de posiciones en las grandes ligas. Jordan Álvarez, el jugador de la semana por la Liga Americana del Meritito Astros de Houston, y Otto López de los Marlins de la Florida, por la Liga Nacional, los jugadores de la semana. El Torito baja 4 posiciones en la Tour de Francia, The Tour of France. Ni modo. No puede, es que no se puede mantener así, no se puede mantener tan fuerte así, ¿verdad? Así que ahí vámonos poquito a poquito, poquito a poquito. Es una carrera larga. Yo creo que al rato va a volver a sumar para colocarse nuevamente dentro de los mejores. Gracias, son los deportes. Tengan una excelente tarde, servidor Javier Ríos Silva.
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0: Bueno, pues con el ritmo de esta melodía, Celia Cruz, La Vida es un Carnaval. Bueno, estamos invitándole para que se comunique ya a través de Radio Oportunidades. Quiere vender, comprar, anda buscando algo, pues luego aproveche Radio Oportunidades, que sea la oportunidad para que usted también venda o compre lo que quiera, lo que guste. Comuníquese a través del C48-4625-666 para que nos marque, pero si usted quiere mandarnos algún mensaje de texto, a través del C48-4645-4384. Buenas tardes.
1: Buenas tardes, Javier. Mire, tengo en venta, Javier, si me urge, urge vender esto, que te voy a decir, tengo unas cajitas de pastillas con acepan, tengo una insulina de pluma con 6 agujas, tengo una caja de pastillas cortiga también, si me urge venderlo, porque ocupo para comprar mis bolsas de colostomía. La persona interesada, a favor de marcar al 648-46-9-78-39, Javier, muy amable.
0: Gracias a usted, sí. Gracias. Hasta luego. Compro tanque estacionario de gas de 100 a 300 litros. Interesados, comunicarse al C48-188-60. De venta, un ventilador de pedestal metálico de 600 y un gato de botella de 4 toneladas en 400 pesos. Las dos cosas están nuevas, ¿eh? Marcar al C48-109-6385, ¿eh? Sí, buenas tardes.
2: Buenas tardes.
0: Adelante. ¿Sí?
2: Vendo un boiler muy bueno, muy propio para una pareja, porque está chiquito el boiler. Vendo también una bicicleta. Vendo un comprensor con aire, con tanque para almacenar aire.
0: Ajá.
2: ¿Y qué más vendo? Tantas cosas que vendo. Bueno, por el momento esas cosas vendo.
0: Okay.
2: Si algún interesado que me llame al 648-101-8753.
0: Órale, pues.
2: Muchas gracias.
0: Gracias a usted, señores. A ver, se vende un cargador con 2 pilas de watt. Más información al C48-105-2396. Vamos a ir a unos mensajes y ahorita regresamos.

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0: A ver, mucha atención, mucha atención. Atención, Camargo, venta de ropa americana, nueva y usada, tenis y cortinas. Los esperamos en calle 20 de noviembre, Vicente Suárez 902, anteriormente Estética Elvis. Este viernes 10 de julio a partir de las 5 de la tarde. Sí, buenas tardes.
1: Buenas tardes, ¿me permite anunciar?
0: Adelante.
1: Mira, estoy vendiendo una Ford Explorer 99 automática en 35 mil pesos. Y tengo una casa en renta en Colonia XOH en 2500. Es lo que te interesa, en favor de comunicarme aquí 48-136-79.
0: Ok, gracias, señor. Muy amable. Vendo comedor de 6 sillas, refrigerador y aire de ventana. Llamar al C48-101-5164. Buenas tardes.
2: Buenas tardes, ¿me permite?
0: Adelante.
2: Mire, estoy vendiendo un catre de esos que se doblan con piso colchón. Han venido, me han hablado, pero no han venido. Ay, voy para allá y no vienen.
0: No van, bueno.
2: No van, mire, es puro fierro el catre con su colchón. Al que le interese que me hable al 648-46-371-69.
0: Ah, ok, señora.
2: Sí, gracias.
0: Gracias a usted. Se vende cargador de batería en 200 pesos y una televisión analógica grande en 150 pesos. Más información al C48-109-6385. Buenas tardes.
3: Buenas tardes, ¿me permite, Javi?
0: Adelante, sí.
3: Mira, tengo a la venta un comedor de 4 sillas tubulares, muy buenas condiciones, en 3,700. Tengo también una cocineta chica, medida 2.10, color roja con negro, en 4,500. Y tengo una recámara king size, esa es color negro, en 4,200. Para mayor información, que me marquen al 648-109-2186.
0: Ok. Muchísimas gracias. Gracias a usted. Vendo una Jeep Grand Cherokee 2001, cero adeudo. Interesados, marcar al C48-46-591-38. Solamente 12 minutos antes de llegar a las 3. 12 minutos. Venta de ropa por liquidación a mitad de precio. Comuníquense al C48-107-9413. Ahí está este tema. Ahí está esta canción. Los puros recuerdos. Bonitos recuerdos. De esta canción.

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1: Bonitos recuerdos del bar, nada más, ¿eh? A ver, se vende par de botas vaqueras para niña o dama en talla 3, seminuevas, excelentes condiciones. Marcar al C48-101-07-73. Tengo costales de los que usan para el hielo, todo muy limpio, para revendedores, para granjeros o alguien que lo use. Yo tengo a la venta 5 la pieza. Marcar al C48-146-8182.

Se venden uniformes de la secundaria federal, playera del uso diario, talla chique, pantalonera, talla 14 y 16, playera deportiva, bueno. Botas también, bota de caballero de avestruz de número 9, perfecto estado. Comuníquense al C48-466-8782.

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1: A ver, ya están los tabalitos. Si tengo, ¿qué? Hamburguesas con causa. Llevo a partir de 2. Márquenle al 648-124-4457. Sí, buenas tardes.
2: Sí, Javier, buenas tardes.
1: Buenas tardes.
2: Para anunciar 2 pares de botas,
1: ¿sí?
2: Especiales exóticas. Seminuevas, número 7, a $150 cada par. Y tengo un televisor de 11 pulgadas para cocina, funcionando perfectamente, también a $250.
1: Ah, ok.
2: Interesados, favor de comunicarse al 648-118-5610.
1: Ah, ok. Ahí está.
2: Gracias, Javier.
1: Gracias, Jaque, gracias. Dice lo de las tamales y hamburguesas, dice, todo lo recaudado será para apoyar a gastos seguimiento médico de Ingrid Valeria. Ingrid Valeria. Tiene una, pues parece de algún problema de salud y va a ser este evento, ¿eh? Para que usted pídale las hamburguesas porque es para ayudar a esta joven, a Ingrid Valeria. El teléfono es C48-122-1498, ¿eh?
3: Eres una reventada, libre y averiada como
1: sí,
3: yo.
1: Buenas tardes.
3: Pero...
1: Vamos a ir unos mensajes y luego regresamos.
3: La Mari, Mari, Mari, para ver lo que podía ver y ver y ver, y lo único que pudo.
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1: Ahí están los caminos de la vida. La tropa vallenata. Sí, buenas tardes.
11: Buenas tardes, Javier, ¿me permite?
1: Adelante.
11: Mire, tengo a la venta, Javier, un carrito. Viene siendo un Geo Metro, modelo 99. 3 cilindros estándar, mexicano. muy económico, lo tengo en 20 mil pesos, o lo cambio por un automático.
1: Sí.
11: También tengo una moto, Javier, itálica, motor 200, estilo deportivona, esa la tengo en 7500. A la persona que le interese el carrito o la moto, que me marquen al 648-100-4082.
1: Ok.
11: Es todo, Javier. Muchas gracias.
1: Sí, gracias, señor, a usted. Yo pensaba que busco bicicleta rodada 26 con las 3B. Mayores informes al C48-505-8577. A la venta una parrilla a gas de 4 quemadores. Es de la super durable. Trabaja mejor que una estufa normal. A solo 1,200. Excelente condición. Y una tina plástica para almacenar agua. Capacidad de 400 litros a solo 850 pesos. Más información, comuníquese al C48-146-8182. Buenas tardes.
0: Buenas tardes, Javier, ¿me permite?
1: Adelante.
0: Mira, Javier, tengo a la venta Maya Sombra a 60 pesos el metro cuadrado a granel del rollo y a 80 pesos ya con costura reforzada y ojillos cada 80 centímetros. Tengo también ya costurada una de 4x5 en 1,500 para si alguien le interesa. También tengo a la venta, Javier, caretas para soldar, electrónicas, baratas y de muy buen material. También, Javier, tengo a la venta una lona de 4x6 reforzada de color azul. Si alguien que le interese, Javier, uno de estos artículos, que me hablen al 648-102-5984.
1: Okay.
0: Gracias, Javier.
1: Gracias.
0: Muy amable.
1: Sí, gracias a usted. Bueno, también en Radio Oportunidad, vamos a ver a checar aquí. A ver, este lo dijimos, este otro por acá. Dice, no, ese no es para nosotros, era para deportes. A ver, otra. Ya se terminaron, a ver si hay otro por acá. Acá tenemos uno más. Se vende ventana de baño, aire de piso, casa de campaña, frigobar, tarja, dispensador de agua fría, caliente, aire cooler de ventana, mesa blanca plegable, marcar al C48-121-1791. De venta una lavadora y una secadora, es americana, de perilla, Whirlpool, a 7 mil pesos por las dos. Excelente condiciones, comuníquense al C48-146-8182. Vendo un comedor de madera de 4 sillas y trinchador, recámara 15 de madera, comuníquense al C48-101-62. De venta una llanta 16 con todo y rim para una Dodge Ram o Ford, es llanta para refacción, marcar al C48-146-8182. Ya nos vamos, muchas gracias, muy amable. Se quedan con Javier Ríos a través de Puro Norte y ahí le dejamos a las nachas.

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1: 1 de julio de 1972, tragedia en la estación del ferrocarril en Jiménez, Chihuahua, causada por un error del maquinista que dejó a su ayudante al mando de la máquina porque iría a cortarse el cabello. 1 de julio, Día del Ingeniero. 2 de julio del 2015, fallece el periodista Jacobo Zabludowski a la edad de 87 años. 1 sábado de julio, Día Internacional de las Cooperativas. 4 de julio, Día del Dibujante. Se celebra en México para resaltar a aquellos que practican el dibujo como profesionales o aficionados. 4 de julio del 2021, fallece el vocalista de los Yonix, José Manuel Zamacona. 5 de julio de 1858, fallece el médico, diputado liberal y presidente de México, Valentín Gómez Farías. 6 de julio de 1824, es constituido el estado de Chihuahua en entidad federativa. 7 de julio de 1911, entra Francisco Ignacio Madero González, triunfante a la Ciudad de México. 7 de julio de 1914, 54, nace el historiador y cronista de nuestra ciudad, Manuel Rosales Villa, colaborador de XEOH y fundador de Moica. 8 de julio del 2023, fallece el beisbolero, promotor y directivo de béisbol Jesús José Gallardo Carrión, conocido como Chito Gallardo. 9 de julio del 2011, fallece el poeta, cantautor argentino Facundo Cabral. 10 de julio de 1968, fallece la señora María Luisa López de Gallegos, nombre de la fundación que entregaban un reconocimiento y apoyos económicos a los niños con mejores calificaciones de sexto año, y esposa de don Domingo Gallegos Medina. 10 de julio de 1993, Mario Alberto Molina Barrón, Rubén Ramón Ramírez Muñoz, Ignacio Barraza Silva, Jorge Antonio Muñoz Elías y Sergio Nájera Medina inician con un programa de televisión abierta aquí en Camargo que se transmitía desde el Ojo Caliente por Canal 13 local, OH 96.1 FM. 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
2: Oración para pedir por la lluvia. Dios Todopoderoso, de quien depende todo nuestro ser, actividad y vida, concede a nuestros campos la lluvia necesaria a fin de que, asegurando nuestro sustento diario, podamos con tranquilidad buscar los bienes eternos. Por Jesucristo nuestro Señor.

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1: Pura música norteña, compadre, ¿eh? Oh, hombre, si le digo. Hoy se festejan Guilebaldo, Fermín y Claudio, ¿eh? Hoy, martes 7 de julio del 2026. No, hombre, chulada. A todos los Claudios, les saludo. Mandamos un cordial saludo a Claudio Cimental, allá en el meritito Altavista, que la pase excelente hoy por ser día de su onomástico. Y aquí estamos ya con nuestro programa Puro Norte, pura música norteña, mi gente. Pura música buena. Y nos vamos con el corrido de los Mendoza para abrir tanda.

Ándale, pues ahí está el corrido de los Mendoza, con los Rieleros del Norte. Y vámonos con más música, gente.

0: Las 3 de la tarde con 11 minutos. 3 con 11.
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2: Muy bien, ya son las 3 de la tarde con 14 minutos, 3 con 14, qué chula, Rolas, estamos disfrutando esta tarde, pues, aquí en Puro Norte, compadre. Vámonos con el corrido de Cruz.

0: Bueno, pues ahí terminando este rolononón con los Tigres del Norte, esto que se llama Bohemio de Afición. Exactamente en las 3 de la tarde con 20 minutos, 3 con 20.
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4: La que manda, compadre, ¿eh? Vámonos avanzando, ya son las 3 de la tarde con 21 minutos, 3 con 21. Aquí en la que manda, ¿eh? Ya me llegó el teléfono. Sí. Sí, buenas tardes, mándame un saludo para Baño de Zaragoza con la canción Como Ave Perdida con los Alegres de Terán, por favor. Hasta el Valle de Zaragoza, les mandamos un cordial saludo. Me manda saludos para el maestro Chuy, dice, con el corrido de los Pérez del Laberinto. Para el maestro Chuy, ¿eh? Órale, ya está. Ahí la buscamos, pues.

Tida y dada, ¿eh? Y que te vas a casar. ¿Cómo la ve? Con Pablo Urías, este temazo, ¿eh? Que con gusto les complacemos a nuestro auditorio. Me pidieron la de Modesta, Modesta.

0: Mire, para que vea, en esta no se muere Modesta, en este corrido. Le digo, no, pues ya es el que voy a poner de aquí en adelante. Porque no me gusta en los otros donde sí se muere. Chihuahua. Bueno, son las 3 de la tarde con 30 minutos, 3 con 30 aquí en La Que Manda. Fíjense que yo leí la historia de Modesta Ayala para ver eso. Hay por ahí hay un momento en que se pierde, ¿no? Pero sí existió esta señora, ¿no? Ah, por allá en el Bajío. No, si le digo. ¡Qué barbaridad!
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2: Bueno, ya son exactamente 28 minutos para que sean las 4 de la tarde. 28 para que sean las 4, compadre. Vámonos avanzando con más de nuestra programación en esta tardecita, ¿eh? Aquí en La Que Manda, compadre.

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10: Ya son ahora exactamente 18 minutos para que sean las 4 de la tarde. 18 y las 4. Vámonos avanzando, pues. Saludos a la señora Pola. De parte de doña Aleja Morales, a la señora Pola y a la licenciada también, a su sobrina que la quiere mucho, de parte de doña Aleja Morales, que me dijo, dedíquele a mi prima y a mi sobrina y dígales que ya bajó el arroyo, pero fregón, ¿verdad? El que pasa por las cruces, ándele pues. De todas aquellas gentes que vivían allá, ya no quedan ni sus luces. Le digo, Chihuahua. Pero llovió bastante para allá. Vámonos con don Lalo Mora. Esto se llama El Dinero.

0: 4:11 y las 4, vamos a corte comercial y volvemos.
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0: Vámonos, raza, vámonos, avanzando 9 minutos ya para que sean las 4 de la tarde, 9 para que sean las 4. Saludos para allá, mi tremendo Rulis, ahí en Tienda Más, saludotes. Dice, Chino, ¿podría mandarle un saludo a mi papá, el señor Daniel Barrón? Ahí está con la radio, todo lo que da, escuchando Puro Norte, en Cafetería Los Compadres. ¿Podría poner la canción del viejo Roble? Me hizo acordarme de esa rolón ahorita que dijo yo unos cuantos quedan. Saludos, Chino, y que tenga una excelente tarde. Dice, sí, pues ya. Ya cada vez somos menos, ¿verdad? Sí. ¡Órale! ¡Viva mi general Francisco Villa!

Ándele pues, ahí está la persecución de mi general Francisco Villa con los Alegres de Terán, compadre, ¿eh? Saludos a mi tremendo Pastrana, ya se reportó, ¿eh? Qué chulada. No, saludotes, mi tremendo Tony Pastrana. Vámonos con Lalo Mora, esta es la de El Indomable.

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1: 1 de julio de 1972, tragedia en la estación del ferrocarril en Jiménez, Chihuahua, causada por un error del maquinista que dejó a su ayudante al mando de la máquina porque iría a cortarse el cabello. 1 de julio, Día del Ingeniero. 2 de julio del 2015, fallece el periodista Jacobo Zabludowski a la edad de 87 años. 1 sábado de julio, Día Internacional de las Cooperativas. 4 de julio, Día del Dibujante. Se celebra en México para resaltar a aquellos que practican el dibujo como profesionales o aficionados. 4 de julio del 2021, fallece el vocalista de los Yonix, José Manuel Zamacona. 5 de julio de 1858, fallece el médico, diputado liberal y presidente de México, Valentín Gómez Faría. 6 de julio de 1824, es constituido el estado de Chihuahua en entidad federativa. 7 de julio de 1911, entra Francisco Ignacio Madero González, triunfante a la Ciudad de México. 7 de julio de 1914, 1954, nace el historiador y cronista de nuestra ciudad, Manuel Rosales Villa, colaborador de XEOH y fundador de Moica. 8 de julio del 2023, fallece el beisbolero, promotor y directivo de béisbol Jesús José Gallardo Carrión, conocido como Chito Gallardo. 9 de julio del 2011, fallece el poeta, cantautor argentino Facundo Cabral. 10 de julio de 1968, fallece la señora María Luisa López de Gallegos, nombre de la fundación que entregaban un reconocimiento y apoyos económicos a los niños con mejores calificaciones de sexto año, y esposa de don Domingo Gallegos Medina. 10 de julio de 1993, Mario Alberto Molina Barrón, Rubén Ramón Ramírez Muñoz, Ignacio Barraza Silva, Jorge Antonio Muñoz Elías y Sergio Nájera Medina inician con un programa de televisión abierta aquí en Camargo que se transmitía desde el Ojo Caliente por Canal 13 local, OH 96.1 FM. 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
2: Oración para pedir por la lluvia. Dios Todopoderoso, de quien depende todo nuestro ser, actividad y vida, concede a nuestros campos la lluvia necesaria a fin de que, asegurando nuestro sustento diario, podamos continuar.

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1: Bueno, ya son las 4 de la tarde con 3 minutos, 4 con 3. Ahí vamos, a gusto, echándole ganas, echándole acción en esta tardecita bonita de martes, ¿eh? Ya pasando el martes, ya como quiera, ¿no? Ya llega el miércoles y mitad de semana, compadre. Aguas. Vámonos con los relámpagos del norte. Ya, ya, ya.

0: Ándale pues, era de los Carrillo esos bárbaros. No, si le digo. Es con Mundo Miranda quien interpreta en esta tarde cuando ya son las 4:11, 4:11.
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1: Ya son las 4 de la tarde con 12 minutos, 4 con 12. Oiga, están anunciando un bingo para ayudar a Armando Limas para el 17 de julio, por allá en Rancho Nuevo, ¿verdad? Y me están informando también que el que está más también malito es el zurdo Tomás Moreno, de allá de Rancho Nuevo, hombre. ¡Qué barbaridad! Buenos amigos, ambos, ¿verdad? Dios les dé la pronta recuperación, ¿verdad? Y que le echen ganas, que no se me agüiten. No, que le echen todas las ganas. Verán que con el favor de Dios todo va a salir bien. Cuídense mucho y pues ahí estamos a la orden para lo que se ofrezca, ¿verdad? ¡Qué barbaridad! Muchos años jugamos juntos béisbol. Tomás y Armando y un servidor, el que les acarreaba el agua, ¿verdad? Y sí, varias veces incluso los iba y los llevaba hasta allá. Vámonos, muchachos. Porque me decían, no, ya nos vamos porque se nos va a pasar el camión. Le digo, no, ahorita voy y los llevo. Y los iba y los llevaba hasta Rancho Nuevo. Gracias a Dios que se podía, ¿verdad? No, sí le digo. Y hace poco platiqué con los dos, ahora en el béisbol, el año pasado, en los primeros del año, estuve platicando bastante por ahí con Armando. Y ahora hace poco, ¿qué será? Unos 3 meses que estuve platicando con Tomás también. Y miren que ahorita pues están delicados de salud ambos. ¡Qué barbaridad! Que Dios me les conceda una pronta recuperación. Échenle ganas, no se me desavalorinen porque, cuidado, ándele pues. Vámonos avanzando con más de nuestra programación aquí en La Que Manda. Esta canción muy bonita de los Cardenales de Nuevo León, compadre. Es la de...

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1: Fíjese que está muy, muy bajita la, el audio ese, ¿verdad? Deja ver si la consigo más mejor grabado, con un poquito más de volumen. A ver, a ver. No, no, está igual. Bueno, pues ahí lo escuchamos, ¿no?

0: Ya son las 4 de la tarde con 20 minutos, 4 y 20.
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0: Vámonos, vámonos a lo siguiente. 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
4: Muy bien, ya son las 4 de la tarde con 23 minutos, ¿eh? Ahí vamos avanzando, echándole muchas ganas, ¿eh? De veras en esta tardecita. Para toda la gente que anda chambeando ahorita en las pizcas de Chile, ¿eh? No, hombre, mucho trabajo en las pizcas, de veras. Chino, por favor, mándele saludos para el señor Efren Lara, que hoy está de manteles largos. Ahí en la colonia Abraham González, de parte de toda la familia Velasquillos de Rancho Nuevo. Póngale, por favor, mis dos vicios de los cadetes de Linares, al señor Efren Lara, que hoy está de plácemes. Hoy está cumpliendo años el viejón. No, hombre, ya los festejaron, ¿verdad? Chulada, qué barbaridad. Vámonos con el mayor de los...

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7: Bueno, ya son 28 minutos los que nos separan de las 5 de la tarde, 28 para que sean las 5, compadre. Vámonos con más música bonita aquí. Ahora con los Herederos de Nuevo León, esto que se llama 3

pues a modo de cada quien, total, ¿verdad? Pues eso es lo más hermoso, eso que ni qué, compadre. ¿Verdad que sí? No, si le digo. Vámonos avanzando con más de nuestra programación. Otro corridito está de Luis y Julián, que se llama El Continental Dorado.

0: ¿Qué tal con el Continental Colorado? No, si le digo, chulada de tema.
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0: Ya son 18 minutos los que nos separan de las 5 de la tarde. 18 para que sean las 5, mi gente. Seguimos avanzando, ya casi despidiendo. Bueno, todavía falta un ratito, ¿verdad? Para terminar con nuestro programa Puro Norte, pura música norteña. No lo dudes, se me descargó el teléfono. Válgame Dios. Ahorita leo sus mensajes, que nos enviaron. Sí. Va a ver que sí. Muy bien, vámonos con este tema que nos pidieron y complacemos. Con los Jilgueros del Arroyo.

0: Exactamente 10 minutos nos separan de las 5 de la tarde. 10 para que sean las 5.
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0: Órale pues, raza, ya estamos ahora sí en la recta final. Deja ver si agarramos un poquito de carga. Sí, ya. Dice, Chino, buenas tardes, si te alcanza el tiempo, ¿podrías poner la del corrido de Catarino y los Rurales con el Puma de Sinaloa? Por favor, dice. Mándale un saludo para el señor Efren Lara, que hoy está de manteles largos ahí en la colonia Abraham González, de parte de toda la familia de los Velázquez de Rancho Nuevo. Por favor, mis dos vicios de los cadetes de Linares. Híjole, mano. Ya debí de haberle puesto desde hace rato, ahí no le alcancé.

Ya nos vamos. Un placer haber estado con ustedes. Muchas gracias. Gracias por estar en sintonía, mi gente. Pásenla bonito. Y si Dios no dispone otra cosa, por aquí nos escuchamos el día de mañana. ¡Ánimo!

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2: 1 de julio de 1972, tragedia en la estación del ferrocarril en Jiménez, Chihuahua, causada por un error del maquinista que dejó a su ayudante al mando de la máquina porque iría a cortarse el cabello. 1 de julio, Día del Ingeniero. 2 de julio del 2015, fallece el periodista Jacobo Zabludowski a la edad de 87 años. 1 sábado de julio, Día Internacional de las Cooperativas. 4 de julio, Día del Dibujante. Se celebra en México para resaltar a aquellos que practican el dibujo como profesionales o aficionados. 4 de julio del 2021, fallece el vocalista de los Yonix, José Manuel Zamacona. 5 de julio de 1858, fallece el médico, diputado liberal y presidente de México, Valentín Gómez Faría. 6 de julio de 1824, es constituido el estado de Chihuahua en entidad federativa. 7 de julio de 1911, entra Francisco Ignacio Madero González, triunfante a la Ciudad de México. 7 de julio de 1914, 54, nace el historiador y cronista de nuestra ciudad, Manuel Rosales Villa, colaborador de XEOH y fundador de Moica. 8 de julio del 2023, fallece el beisbolero, promotor y directivo de béisbol Jesús José Gallardo Carrión, conocido como Chito Gallardo. 9 de julio del 2011, fallece el poeta, cantautor argentino Facundo Cabral. 10 de julio de 1968, fallece la señora María Luisa López de Gallegos, nombre de la fundación que entregaban un reconocimiento y apoyos económicos a los niños con mejores calificaciones de sexto año y esposa de don Domingo Gallegos Medina. 10 de julio de 1993, Mario Alberto Molina Barrón, Rubén Ramón Ramírez Muñoz, Ignacio Barraza Silva, Jorge Antonio Muñoz Elías y Sergio Nájera Medina inician con un programa de televisión abierta aquí en Camargo que se transmitía desde el Ojo Caliente por Canal 13 local, OH 96.1 FM, La Jefa. 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
3: Oración para pedir por la lluvia. Dios Todopoderoso, de quien depende todo nuestro ser, actividad y vida, concede a nuestros campos la lluvia necesaria a fin de que, asegurando nuestro sustento diario, podamos con tranquilidad buscar los bienes eternos. Por Jesucristo nuestro Señor.

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1: Bien amigos, ¿cómo están? Qué placer saludarles en esta tardecita de martes 7 de julio. Así arrancamos nuestra ensaladita musical con el musicalísimo Fuego Indio Mil Horas. Ya a las 5 con 8 minutos, bienvenidos.

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11: Vamos con la música. Faltan 17 minutos y las 6 de la tarde. Los Marineros del Norte. Dueño de tu amor. Saludos a la raza por allá hasta Kansas City. A todos los países, ¿eh?

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Es un tema con la furia fronteriza, los norteños de Ojinaga, nunca es suficiente. Son 27, 7 minutos y las 6 de la tarde. Nos vamos con Azul Sonora. Solo quédate en silencio.

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1: 1 de julio de 1972, tragedia en la estación del ferrocarril en Jiménez, Chihuahua, causada por un error del maquinista que dejó a su ayudante al mando de la máquina porque iría a cortarse el cabello. 1 de julio, Día del Ingeniero. 2 de julio del 2015, fallece el periodista Jacobo Zabludowski a la edad de 87 años. Primer sábado de julio, Día Internacional de las Cooperativas. 4 de julio, Día del Dibujante. Se celebra en México para resaltar a aquellos que practican el dibujo como profesionales o aficionados. 4 de julio del 2021, fallece el vocalista de Los Llones.